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5: Fin del espacio publicitario. 19 horas, 18 minutos.
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0: 19:57.
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la versión con Álvaro Torres. ¿De qué me sirve quererte? Bueno, así estamos iniciando nuestro programa romántico de todas las noches aquí en Única 93.5. Estaremos hasta las 22 horas programando lo mejor de los éxitos en esta noche para gente enamorada, corazones enamorados. Bienvenidos todos ustedes en esta noche.

0: Esta vez Ana Gabriel.
1: Ni un roce.
0: Ni un roce. 20 horas con 42 minutos aquí en Única. Porque no puedes controlar todo. A veces solo tienes que relajarte y tener fe que las cosas van a funcionar de lo mejor. Solo ten fe nada más. Seguimos románticos aquí en Única 93.5 en esta noche en tu programa Romance.

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Guillermo Dávila, cuando se acaba el amor, aquí en Única 93.5.

Excelente versión con Rabito. Estamos por acá programando música para todos los gustos en esta noche aquí en Única 93.5. Amor, amor, no me abandones. 21 horas con 16 minutos. Porque a veces hay palabras que se olvidan, pero ciertas actitudes dejan huellas, pero muy difíciles de borrar. Eso es cierto. Seguimos románticos por acá nosotros a través de 93.5.

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Claro que sí, que la vida sigue igual, pero ojalá que la vida también te dé vueltas. Todas las cosas buenas que diste, ¿eh? Y que no te pusieron, no supieron valorarte. 21:25, aquí Única 93.5. Lo mejor de la música romántica en esta noche, gracias a todos ustedes quienes se encuentran en la sintonía. Tu programa Romance.

Excelente versión con Mirla Castellano. Maldito amor. Seguramente te reirás. Seguramente me odiarás. Uno cuando tiene la conciencia tranquila no pasa nada. Cuando no ha hecho nada, tiene la conciencia muy tranquila. Y por eso me odiarás. 21 horas con 38 minutos aquí en Única 93.5. Porque es difícil aceptar, ¿eh?, que los recuerdos que siempre te van a doler, pues, por supuesto. No importa cuánto tiempo pase o cuántas cosas cambien.

Excelente versión en esa noche, música para todos los gustos, con Silvana Di Lorenzo. Reír y llorar por tu amor. 5 horas con 47 minutos. Porque al final, el mayor logro de la vida no es acumular títulos o riquezas, sino llegar a la vejez con la conciencia tranquila y las manos limpias. Lo más importante. Seguimos románticos, solamente éxitos para todos ustedes en esta noche aquí en Única 93.5.

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1: Excelente versión, ¿qué pasará mañana? Como te haya sido.
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1: Isabel Perales, aquí Única 93.5.
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1: Qué lástima también haberle dicho las palabras perfectas a la persona que está muy equivocada.
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1: Estás muy equivocada. 21 a 58 minutos. Nosotros nos estamos despidiendo por el día de hoy. Estaremos de vuelta el día de mañana. Bendiciones para todos. Chao.

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3: 22 horas, 4 minutos.
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0: 22 horas, 10 minutos.
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0: 22 horas, 24 minutos.
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0: 22 horas, 46 minutos.
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0: Habíamos prometido no llorar.
1: Perdóname.
0: Quizás esta sea la última vez que nos sentamos a tomar un café juntos. Quizás es la última vez que nos vemos juntos.

Ahora es necesario separarnos. No sigamos haciéndonos mal. 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

0: 0 horas, 7 minutos.
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0: 0:23.
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0: 0:39.
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0: una en la mañana. 22 minutos.
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0: una en la mañana. 37 minutos.
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0: 2 horas, 2 minutos.
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0: 2:32.
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0: 2:45.
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0: 3:11.
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0: 3:29.
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0: 3:37.
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2: Padre nuestro que estás en los cielos y en mi corazón. Padre mío, te digo ahora, porque soy tu hijo. Soy privilegiado al tener al mejor padre del mundo. Papá Dios, quiero que tú te sientas agradado, porque soy obediente a tu palabra, porque me refugio en ti, porque te tengo en cuenta para todas mis decisiones. Yo quiero que tú digas de mí como lo dijiste a nuestro Salvador y Redentor, a tu unigénito. Este es mi Hijo amado, en quien tengo complacencia. Complácete, Señor, en todo lo que hago, porque lo hago con amor para ti. Santificado sea tu nombre por siempre. Hay pureza en ti, hay resplandor en tu rostro. Hoy quiero adorarte. Me postro ante ti. La verdad, quedo maravillado cuando siento tu presencia. Sé que fui creado para exaltarte a ti. Nunca me cansaré de proclamar que mi Padre soberano es santo, santo, santo. Hágase tu voluntad así en la tierra como en el cielo. Siempre he querido hacer las cosas a mi manera, cumplir mi voluntad, planear y vivir mi vida como a mí me parece. Pero hoy quiero aprender de ti esta oración, porque el verdadero hijo hace lo que ve hacer a su padre. Hoy aprendo de ti, Señor Jesús, y le digo a mi Padre eterno que quiero hacer su voluntad y no la mía. Así no la entienda, pero sé que Él va a obrar siempre en favor mío. Díselo a tu Padre. Yo quiero conocer cuál es tu voluntad, porque quiero cumplirla. Ten tú el control de mi vida, Señor. Danos hoy el pan de cada día. Que nunca falte la comida en nuestra casa. Llena nuestra alacena. Que tengamos provisión abundante, aún para compartir con los demás. Te doy gracias por mi trabajo, porque a través de él me bendices. Prospera esta empresa. Multiplícale al 100 por 1 las utilidades. Perdona nuestras ofensas, nuestras transgresiones. Tú dices que si confesamos nuestros pecados y nos apartamos de ellos, alcanzaremos misericordia. Perdona mis faltas, mis errores. Necesito tu ayuda. Quiero reconciliarme contigo. Pero hoy también sigo tu ejemplo y tomo la decisión de perdonar a los que me han ofendido, a los que me han hecho daño. No me dejes caer en tentación. Sosténme cuando mis emociones y mis deseos carnales quieran rebelarse a lo que quiere mi espíritu. No permitas que mi pie tropiece. Fortaléceme. Dame dominio propio. Hazme fuerte para no ceder a la tentación. Te pido que tu espíritu me recuerde las promesas que tú me has dado. Apártame de aquellas personas o situaciones que me puedan llevar al precipicio. Y por último te digo, líbrame de todo mal. Cuídame, Señor. No permitas que ningún mal toque mi vida ni mi familia. El que habita al abrigo del Altísimo morará bajo la sombra del Omnipotente. Yo quiero estar resguardado bajo tus alas. Allí no hay temor ni incertidumbre. Allí hay valor y seguridad. Te bendigo y te exalto, mi Señor. En el nombre del Padre, del Hijo y del Espíritu Santo. Amén.

0: 24 horas, un minuto.
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0: Muchachos, ¿qué hacen por acá?
1: ¡Venimos a celebrar tu santo! ¡Viva el santo!
0: Pasen adelante, muchachos.
2: La verdad, Nalo, que me siento muy feliz de estar en tu casa hoy día, en tu santo, para brindarte solamente mi canción romántica.

Oye, qué sorpresa ver a mi gente de la invasión rocolera, por Dios. Esta noche, ¿de qué se trata? El cumpleaños de Naldo. ¡Que vive el santo de Naldo! Esta noche vamos a festejar y le voy a cantar a la ingrata al nombre de Naldo.

0: Y yo llegando me encuentro con esto, el santo de mi compadre Naldo. Salud, compañeros. Salud, compadre.
1: Mira, Julio, ahí viene nuestro padrino.
2: Ajá, el hombre que faltaba. Luchito,
1: echa, bravo, bienvenido.

0: hombre.
1: Bueno, capitán, y ahora le toca a usted.
2: De esta fiesta yo no me podía perder. ¡Viva el santo de Naldo! ¡Salud, Cecilio!

Hola, muchachos. Nos vamos de jarana. Que entonces, Naldo, inicie con su requinto.

0: ¿Cómo es la cosa, Capitán Aladino? ¿No se va a tirar la suya?
1: ¿Cómo que no? Aquí esto sigue hasta las 6 de la mañana en el santo de mi panita Naldo Campos.
2: Pero si es hasta las 6 de la mañana, póngase pila con los carros afuera que no podía bajar.

0: 4:43.
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0: 4 horas, 51 minutos.
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1: 5 horas, 1 minuto.
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0: 5:06.
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1: 5:14.
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2: 5:22.
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0: controles.
1: Ah, ya.
0: Porque lo que se hizo, fuimos todo el aparataje del Estado, fue el SRI, fue justamente los miembros del CAMAL, los de la municipalidad del Cantón de Quevedo, los del control de precio y calidad también, de las balanzas, todos fuimos a hacer operativos en toda la ciudad, en los cantones, y así mismo me llevé esas novedades. Y hoy en día cuenta el CAMAL ya con las personas que faenan las carnes, las carnicerías, ya faenan en el CAMAL de aquí, que veo la ciudad.
1: Correcto. En lo que se refiere a operativos de peso, precio, control y calidad en lo que se refiere a los mercados, tanto de Quevedo y los cantones que usted le son de su competencia, ¿qué novedades ha habido?
0: También la misma novedad, la falta de control, la falta de compromiso con la ciudadanía, porque este tema afecta directamente a la ciudadanía, a la economía del ciudadano, no trabajador, honrado, honesto, que se desvela por su por su canasta básica, por llevar el alimento a su familia, y es justamente este fortalecimiento que se ha realizado en todos estos cuatro cantones de la ciudad de Quevedo. Hoy en día cuentan con el permiso de funcionamiento, y también nosotros comenzamos con el tema de operativo por la cubeta de huevo, que eso inclusive...
1: ¿A cuánto está ahorita más o menos?
0: Está ahorita 3.85, en el cual hay locales y en base a los operativos que se han realizado, existe ese recordemos que existe la oferta y la demanda, ¿no? Claro. Pero está un poco, ha subido, sí, pero justamente hay locales que lo tienen ya en 200, en $2.60, que es justamente esa oferta y demanda, que es lo que nosotros siempre le decimos al comerciante, que debe de enseñarnos la factura, que debe de tener, porque ese es
1: el
0: justificativo que ellos siempre utilizan, más que todo en las legumbres que sí, que compran en justamente en el campo, en el sector del campo, que ahí no les dan factura, y eso nos hemos encargado nosotros de que ellos traten de poner el precio justo, que nosotros tenemos un sistema que nos bota del mercado, obviamente de Cotopaxi, en el cual se maneja con ese sistema a nivel nacional.
1: ¿Se refiere, abogado, a lo de los precios en cambio de los mariscos? ¿Se mantienen estables o han subido o han variado el precio?
0: Varía, cada semana varía los precios. Es algo que se maneja semanalmente, y lo que hemos podido detectar, hablo de un modo personal, yo he podido detectar de que sube y baja, sube 10 centavos, baja 5 centavos, así. Cada semana se inventan una historia, y es justamente el control que nosotros le llevamos, es que le hacemos que ponga el precio justo.
1: En lo que se refiere a operativos de los que se hacen los fines de semana, ¿qué ha habido en este último fin de semana, mi estimado abogado?
0: En estos últimos fines de semana, por la cuestión de toque de queda, nosotros hemos realizado siempre en territorio, seguimos en territorio, y ellos han acatado las disposiciones, que es hasta las 11 de la noche, que tienen que tener ya los locales cerrados, y han cumplido. No tengo ninguna novedad, por eso no ha habido clausura por parte de los señores que tienen los emprendimientos de la categoría 2, que es solamente de bares, karaoke y cantinas, centros de diversiones, en el cual no ha existido ningún incumplimiento, en base a que justamente fue un hecho violento en el Cantón Valencia, que fue ese hecho violento a partir de las 9 de la noche. Esta autoridad procedió a clausura porque se trató de un asesinato que hubo dentro de un local en Valencia, en el Cantón Valencia. De ahí en Quevedo no ha habido novedades, en Mucache tampoco ha habido novedades de bares que se han pasado las disposiciones. Hubo toque de queda posteriores que ya la Policía Nacional hasta el día de hoy me ha hecho llegar un par de novedades, que algún bar o algún centro de tolerancia de categoría 1 y categoría 2 se hayan pasado el horario de establecimiento. No he tenido un parte para yo actuar de manera legal para sancionarlos.
1: Pasado mañana el toque de queda termina el 30 de este mes. Hasta el momento han habido personas que han sido detenidas o sancionadas por irrespetar el toque de queda.
0: Esta autoridad no ha estado en el toque de queda, pero sí tengo un número referente de detenidos que se aproximan a unos 35 o 40 personas que han sido detenidas en todo el toque de queda hasta el día de hoy, lunes, que nos encontramos esta fecha.
1: Bueno, aparte de esto, ¿qué otros trabajos vienen efectuando?

0: la subintendencia aquí en la zona norte de Los Ríos.
1: Nosotros hemos recuperado ya, podría decírselo así, 16 casas que con diferentes procesos nosotros hemos dado como temas prioritarios también los desalojos autorizados, legalmente motivados, en el cual esta autoridad también ha dado cumplimiento en base a las medidas de protección que han solicitado, y hemos acudido en lo legal y se han recuperado 16 casas hasta la presente fecha que esta autoridad está posicionada.
0: ¿Algo más que se acotará en esta entrevista, estimado subintendente? El agradecimiento por habernos prestado un minuto de su tiempo, el mensaje de la ciudadanía.
1: Sí, es una subintendencia de puertas abiertas en el cual estamos a las órdenes. Pueden acercarse los nuevos emprendedores. Ya contamos con una ciudad aquí en el Cantón Quevedo y en todos los cantones de la provincia de Los Ríos que se ha visto el crecimiento y el hecho de que ya la ciudadanía confía en este gobierno para invertir, porque se han abierto bastantes locales comerciales, ¿no?, de diferentes categorías, lo que nosotros regulamos como subintendencia, y le invitamos a que vengan para poderlos asesorar, ya que nosotros estamos dando un asesoramiento gratuito y también para ayudarles a seguir asesorarlos en qué categoría va en base a su emprendimiento que quieren poner, ya sean licoreras, ya sean centros de diversiones o locales de consumo de alimentos, que son las categorías 2, 3 y 4, que es lo que más la gente emprende en la ciudad y en los cantones que estoy a cargo, para que posteriormente no sean sancionados, ya que estamos en el noveno mes del año y nosotros tenemos ya, en base a nuestras directrices, que solamente fue hasta el 31 de marzo del 2026, en el cual nosotros pudimos socializar. A partir en adelante, si no se acercan, comisaría de policía se acercará y hay posibles sanciones, por eso les invitamos a que se acerquen a la subintendencia.
2: Ahí estaban las expresiones del abogado Josué Andrade, subintendente general de policía aquí en la provincia de Los Ríos, sobre el trabajo realizado y los operativos que se realizan, oyentes de Única en FM. Un saludo cordial también para el abogado Josué Andrade, que también siempre escucha nuestro servicio informativo. Muy buenos días, abogado. Gracias por sintonizarnos. Las 5 de la mañana, 54 minutos. Caen tres presuntos usureros armados en el Guayacán, dice diario La Hora. La zozobra que causan las deudas ilegales volvió a quedar al descubierto. En el sector El Guayacán, personal del ejército ecuatoriano detuvo a dos hombres y a una mujer tras allanar una casa señalada por inteligencia militar como centro de préstamos clandestinos de dinero. En el sitio se hallaron una pistola traumática 9 milímetros con alimentador y 5 cartuchos, fundas presumiblemente con cocaína y marihuana, una laptop, 3 celulares, una placa de moto y $227.25 en efectivo. Además, los uniformados decomisaron matrículas y revisiones técnicas vehiculares presuntamente adulteradas. Los sospechosos quedaron a órdenes de la justicia mientras las Fuerzas Armadas intensifican sus patrullajes en Los Ríos. Dice esta información de diario La Hora en su edición de hoy. El clima está cambiante, oyentes de Única. Hace bolita llueve, a veces hace fuertes calores, y sobre esto nos habla el doctor Jonathan Kiwiri sobre las enfermedades que se dan a cambio de estos climas, de este clima cambiante. Escuchemos.
3: Entonces, lo más importante de esto, pues, no es automedicarse. Lamentablemente en la costa ecuatoriana, pues, hay mucho reservorio a veces de agua, de macetas, que la gente tiene en su casa, se entiende eso, pero esto prolifera más la producción de mosquito, la creencia del mosquito, y pues por este medio de bicho, pues, que es el que produce eso. Donde pica el mosquito, puede seguirle picando a otra persona más con el virus, y eso se sigue esparciendo.
0: Entonces, ahorita, con la población más vulnerable a este cambio de clima, ¿quiénes son?
3: Los niños, porque los niños están más cerca del suelo y el mosquito está por los muebles, está por las camas. O sea, cerca del suelo donde están los niños. Los papás pasan afuera trabajando, son los que menos pasan, pero es en los niños donde se ve esto. Niños con una fiebre muy intensa, y mucho ojo, porque a veces los papás nos automedican y puede ser peligroso, porque en esta enfermedad las plaquetas, al consumir algún antiinflamatorio, suele bajar las plaquetas de golpe. Las plaquetas sirven para coagular la sangre, entonces si bajan estas, pues, puede haber una hemorragia.
0: Doctor, ¿a qué se debe cuando la cuando se baja la defensa en las personas?
3: Bueno, por varios factores, pues, ¿no? Las defensas vienen de los huesos, por decir así, pues, ¿no? Que son los glóbulos blancos, los neutrófilos, y son componentes del ejército de nosotros para protegernos de otras enfermedades de afuera.
0: Yeah.
3: Entonces hay deficiencia de ciertas vitaminas, ¿qué pasa eso? Inclusive vitamina C, vitamina D, vitamina B12, vitamina 6. El no dormir bien, también se ha producido un descenso de las defensas. El estrés, pasa eso, el exceso de glucosa o comer alimentos muy azucarados, pues la defensa se va a bajar un poquito más. La alimentación como es el principal apoyo de esto, pues no, personas que no se alimentan muy bien. Otras enfermedades que saben haber, pero son propias del cuerpo, pues no. El VIH sabe pasar eso, que baja la defensa.
0: Doctor, ahorita con los calores que hace, porque ahorita está haciendo fuerte sol, hay gente que le encanta vivir casi todo el día con el aire acondicionado. ¿No es perjudicial también estar mucho expuesto a ese aire acondicionado en el lugar?
3: Sí, no, o sea, depende, porque cuando es el aire fresco, no es que esté tan helado, pues no perjudica. A veces es sano dormir un poco fresco, pues no induce mejor al sueño y la calidad del sueño mejora. Pero si el aire acondicionado pues está muy frío, pues lamentablemente sí resecan los pulmones, irrita las vías respiratorias.
0: Ah, ¿ya?
3: Y eso provoca que la gente tosa, comienza a producir alergias, dolor al pecho y otras enfermedades respiratorias, pues no. Entonces, claro, pues todo con moderación.
0: Ya. ¿Qué hace cuando suceden estos casos, cuando hay estas afectaciones a las vías respiratorias por también el demasiado aire acondicionado? Es que también a veces el calor no se soporta, doctor.
3: Pues primero tienes que acudir al médico y empezar un tratamiento, porque no el mismo tratamiento son para todas las personas, pues un tratamiento especializado. Entonces se envía un medicamento tal cual, primero para recuperar el desinflamar lo que es el pulmón,
0: yeah.
3: Darle un antibiótico para cualquier tipo de infección y pues lógicamente una buena alimentación que el paciente se recupere pronto.
0: Doctor, en estos días que ya estamos ya empezando, mejor dicho, con esta cuestión del fenómeno del niño, uh-huh. ¿Qué recomendación para las personas que para evitar tal vez algún tipo de enfermedad viral? Más que nada usted dice que hay bastantes casos así de dengue, ¿qué hacer en este caso?
3: Bueno, si llega el dengue, primero no automedicarse, pues no, el máximo que puede consumir es paracetamol. Si es en niño, pues depende del peso, se le da tanto de jarabe. El paracetamol le ayuda mucho. Segundo, pues mantenerse hidratado, beber mucho líquido. Sopas, jugos, caldos, cremas, pues, alimentos saladitos, se ayuda mucho. Recuerda que las lágrimas y el sudor es salado. Esas sales minerales ayudan a vivir el cuerpo. Entonces el cuerpo es importante mantenerse con estas sales. Lo otro, pues no cubrirse mucho. Sé que sentirá escalofrío, pero al arroparse induce más a que el cuerpo aumente su temperatura. Entonces toca pues bajar la fiebre. Puede ser con medicamentos, pero no con antiinflamatorios como el ibuprofeno o el diclofenaco. Si no, puede tomar paracetamol, pero o sea, con medios físicos puede bajarlo. Un pañito con agua, mojarlo al paciente y acudir al médico. Lo otro, que tiene que el paciente alimentarse muy bien, en el sentido de no comer cosas muy pesadas, cosas grasosas, cosas con lácteos, cosas chancrosas, pues le va a lastimar el hígado. Lamentablemente inflama mucho y lastima el hígado, el dengue. Los valores en los exámenes de laboratorio son muy alterados en el hígado. Entonces por eso tiene que verse en la alimentación. La fruta, la verdura y las carnes es de preferible que lo consuman el paciente con dengue, porque ayuda a que el paciente mejore rápido. Y bueno, como les dije, una buena hidratación.
0: Y las personas que ya somos mayores de edad y las personas adultas mayores, ¿cómo debe ser el cuidado?
3: Son las mismas recomendaciones.

0: doctor. Lo que se refiere al consumo de vitamina C, en este caso bastante naranja, es lo que contiene vitamina C.
1: El que tiene más vitamina C no es solo la naranja, el que esa es como la cultura de nosotros, que nos han vendido el marketing. Hay otros alimentos que tienen más vitamina C que la naranja, en este caso la papaya tiene más vitamina C, sino que la naranja pertenece a los cítricos y inconscientemente ya estamos relacionando eso porque tiene mucha vitamina C.
0: ¿Qué papel cumplen los arándanos?
1: Los arándanos pues son antioxidantes, contienen flavonoides, son antiinflamatorios, pero el arándano también ayuda mucho más para las infecciones cuando tienen infecciones del tracto urinario, de las vías urinarias, ayuda mucho.
0: Ah, ya.
2: Bueno, ahí estaban las expresiones del doctor Jonathan Kiwiri, prestigioso médico general, sobre cuidado en lo que se refiere a temas de salud en esta época que el clima está bastante cambiante. Hay que cuidarse, más que nada dormir con mosquiteros, porque debido a esta situación hay bastante proliferación de mosquitos y esto provoca el dengue, que es lo que enfermedades más comunes que ha tenido que atender el doctor en estos días. Saludos cordiales también al doctor que siempre escucha nuestro servicio informativo. Muy buenos días. 6:02, vamos a la pausa, pero antes las sagradas notas de...

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1: Bueno, seguimos con más noticias. 6:12 aquí en su informativo Notiúnica, primera emisión. Ya el saludo de la bienvenida para el licenciado Ángel Tobar. ¿Qué tal, Angelito?
2: ¿Qué tal? ¿Cómo le va? Muy buenos días, licenciado José Enrique Rodríguez Rengifo. Buenos días a nuestros amables oyentes de la 93.5 FM Única con La Pegajosa. Cuando son las 6:12 con 12 minutos, 6:12 aquí en su informativo Notiúnica, primera emisión. El saludo, como siempre, para nuestros amigos taxistas. ¿Qué tal? Buenos días a la transportación urbana en sus diferentes cooperativas, a la transportación interprovincial e intercantonal. También saludamos a la transportación pesada. Buenos días a nuestros amigos los agricultores, para esas amas de casa, a esta hora preparando ya el desayuno. También saludamos a los maestros, formadores de juventudes. ¿Qué tal? Buenos días allí en los mercados de transferencia, para esa gente laboriosa, esa gente que desde muy temprana hora ya está laborando, pero siempre en compañía de la 93.5. A toda esa fuerza laboral ecuatoriana, ¿qué tal? Buenos días. Don Ruperto Ortiz, Marianita Tobar, Franklin Castillo, el saludo para Antonio Varela, ¿qué tal? Buenos días, Sarita Tobar. Don José Zamora, buenos días. Para Pancholín y Pan, la niña del Guayacán, Carmen Zamora González. Para Pedro Sánchez, ¿qué tal, Pedrito? Buenos días. Salomón Bajaña, don Julio García Briones, Manuel Mendoza en Fumisa, Juanito Hidrobo en Mocache, Wilson Ruiz en Cañalito, para Foster en Cafetería Foster, Juanito en Sastrería Juanito, Wilfrido Morales y su querida esposa doña Rocío Basantes. Buenos días para la licenciada Patricia Briones, la licenciada Lourdes Carpio. Muy buenos días, don Luis Albán, para donde todos van. ¿Qué tal? Buenos días. 6:13, gobierno analiza si mantendrá toque de queda vigente en 4 provincias de Ecuador. El gobierno de Ecuador analiza la continuidad del toque de queda en Guayas, Manabí, Los Ríos y la provincia del Oro. Antes de que termine el 30 de septiembre, según informó la ministra de gobierno, Natalie Morillo, quien señaló que una posible extensión todavía está bajo evaluación. La restricción de movilidad fue establecida mediante el decreto ejecutivo 498, y comenzó a las 00:00 del 17 de septiembre. Su vigencia actual está prevista hasta las 23:59 del 30 de septiembre, con limitación de circulación entre las 00:00 y las 17:00. Natalie Morillo señaló el 28 de septiembre que el gobierno evaluará los resultados de la movilidad o de la medida antes de que terminara, que ocurriera después de esa fecha. La funcionaria también sostuvo que durante su ampliación o aplicación se ha registrado una reducción en la curva de homicidios según la evaluación presentada por las autoridades. Por ahora no existe en una disposición vigente una extensión posterior al 30 de septiembre. Por ello, cualquier prolongación del toque de queda requeriría una nueva decisión del Ejecutivo que modifique las condiciones actuales. El balance presentado por el bloque de seguridad registra 2.416 personas aprehendidas entre el 17 al 28 de septiembre. De esas cifras, 667 corresponden a infracciones o delitos vinculados con la medida, mientras que 1.749 corresponden a otros delitos registrados durante los operativos. En ese mismo periodo, se ejecutaron 1.129 operaciones, 897 puntos de control y 29 decomisos de 8.1 toneladas de droga, además de armas, municiones, explosivos, vehículos y motocicletas. Entre los resultados comunicados por el gobierno también consta la captura de 3 personas incluidas en la lista de los más buscados. Estos datos forman parte de los elementos que serán considerados en la evaluación de la medida. Noticia que hemos tomado de diario El Centro en su edición de hoy, cuando son las 6:16, 6:16. Aquí en su informativo Notiúnica, primera emisión. Identifican al tercer hombre abatido en el operativo realizado en Montecristi. Juan David Quiñones Pineda fue identificado como la tercera víctima del operativo registrado el 23 de septiembre del 2026 en los terrenos del fallido proyecto de la refinería del Pacífico en Montecristi, provincia de Manabí. La identificación se produjo después de las diligencias correspondientes y su cuerpo fue entregado este lunes a sus familiares, quienes realizaron los trámites para trasladarlo al Valle del Chota. De allá era, imagínense donde estaba delinquiendo. Quiñones Pineda, según la información proporcionada sobre las investigaciones militares, era oriundo del Valle del Chota y se desempeñaba como presunto custodio de Carlos Germán Muñoz Jara, alias Charlie. Ah, no, andaba también por los malos caminos. Quien también murió durante el operativo. Con esta identificación quedaron establecidos los nombres de tres hombres que fallecieron durante la intervención: Carlos Germán Muñoz Jara, Dani Gustavo Hernández Ortega y Juan David Quiñones Pineda. El cuerpo de Quiñones fue entregado a sus familiares este lunes. Sus allegados se trasladaron hasta Manta para cumplir con los procedimientos correspondientes y gestionar el traslado del cuerpo hacia la provincia de origen. De acuerdo con las investigaciones militares citadas en el reporte, Quiñones habría cumplido funciones de custodio para Muñoz Jara. Las autoridades han señalado a este último como presunto integrante del líder de una estructura vinculada a los choneros. Los mismos reportes oficiales han relacionado a Muñoz Jara con las estructuras como el Frente de Oliver Sinisterra y con presuntas alianzas operativas con organizaciones criminales de México. Estos señalamientos corresponden a información de las autoridades y forman parte de las investigaciones. Noticia que hemos tomado de Diario El Centro en su edición de hoy, cuando son las 6 de la mañana con 19 minutos. Nos vamos a un breve corte para comerciales. Ya retornamos con más informaciones.
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10: Son las 6 de la mañana, 22 minutos, 6 con 22 minutos. El saludo para nuestros amigos de la transportación urbana que día a día nos amplifican. En la General Alfaro saludamos a Jordan Blum. ¿Qué tal? Buenos días. En la cooperativa Plaza, para don Rolando Galeas e Ignacio Pérez, su acompañante, Ignacio Pérez. También para don Aníbal Arechúa, don Walter Terán, don Jacinto Mendoza y su acompañante, el líder Río Frío, don Alex Lindao, don Simón Buste. ¿Qué tal? Buenos días. Luis Fernando Miranda, Jorge Tamayo, para el varón en la unidad 26, don Jiménez en la unidad 17, en la Select 7 estamos saludando a don Víctor Hugo Macías en la unidad 5 de la línea 1, don Sergio Jacome en la unidad 1 de la línea 1, la cooperativa 7 de octubre para mi pana Patricio Zapata y mi pana Jairo Carriel. ¿Qué tal? Buenos días. Para los taxistas, el superpolito de la Presto Car, don Jackson Arias de la Rey, Eduard Pita de la cooperativa Alianza, don Julio Macías. ¿Qué tal? Buenos días. Desde la cooperativa San Camilo, Walter Roque de la cooperativa Cotur. ¿Qué tal? ¿Cómo le va? Buenos días también. Para don Augusto Molina, 6 de la mañana con 23 minutos, 6:23, joven de 18 años hallado sin vida tras ser reportado como desaparecido en Paján. Samuel Isaías Chele, de 18 años, fue encontrado sin vida la mañana desde el lunes 28 de septiembre del 2026, junto a una vía en el recinto Guayabano, parroquia Cascol, Cantón Paján, provincia de Manabí. Luego de haber sido reportado como desaparecido el domingo, el hallazgo motivó la intervención de unidades especializadas de la Policía Nacional para determinar las circunstancias de su muerte. De acuerdo con el reporte policial proporcionado, moradores alertaron sobre la presencia de un cuerpo aproximadamente a un kilómetro del patio de retención vehicular del Guayábano. Los agentes acudieron al sitio y confirmaron el hallazgo. El reporte señala que el cuerpo se encontraba envuelto en una hamaca de color negro y presentaba aparentes signos de violencia, debido a que inicialmente no portaba documentos, la identidad de la víctima no pudo establecerse en el lugar. La zona fue acordonada para preservar los indicios y permitir las diligencias correspondientes. Posteriormente, se coordinó la intervención de la DINESEO, unidades especializadas de la Policía Nacional, para realizar el levantamiento del cuerpo y recopilar elementos relacionados con el caso. Como parte de las primeras diligencias, los agentes verificaron la posible existencia de cámaras de videovigilancia en los alrededores. Según la información disponible, no se encontraron dispositivos que pudieran aportar imágenes del hecho. La investigación busca establecer qué ocurrió desde la desaparición de Samuel Isaías Chele hasta su localización en el Guayabano. También se realizan diligencias para determinar dónde habría ocurrido la agresión y cómo fue trasladado el cuerpo hasta el lugar del hallazgo. El caso permanece bajo la investigación de las autoridades competentes. Hasta el momento, la información disponible no establece públicamente la identidad de posibles responsables ni las circunstancias definitivas de la muerte. Noticia que hemos tomado de diario El Centro en su edición de hoy, cuando son las 6 de la mañana con 26 minutos, 6:26.
3: 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Oyentes de Única, saludos para el doctor José Cedeño Ablich, todos los días nos sintoniza. Buenos días también para el doctor Félix Lara Castro, el abogado Rosendo Lara Castro, don William Lara Castro también en la sintonía. Buenos días también para la licenciada Patricia Briones, la licenciada Lourdes Carpio. Muy buenos días también para la licenciada, para la ingeniera Catina Cóndor Velázquez. Muy buenos días, siempre escuchando nuestro informativo. Vamos con más noticias. Fuerzas Armadas y Policía registran la mayor aprobación ciudadana en Ecuador. ¿Cómo impacta en la gestión de Noboa? Dice Clean Report, el informe elaborado por Clean Research a partir de una encuesta publicada del 18 al 23 de septiembre de este año, revela que las instituciones de seguridad son las mejor calificadas por la ciudadanía. Esa confianza, de cierta forma, ayuda a la calificación de la gestión del presidente Daniel Noboa, pero el reto del Ejecutivo está en cómo afrontará los efectos del fenómeno del Niño, señalaron analistas consultados. La encuesta fue aplicada en las ciudades de Quito, Guayaquil, Cuenca, Puerto Viejo, Santo Domingo, Machala, Quevedo, Ibarra, Ambato y Esmeraldas. Francis Romero, director general de Click Research y analista político, explica que en su última encuesta nuevamente sobresalen las Fuerzas Armadas y la Policía Nacional como las instituciones mejor valoradas por parte de los ecuatorianos. Las Fuerzas Armadas tienen el 76% de aprobación y la Policía es la que más crece, tiene el 69% de aprobación, dice Diario La Hora. Estas instituciones han mantenido una tendencia de incremento desde el 2025, como se observa al comparar los resultados de las encuestas de Click Report de octubre del año pasado, de abril del 2026 y de septiembre de este año. Todavía estamos en septiembre. Oyentes de Única en FM, dice, el presidente Daniel Noboa se mantiene con una aprobación importante. Durante la encuesta, los comentarios que nos decían fueron que Noboa ya sabe qué hacer o qué ella está haciendo y que ya se ven los resultados, argumenta Romero. A nivel nacional, la inseguridad se mantiene como el principal problema. Inseguridad con el 33,13%, crisis económica y falta de empleo con el 29,14%, acceso a salud 13,95%, lucha contra la corrupción 13,81% y falta de ayuda del gobierno con un 9,96%. Tanto la policía como las Fuerzas Armadas recuperan y crecen en apoyo de la ciudadanía, y es porque se les ve en las calles, o en las calles se les ve su trabajo. Y al presidente de la República también se le ha beneficiado porque lo consolida. La aprobación de otros gobiernos a estas alturas ya estaba cercana a un dígito. Hoy el 44% de los ecuatorianos todavía apoyan al presidente, recalca Romero. Así dice esta nota de Diario La Hora de su edición de hoy. Oyentes de Única en FM 93.5. Dice, tres candidatos a la alcaldía de Quito lideran la simulación de voto, aunque la indecisión supera el 70%. También noticia de Diario La Hora. Dice, alta decisión y favoritismo fragmentado. Así arranca el panorama electoral en Quito de cara a las elecciones 2026. A pocos meses de que los ecuatorianos acudan a las urnas para elegir a sus nuevas autoridades locales, el panorama político en la capital muestra un escenario de marcada incertidumbre. El próximo 29 de noviembre la ciudadanía votará en las elecciones seccionales para renovar prefecturas y alcaldías en todo el país. En el caso específico de Quito, un reciente estudio de opinión realizado por Click Report, basado en una muestra de 380 encuestas en la ciudad, revela datos sobre el comportamiento y la intención del electorado capitalino de cara a la contienda por la alcaldía. Uno de los datos más llamativos que arroja el sondeo es el alto porcentaje de desconcierto político entre los votantes. Según la edición, un 73,44% de los quiteños aún no sabe por quién va a votar, evidenciando que una parte del electorado se mantiene a la expectativa y sin un candidato definido a pocas semanas de ese proceso. Ante el interrogante sobre las preferencias actuales para la silla del Distrito Metropolitano de Quito, la simulación electoral posiciona a los distintos contendientes de la siguiente manera. Pavel Muñoz encabeza la intención de voto con el 21,94% de favoritismo, o sea, el actual alcalde que va a la reelección. Jorge Yunda se ubica en el segundo puesto con el 17,44%. Este señor ya fue alcalde, pero bueno, quiere ir otra vez. Wilson Merino, que fue concejal, alcanza el 9,56% de respaldo. Harold Burbano, candidato respaldado por el Partido Oficialista, registra un 4,81%. Y el resto de candidatos, los demás aspirantes agrupados, se mueven en un rango de votación que va del 1,25% al 0,31%. O sea, según encabeza Pavel Muñoz para la alcaldía de Quito. Así dice Diario La Hora en su edición de hoy. Son las 6:31. Ya le damos el paso y la bienvenida a nuestra compañera licenciada Tanya Tarir, a quien saludamos. ¿Qué tal, Tanyita? Buenos días.
11: Buenos días, Pepín. Buenos días, Angelito. Gracias por estar con nosotros en esta mañana importante. Mañana un poco lluviosa, pero bueno, ya está calmando un poco el tema de la lluvia, que desde horas de la madrugada se presentó con fuerte intensidad. Pero bueno, aquí estamos cumpliendo una jornada más a la espera de que cada una de sus actividades, mis estimados oyentes, sea de la mejor manera, se desarrolle de la mejor manera. Nuestros amigos comerciales, el mayor de los éxitos en sus actividades diarias, a nuestros amigos también que van en los diferentes medios de transportación, en los buses de transportación urbana, muchas gracias, y también a cada uno de los usuarios que van en esas unidades de transportación, a los taxistas, el mejor de los días para hoy y para cada uno de ustedes que desde muy temprano también están conectados junto a nosotros, siguiendo de cerca las diferentes novedades que se van a generar acá en esta su frecuencia 93.5 en FM. Vaya el saludo respectivo a quienes también desde muy temprano están interactuando con nosotros, se comunican a través de nuestra página en Facebook. Ahí estamos como Radio Única Digital. Radio Única Digital, nos dice la página que está haciendo la transmisión en este momento. Ustedes pueden compartirla, seguirnos también en las diferentes plataformas digitales y así podemos interactuar con cada uno de ustedes en esta mañana interesante de martes, cuando estamos ya 29 días del mes de septiembre. Así que siendo ya las 6:34, iniciamos esta segunda parte del informativo a la espera de que cada una de sus actividades se desarrolle de la mejor manera. Agradecemos también a quienes están compartiendo esta transmisión. Recuerde que usted nos puede seguir, puede hacer su comentario, interactuar y generar la opinión que tenga al respecto de cómo amanece su sector, cómo se encuentran sus espacios en esta mañana interesante. Así que gracias una vez más por estar junto a nosotros e informarse. Tenemos amplia información el día de hoy, novedades que se han reportado. Seguimos con el tema de las entregas de estímulos y condecoraciones que se tienen previstas para este próximo 7 de octubre. Vamos a ver de qué manera se desarrolla esta actividad. Vamos a recibir ya el saludo de Rolando Palacios en esta mañana.
12: ¿Cómo estamos, Tanyita? Buenos días. Son las 6:34. ¿Cómo está, Tanyita?
11: Muy bien.
12: No se ha mojado con tremendo aguacero hoy en horas de la madrugada, ¿no? A las 5 de la mañana me levantó ese aguacero muy fuerte. ¿Cómo estamos, Pepín? ¿Todo bien? Buenos días. Ahora ya no te veo, Pepín. Pero bueno, tranquilo nomás. Y Angelito Tobar, ¿cómo estamos? Buenos días. Buenos días a ustedes, amigos oyentes de Única, en su primera emisión. Bienvenidos, bienvenidas. Hoy es martes 29 de noviembre, septiembre del año 2026. Ya quiero irme rápido este año, ¿no?
11: Despedir el año.
12: Sí, aquí estamos, 6:35. Gracias por permitirnos ingresar a vuestros receptores a través de la mejor señal que tiene la región, 93.5 en frecuencia modulada. Vea, pero ustedes también nos pueden seguir a través de la página de Instagram, YouTube, Facebook y TikTok como Única Digital, Única TV Digital, ¿no es cierto? Ahí nos encuentran, ahí nos siguen, compartan para no ser solo cuatro pelagatos. y ser más seguidores en esta comunidad. Las 6:35, 6:35. Ahorita me acuerdo que es 29 de septiembre, está de cumpleaños una sobrina mía en el Puyo. Ah, 10 añitos. Bueno, mi última sobrina. 6:35. ¡Feliz cumpleaños! Bueno, entonces un saludo para mi querida sobrina allá en el oriente ecuatoriano. 10 añitos. Yo le llamo a mi sobrina, ella se llama
11: Ya se olvidó el nombre.
12: No da regalos.
11: Aprovechando.
12: Taís.
11: ¿Y cómo le dice usted a Taís?
12: Witty. Porque mi hermana tuvo un problema en el embarazo, durante todo el embarazo.
11: ¿Y solo tomaba Witty? ¿Qué?
12: No, pero entonces es un milagro de la naturaleza. Milagro de la naturaleza.
11: Hoy viene la felicitación para ella. Oye, y para también, por acá tengo otro saludo de cumpleaños, se me había pasado por alto el día de ayer. A ver, para nada más y nada menos para don Julio Zambrano.
12: Julio Zambrano.
11: Sí, a él sí lo saludamos ayer, a don Ramón Antonio Reyes, ayer lo saludamos.
12: Ah, claro, ya lo saludamos.
11: Sí, ayer lo saludamos. Y a don Julio Zambrano Vélez, que también estuvo de cumpleaños el día de ayer, Julio Hernán Zambrano Vélez, 38 años cumplió el día de ayer, así que felicidades para los cumpleañeros.
12: Bueno, la coordinadora de noticias nos informa que hoy estará participando en nuestro espacio informativo las siguientes personalidades. Estará con nosotros Vicente Veloz, él es candidato a concejal de Quevedo por el Movimiento Crecer. Estaremos con él conversando más adelante. Y también la doctora o el doctor Andrés Flores, él es docente de la carrera de odontología, estará con nosotros la mañana de hoy, 6:37. Ventajosamente, en el noticiero la mañana de hoy no estará Arnulfo Varela Duque.
11: Hoy tiene un compromiso
12: personal en la ciudad de Guayaquil y no estará participando en nuestro espacio informativo. Ojalá que no nos llame. Que no moleste.
11: ¿A qué hora más o menos es la actividad? No le
12: a las 9 de la mañana. Así.
11: Puede estarse conectando.
12: Hoy estará sustentando la tesis su señorita hija Carla.
11: Carla, no.
12: Yo estoy confundido. Joana. Carla es la tía.
11: Joana.
12: Estará hoy sustentando la tesis para obtener el título de licenciada en párvulos, ¿no es cierto? Uh-huh. Así que hoy estará Arnulfo Varela en esa actividad personal. Ojalá que nos llame, que se prepare, que se ponga bien elegante para que no esté molestando por acá.
11: ¿Habrá llevado la negra, la beige o cuál llevó? No se fijó
12: usted. La guanina debe haber llevado, porque como nadie lo ve ya, nadie lo molesta. Para mí la de guanina debe haber llevado.
11: Oiga, ¿y qué tal le fue ayer en su sobrevuelo?
12: Vivimos una bonita experiencia con Arnulfo Varela Duque. Ayer nos fuimos a Guayaquil a las 10 de la mañana, 10:58 estuvimos en Guayaquil, en una avioneta que nos llevaron a vivir una experiencia muy bonita.
11: Ah, pero usted no piloteé.
12: Yo iba en la parte posterior. Arnulfo con el piloto iba adelante. Joana conmigo iba en la parte posterior. Pero vivimos una bonita experiencia. Después hicimos lo que teníamos que hacer en Guayaquil.
11: Y
12: de ahí regresamos.
11: O sea,
12: salimos cerca de las 3.
11: Pelucones,
12: ¿no? Sí, no, bonito. Una experiencia, por eso yo primera vez que me subo a una avioneta. Sí hay diferencia con relación a avión. Sí.
11: Claro, sí, se
12: bastante
11: siente.
12: Bastante diferencia. Pero bueno, ayer se vivió bonita experiencia por primera vez hablando de Guayaquil.
11: ¿No se vomitó? ¿No se mareó?
12: No, nada de eso. De Guayaquil a Quevedo, Quevedo a Guayaquil. Y por la confianza que tenía, cogimos con el piloto, que somos lengua también. Con el piloto nos hicimos dar dos vueltas sobre la ciudad de Quevedo. Sí, dos vueltas sobre la ciudad de Quevedo. Más adelante te paso el video, me hace acuerdo para ver. ¿Bonito se ve Quevedo?
11: Sí.
12: No se nota la suciedad en Quevedo.
11: No se nota.
12: Bonito. Sino que como que está desordenado. Las calles desde arriba se ven chuecas. Pero bueno, ese será motivo de análisis más adelante. 6:39. 6:39. Ayer me lo encontré allí en el... ¿Cómo se llama? Porque llega a la pista, al aeropuerto, pero en una parte posterior, no en el aeropuerto.
11: Antena.
12: No. Aeroclub se llama. Donde se llegan las avionetas privadas. Y me encontré o nos reconoció el hermano del señor Enrique Weisson, quien también ha sido piloto.
11: Ah.
12: Sí, ahí nos dice, periodista, ¿cómo estamos? Soy de Quevedo, soy... Ahí está, Jorge Weisson. Soy hermano de Enrique Weisson. ¿Cómo estás? Saludad. Y minutos antes me había llamado Enrique Weisson para conversar sobre el robo de la gallina. Digo, espera un ratito y mira, que la coincidencia, y ahí está. Y también nos encontró, o nos reconoció también, digamos así, la hija de Silvia Donoso, ex concejal del Cantón Quevedo, que también estuvo ahí en Aeroclub. No sé si trabaja ahí, pero nos reconoció y pudimos saludar momentáneamente. Así que nos encontramos con quevedeños en Guayaquil, ya que nos reconoció por la actividad que realizamos, quizás, ¿no? Pero ahí como estaba, pasamos bonito, una bonita experiencia el día de... No, es la porque estamos en esta actividad, nosotros no somos famosos, nada más. Bueno, son las 6 de la mañana con 40 minutos, 6:40, rapidito.
11: Oigan,
12: otro ámbito de la información. El precio de la fama. Ya.
11: Ese es el precio. O sea, Rolando, poco famoso. Más. Firma autógrafo.
12: No, en serio, yo no lo conocía al hermano Enrique Weisson. Y mira que recién me entero que también ha sido piloto, estaba uniformadito, bien bonito, con el uniforme. Y la hija de Silvia Donoso. Bueno, antes de irnos a la pausa, Pepín, dar a conocer que ya está el calendario de juego para la siguiente etapa del torneo de segunda categoría. El que nos representa a nuestra provincia es FC Insutec. Insutec, que tiene que jugar el próximo día sábado, 3 de la tarde, aquí en el Estadio Arena de la Victoria, en condición de local, frente a Luz Valdivia. Sí, señor, frente a Luz Valdivia. Y el siguiente partido en Guayaquil frente a Astillero. Eso es lo que podemos dar a conocer sobre el equipo que nos va a representar en la siguiente etapa del torneo de segunda categoría rumbo a la primera B. 6:41. Tañita, vamos. Nos vamos a la pausa porque quiero conversar con usted sobre la sesión de consejo. ¿Hay o no hay?
11: Vamos a ver, le comento que sigue en mantenimiento la página. Vamos a
12: algún concejal que nos ayuden, por favor.
11: Sí, usted que tiene más acercamiento.
12: 099
11: que está haciendo 685-0437.
12: No, y hablan en serio, no. Así me estén en el radar, así estén en la terna, no aceptaría. No merezco. 6:42.
11: Vamos a la pausa, regresamos con más información.
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0: parece borracho, parece borracho.
1: A ver,
0: aquí vamos. Aquí estamos. ¿A dónde te envío esta fotografía? Que quiero que las ciudades que están en nuestra...
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0: Ay, que hay tantos grupos. Esta radio yo no comparto con esa persona que tiene 2, 3 números telefónicos, 3 teléfonos. Yo no comparto con esos que tienen varios grupos, la misma cosa. ¿Te llegó el mensaje? Pepi, me has un comprendido si te llegó el mensaje. No te llegó, de WhatsApp.
1: Ahí está, sí.
0: Es ese mismo. Bueno, sí. Más adelante lo pones, tranquilo nomás, pero no me seas de acuerdo. Porque ahí está el video de el vuelo que hicimos el día de ayer sobre la ciudad de Quevedo, para que vean cómo se ve Quevedo por el aire. Bueno, antes de continuar, 6:47, 6:47. Ayer tuvimos la oportunidad de visitarlo a Fernando Vera Zambrano en horas de la mañana con Arnulfo Varela Duque. El día viernes yo en lo personal estuve presente en el domicilio de Fernando Vera, un gran amigo, un gran dirigente, con Yuri Aguayo. No, sí, el día viernes en horas de la mañana nos fuimos con Yuri Aguayo a visitarlo a Fernando Vera. Pero nos enteramos el día sábado, domingo, en horas de la mañana, que lamentablemente ya no lo han querido tener en una casa asistencial en la ciudad de Guayaquil. Eso nos enteramos el día domingo en horas de la noche, tarde y noche. Y cuando pasaba ya en horas de la noche, después de hacer un recorrido familiar por la casa de Fernando, vi bastante gente en la parte exterior. Y ayer conversábamos con Arnulfo en el desayuno. Le digo a Arnulfo, yo conversé con Fernando, y Fernando preguntó por ti, y la llamé a doña Natividad Vera, que es hermana de Fernando, para conocer el estado de salud. Y me dijo Natividad que lamentablemente estaba muy delicado de salud y que lamentablemente no podía recibir visitas. Entonces le comuniqué a Arnulfo que no está. Entonces, como nos vivamos a la pista, pasemos, así no nos reciba, pero vamos a conversar con Fernando. Entonces, pasamos al día ayer cerca de las 9:00 a.m. por el domicilio de Fernando Vera, y la situación está muy difícil de nuestro querido amigo Fernando Vera Zambrano. Así es que hacemos votos para que Dios Todopoderoso haga un milagro sobre este gran ser humano que dio la naturaleza, un gran dirigente de la transportación, secretario actual del Sindicato de Choferes Profesionales del Cantón Quevedo. Pero lamentablemente la situación sanitaria de Fernando, yo creo que está muy difícil. Bueno, oremos, porque hay que creer también en los milagros. 6:48.
1: Sí, me sumo a las palabras de Rolando, también un dirigente muy conocido con considerable trayectoria, así que el mejor de los deseos, una pronta recuperación para don Fernando, de todo corazón, y fortaleza también para sus familiares. 6:49 nos dice por acá Stalin Zambrano, dice lo siguiente: el vuelo en avión le ha hecho daño a Rolando Palacios, ¿o será que quiere que llegue rápido el 7 de octubre para recibir la placa y/o pergamino de reconocimiento público de parte del GATMU Municipal de Quevedo por ser el mejor defensor de esta administración? Darwin Fares nos dice: buenos días, licenciados, siempre con Única, ayúdenme con el teléfono de la radio, por favor. Tenemos el 0981-33-2026, 0981-33-2026, mi estimado Rubén.
0: Bueno, 6:49, Bastián, oye, estoy confundido, sí, con los nombres, ¿qué es que me pasa? Bastián Astudillo, un abrazo fuerte. El vuelo. Pepino está, no. Nos llegó, gracias a la persona que nos hizo llegar el orden, la convocatoria para la sesión de consejo el día de hoy. Tanji, léalo a usted, por favor.
1: A ver,
0: no sea malita, tenga la bondad.
1: Algunos puntos. Lo cierto es que ya para hoy sí estarán completitos, se podría decir, ¿verdad? Estarán completitos los concejales, el alcalde, a lo largo de esta sesión que se tiene prevista, se desarrolle el día de hoy a las 9:00 a.m. Para tratar el siguiente punto, o sea, el siguiente orden del día, dice: conocimiento y aprobación del acta de la sesión ordinaria de consejo celebrada el 18 de agosto de 2026. El siguiente punto, o sea, el segundo, dice análisis y resolución, o sea, legalización a favor.
0: A ver, espérate un ratito, vamos punto por punto. El primer punto,
1: el acta del 18 de agosto.
0: Estamos 29 de septiembre. Yo, ajá, toda la vida me le voy a cargar con este tema al señor secretario, que es mi amigo Nelson Álava. 29 de septiembre, atrasadito, pero bueno, por lo menos atrasado, más vale tarde que nunca. Así. ¿Y el segundo punto?
1: El segundo es la legalización de un terreno.
0: Ya.
1: La legalización de un terreno. El tercer punto tenemos convalidación del fraccionamiento de un terreno urbano a favor de la Asociación Cívica de la Tercera Edad.
0: Bueno, legalización de tierras, eso, ¿no es cierto?
1: El cuarto punto, otra legalización y regularización de terreno. El quinto también, otra legalización y regularización de terreno. El sexto dice lo siguiente, aquí van a tratar nuevamente el punto de la Fundación Amigos por Siempre, autorización de suscripción de contrato de comodato a favor de la Fundación Amigos por Siempre. El séptimo punto dice análisis y resolución acerca de las condecoraciones a ser otorgadas en la sesión conmemorativa del 7 de octubre del presente año por celebrarse los 83 años de cantonización de Quevedo. Y el octavo punto es conocimiento del proyecto de ordenanza para la titularización de lotes de terrenos pertenecientes a cooperativas de viviendas extintas o inexistentes en el Cantón Quevedo. Esto conforme a lo determinado en la ordenanza que regula la iniciativa normativa y el control del trámite legislativo en el Consejo del GAD Municipal de Quevedo. Luego viene el noveno punto que dice conocimiento, análisis y aprobación en primer debate del proyecto de ordenanza de regularización, partición administrativa y adjudicación del asentamiento humano La Virginia 1 y décimo punto varios.
0: 10 puntos la mañana de hoy, perfecto. Y el de mayor connotación, el conocimiento de la ordenanza y las condecoraciones para el próximo 7 de octubre, que es la próxima semana ya, ¿no?
1: Sí, ya es la,
0: próxima semana miércoles. Estamos entonces de festividades el próximo día miércoles 7 de octubre. 7 de octubre, miércoles 7 de octubre. Bueno, ese día venimos a hacer noticiero. Uh-huh. Ese día venimos a hacer noticiero. Yo recuerdo que años anteriores, Tañita, los medios de comunicación radiales transmitíamos las desfiles.
1: Sí, la transmisión.
0: Ahora ya no. Inclusive hasta la ronda de la confraternidad se transmitía ahora todos los medios digitales nomás.
1: Sí, solo los digitales.
0: Bueno, las 6 de la mañana con 53 minutos, ahí está orden del día. Hoy hay sesión de consejo y va a participar la nueva concejal. Hoy debuta entonces la nueva concejal.
1: La ingeniera Tamara Velázquez Andrade, ya es concejala principalizada.
0: La verdad que no tengo la oportunidad de conocerla, no sé, ojalá le deseo muchos éxitos, no suerte. Y que esté bien preparada para que vaya a trabajar por los más caros intereses de la colectividad quevedeña. Que me actualice 5 ordenanzas en estos 6 meses que faltan. Yo le estaría agradecido como ciudadano quevedeño. Solo actualizar, no quiero nuevas ordenanzas. Actualizarle una ordenanza.
1: ¿Hay alguna?
0: Basta y me sobra, nada más. Bueno, 6 de la mañana con 53 minutos. Ya tenemos listo el video, Pepín. Bueno, el día de ayer la vida nos me dio la oportunidad de hacer por primera vez un recorrido aéreo por la ciudad de Quevedo. Mira, como a los que están en los que están en el Facebook o en las redes sociales, en las plataformas, pueden observar la manera como se ve bonito Quevedo por la parte aérea, ¿no? Desde arriba. El río Quevedo tiene hasta una curvita, ¿no? Por el Puente Sur, ¿sí ves? Muy
1: este
0: bonito.
1: De acá es el.
0: Esto ahí estamos llegando por el Puente Sur.
1: Así es, el Puente Sur. Ingresamos por
0: el Puente Sur, el centro de la ciudad, se ven los tres puentes, no se ve basura. El estadio 7 de octubre, muy bonito. Y mira que las calles como están chuecas, ¿no? No son rectas, ¿no?
1: Así es. Se evidencian ciertas fallas, ¿no? En el tema de. Y ahí están, este tema del área de planeamiento urbano. Estaba revisando días atrás también que ellos están haciendo actualizaciones con esto de la ortofotografía que tienen que entregarle a usted y todavía no le han entregado, pero esto les ha permitido a ellos ir actualizando las formas y medidas de algunos espacios acá en el Cantón Quevedo.
0: Bonito se ve Quevedo desde arriba. Y mira desde cómo arriba, tiene más. Sí. Más futuro en el desarrollo de San Camilo que Quevedo. Mira, geográficamente se ve que tiene más futuro porque se ve más planicie al lado de San Camilo. Bueno, eso es lo que nosotros pudimos observar el día de ayer cuando llegábamos aproximadamente a las 4 de la tarde aquí a nuestra ciudad.
1: Pero aún así todavía se evidencian espacios con tierra, ¿no? O sea, falta llegar a esos espacios.
0: Ajá. Bueno, ojalá que nuestras autoridades planifiquen a futuro el desarrollo de Quevedo, ¿no? Geográficamente hablando, tiene más futuro San Camilo que Quevedo, viendo desde arriba, pero los entendidos en la materia tendrán sus razones. 6 de la mañana con 55 minutos, 6 de la mañana 55 minutos. Tañita, hoy amaneció lloviendo y fuerte a las 5 de la mañana. Este aguacero fuerte me hizo levantar el día de hoy.
1: ¿Por qué lo hizo levantar? Normal,
0: porque estaba
1: normal.
0: Lloviendo fuerte, sí. Ya después.
1: El tema es
0: escuchar
1: que
0: el noticiero en caravana, ya estaba mainando, y ya cuando salí de mi casa ya poca lluvia.
1: Así es, está en poco ya el proceso. Lo cierto es que vi acá, cuando ya venía para la radio, el sector conocido como La Loreto, si se ubica aquí por claro, el Supermaxi. Ajá, el esterito, el estero que siempre genera cierta novedad.
0: Siempre, estaba todos los inviernos dificulta.
1: Crecido.
0: ¿Y qué andabas haciendo por ahí a esas horas de la mañana?
1: Yo paso por la línea 2. Me percato y digo, esto parece que no le han hecho la limpieza.
0: Señor chofer, un ratito déjeme filmar. Hubiese traído la filmación.
1: Cosas.
0: O alguien, o algún amigo que pase por la Loreto, amigo taxista, sí. Por favor, que pase a ver cómo está la Loreto.
1: Sí, para mí que hay que hacer es la limpieza
0: de los canales.
1: Exacto, para que el agua pueda circular y no generar novedades. Así que mucho cuidado con esto y también el tema de la basura, amigas y amigos. No hagan como Rolando, que si ve una funda pequeña, botan las tres fundas ahí. No, haga una sola, amárrela bien y déjela encima
0: ¿Y
1: del
0: si no tengo para comprar la funda?
1: No va a tener 5 centavos.
0: Más, es que no te venden por una, porque tienen que tenerte la funda.
1: Mucho, 25, 40, bueno. Muchos valen esta funda.
0: 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Yo quiero una coqueta también.
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0: 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Son las 7:00 de la mañana.
1: Vamos a recibir que salude nuestro invitado.
0: Vamos a saludar y nos vamos a la pausa.
1: Sí,
0: ¿qué le parece?
1: Vamos a la pausa.
0: Porque él viene ya un poquito mojadito, lo veo. Viene en su carro, no sé si le puso Valvoline. Le puso, ese es el mejor aceite para que no esté dañando su carro. Motor. ¿Cómo estamos,
2: mi buenos querido? Buenos días, ciudadanía quevedeña. Buenos días, mi querida Tanyita, Rolando. Sí, con la lluvia que comenzó en la madrugada fuerte, pero bueno, gracias a Dios escampó. Sí, aquí para dialogar sobre el tema político, de lo que se viene para el 29 de noviembre y lo que hemos hecho como Movimiento Crecer.
0: Bueno, va a aguantar el voltaje, cuidado, se va a ir aquí enojado, verá. Así como empezamos con sonrisa, tenemos que terminar la entrevista.
2: Claro que sí.
0: Bueno, son las 7:00 de la mañana, vamos a la pausa y ya retornamos.
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0: Son las 7 de la mañana con 5 minutos, 7 con 5. Gracias a quienes están interactuando desde ya, comunicándose con nosotros a través de la página en Facebook. Evelyn Briones dice: saludos, excelente panel. Cecilia Delgado, saludos. Ramiro Elizalde, buenos días, señores periodistas. ¿Cómo amaneció Cuba? Nos dice Cuba o Quevedo. Andrés Hurtado nos dice: buen día, amigos de Radio Única. No lo veo al Puma Arnulfo. Ya le indicamos, tiene un compromiso en la ciudad de Guayaquil y por lo tanto, el día de hoy no nos podrá acompañar en el informativo. No sé si más tarde se estará conectando vía Zoom, pero hasta ahí estamos tranquilos.
1: No invoque. La palabra tiene poder.
0: Ya, ok, no, entonces. No, queditos, estamos mejor. Cecilia Delgado dice: nuestro concejal Vicente Veloz Wong, te respaldamos desde San Camilo, Gustavo Campi. ¿Cómo está hasta el momento, mi estimado Vicente, esos recorridos, esas visitas que están desarrollando?
2: Buenos días, nuevamente, Tañita. Querido Rolando, iba a decir Arnulfo.
3: No, mira bien.
2: Sí, el día sábado 26 de septiembre se realizó un acto deportivo y de interacción con algunos representantes de los sectores sociales de Quevedo en la parte de San Camilo, del Parque Lineal, donde se dio a conocer los nombres de nuestros candidatos, tanto a la alcaldía, a la prefectura, a la alcaldía, así como a los concejales urbanos, concejales rural y los vocales de las juntas parroquiales de La Esperanza y de San Carlos.
0: Uh-huh. Hasta el momento se los ve un equipo integrado, se los ve caminando, corriendo, juntos, todos alegres, en armonía, no hay discrepancias, nada, hasta el momento.
2: Claro que sí, a la interna, como toda organización política, siempre después de cada evento que nosotros realizamos o nos invitan a los sectores de la ciudad de Quevedo, tanto en lo urbano como en lo rural, hay la retroalimentación y la autocrítica, porque eso fortalece al equipo, pues, ¿no? Entonces, dentro de ese contexto, el movimiento Crecer en la ciudad de Quevedo, así como en la provincia, en todos sus 13 cantones, tiene equipos integrados y que obviamente aceptan la crítica constructiva, se puede decir, a la interna, ¿no?
0: Por el momento, la mayoría de sus integrantes son nuevos en política.
2: Así es, en la ciudad de Quevedo todos somos los nuevos en el tema política, y el candidato nuevo es el nuestro, con experiencia en el sector público, como es Juan Carlos, y en el sector privado.

0: Y también, así como los compañeros que se encuentran en el distrito 1 y 2, para el tema de las concejalías, el hecho de no haber participado en contiendas políticas anteriores no significa que no conocemos el sector público, y en ese contexto tenemos claro qué es lo que necesita Quevedo y qué es lo que estamos proponiendo en nuestra propuesta, que se dará a conocer una vez que inicie oficialmente la campaña el 12 de noviembre.
1: Vicente, ¿está de candidato en qué distrito?
0: Distrito 2.
1: En el distrito 2, perfecto.
0: Corresponde San Camilo, Viva Alfaro, el centro de Quevedo, Guayacán y la 7 de octubre.
1: Vicente, en lo que tiene que ver, por ejemplo, al trabajo de legislar y fiscalizar, ¿cuál es su proyecto que va abanderado?
0: Mi proyecto, claro, como lo manifesté en entrevistas anteriores, de acuerdo a las 22 comisiones especiales que tiene el municipio y las tres permanentes, a lo menos donde uno se ha fortalecido con la experiencia de más de 20 años en la parte de administración presupuestaria, en el tema de recaudación, tasas e impuestos, en el tema de del manejo de desechos sólidos y los convenios con las mancomunidades, así como en el tema de seguridad alimentaria. Son las cinco comisiones donde me identifico más y donde creo que desde el punto de vista de experiencia no es un accidente o una casualidad. La experiencia se ha construido desde que nosotros nacemos y se va construyendo a medida que uno se va preparando y la interacción que tiene con la ciudadanía y con los sectores públicos y privados, y por eso nos sentimos preparados para poder presentarnos a esta contienda electoral, que nada está dicho hasta el 29 de noviembre porque existe cerca del 60% de indecisos aquí en la ciudad de
1: Quevedo. Pero tú estás consciente, Vicente, que hay una gran diferencia entre lo público.
0: Claro que sí.
1: Y lo privado.
0: Así es. Claro que sí, porque gracias a la preparación que Dios y mi familia me ha dado y la academia, he tenido la oportunidad de ser parte de algunas instituciones públicas como gobiernos autónomos descentralizados, comenzando desde la Junta Parroquial Rural de La Esperanza, donde luchamos con Luis Alberto Velázquez, que en paz descanse, para que a las juntas parroquiales les llegue el presupuesto que desde el 2009 para acá ya cuentan las juntas parroquiales rurales en el país. Esa pelea, ese trabajo en equipo que lo hicimos con Maribel León desde la provincia, que fue también presidente de Conajopare, ayudó para que el presupuesto llegue a las juntas parroquiales en el país. De ahí, Vicente Veloz pasa a la Contraloría General del Estado como auditor de los gobiernos autónomos descentralizados, donde tuve a cargo cerca de 8 auditores como equipo de trabajo, en donde, bueno, se conoció bastante del tema del otro lado. De una cosa es estar como secretario y administrando la parte financiera, y la otra es de la fiscalización que viene por parte del órgano de control, que es la Contraloría. Estuve cerca de 3 años, tuve que renunciar por temas de terminar mi maestría en los Estados Unidos, en la Universidad de Houston, que tenía una pasantía, y obviamente tenía que poner la renuncia, y la puse en Quito y salí por la puerta grande, a fin de que las instituciones siguen, pero las oportunidades de la preparación solo pasan una vez en la vida. Y luego salté a algunos gobiernos autónomos descentralizados municipales, en especie de asesor en el tema ambiental, en el tema de gestión, en el tema de control interno. Y la última institución pública que es de conocimiento público, vale la redundancia, fue la Mancomunidad Mundo Verde, donde fui el coordinador por cerca de 2 años en administración del ingeniero Celso Fuertes, alcalde de Valencia.
1: Vicente, en lo que tiene que ver, por ejemplo, a la fiscalización de aquí en la ciudad de Quevedo, hay cosas que se tienen que auditar y también otra cosa que te tienen que fiscalizar. ¿Empeñarías en ver, por ejemplo, soterramiento, puentes, desnivel carrozable, el mismo mercado número 3, claro, que son elefantes blancos ya?
0: Claro que sí. Dentro de la norma y la parte jurídica, como lo ha manifestado nuestro futuro alcalde, el ingeniero Juan Carlos Delgado, nosotros no somos Contraloría, pero somos los facilitadores para que el órgano de control realice las auditorías que necesite el GAT Y en el tema de aquellos responsables de estos elefantes blancos en la ciudad, obviamente habrá el derecho de repetición, mi querido Rolando, en donde se tendrá que establecer los responsables, porque todo el dinero que se invirtió en esas obras es dinero de los quevedeños, que pagamos todo, desde el alcantarillado que no funciona, desde el tema del mercado de la Iguana, el tema de los puentes, el tema del soterramiento, donde sacaron, creo que los adoquines o los que había ahí, creo que es mejor de lo que hicieron ese paleteado ahí, porque justo en ese tiempo la pandemia me cogió aquí en el centro viviendo, y yo fui testigo de todo eso, en donde decían que era un modelo europeo, pero eso era una simple, ponían cemento que cualquier maestro
1: albañil
0: de nuestra zona lo podía hacer, y sin embargo trajeron obra, mano de obra de otro lado, de otras provincias, con el respeto de nuestros hermanos ecuatorianos, pero yo creo que la obra pública que se ejecuta en Quevedo debe ser con el 100% de la mano de obra de aquí de Quevedo.
1: ¿Y va a auditar o no va a auditar?
0: Claro que sí.
1: ¿Y cómo cree Vicente que va a auditar?
0: Nosotros tendremos que hacer un análisis dentro de las primeras 2 semanas, en donde tenemos que hacer, eso se llama una verificación preliminar en temas de auditoría.
1: ¿Y si el alcalde que quede electo te dice, sabe que Vicente no? Que
0: por eso estamos peleándola día a día, barrio a barrio, persona a persona, para que Juan Carlos sea nuestro alcalde.
1: Porque Juan Carlos dice, no, dejemos ahí, mejor de aquí para adelante trabajemos.
0: El ser parte del equipo de Juan Carlos, llegamos a la conclusión de un mismo norte, que es hacer las cosas bien. Y Juan Carlos ha demostrado que sabe escuchar, y por eso soy parte del equipo de Crecer aquí en Quevedo.
2: ¿Y en este caso?
0: En el caso de que él se quiera coger otro rumbo, tenemos que tener una discusión a la interna para que él reconsidere, pero de lo que nos ha demostrado durante los más de 20 años que yo lo conozco, es una persona que sabe escuchar, y obviamente aquel líder que sabe escuchar avanzará en todas sus proyectos que tiene planteado. Aquel que no escucha se quedará estancado y vivirá en su burbuja, como actualmente la viven en algunos. La actual administración municipal.
2: 7:15, ingeniero, ¿y cómo desea usted que lo recuerde o lo vea la población de Quevedo en caso de que ya esté dentro del consejo?
0: Yo voy a ser muy claro con la ciudadanía que nos escucha en sus hogares, en los medios de transporte, en las oficinas, rumbo a su trabajo. Aparte del tema administrativo, presupuestario, de planificación, yo voy a ser un referente que va a sonar a nivel nacional en el tema de que se respeten los derechos a los grupos prioritarios, o sea, los establecidos en la Constitución como grupos vulnerables. Basta ya del trato que se le ha venido dando. Hay leyes que existen, pero sin embargo que no respetan el beneficio que debe tener los adultos mayores, las personas con discapacidad, los niños, las mujeres embarazadas, las madres solteras, y el tema de las personas con enfermedades catastróficas. Estuve escuchando en algunas radios estos días el tema de lo que va a pasar con los que se hacen la diálisis, que aparentemente o supuestamente el gobierno ya les va a quitar ese tema, y que tendrán que ver qué rumbo cogen. Entonces yo pienso que como administración municipal, así como en otros cantones, en otras provincias, tanto los prefectos como los alcaldes se apersonan y buscan un tema de crear convenios concurrentes a fin de que se garantice ese servicio de vital importancia para la vida de estas personas, que actualmente dentro de las 10 familias que se han verificado en encuestas, de 6 a 7 personas son dializadas, tienen este tema de la diálisis, y hacerlo por la parte privada no, la gente no tiene. Entonces yo creo que dentro de ese presupuesto participativo para los grupos vulnerables, con el presupuesto que maneja Quevedo, tranquilamente Quevedo puede tener un centro de diálisis.
1: Pero eso no es competencia municipal.
0: No es competencia, pero si tú tienes la voluntad política y el acercamiento con el Ministerio de Salud Pública e inclusive con la prefectura, se puede hacer un convenio concurrente a fin de que todas las partes Yo pongo las máquinas, yo pongo el personal, yo pongo el presupuesto.
1: Y eso no es demagogia, porque yo el actual alcalde de
0: sí
1: Quevedo,
0: se puede hacer.
1: Al actual alcalde de Quevedo, yo hace 3-4 meses atrás se manifestó que iban a poner unas dializadoras municipales
0: y quedó en nada.
1: Sí,
0: entonces, yo también lo escuché.
1: ¿Por qué creer en ustedes los políticos?
0: Porque nosotros sí estamos hablando con la verdad y mirando a los ojos a la ciudadanía, porque a lo menos todo el grupo del Movimiento Crecer no tenemos pasado político ni pasado judicial. Entonces, y también en la parte privada, la gente, a lo menos en mi punto de vista, como he trabajado como contador y como auditor y como asesor en la parte de control interno del sector público de algunos GATS, saben la capacidad y la honestidad que nosotros nos hemos manejado en el tema profesional. Y obviamente, aquí en la ciudad, sabemos que dijo una golondrina no hace verano, pero sin embargo, estamos luchando con todo el equipo del Movimiento Crecer a fin de que lleguen un buen número de concejales para que Juan Carlos tenga la gobernabilidad dentro del consejo y que no se condicione el voto si no eres de la misma contienda política. Y aparte de eso, una vez que nosotros lleguemos, tenemos que ponernos la camiseta de Quevedo, porque no todos los concejales van a ser de Crecer. Va a haber de algunas tiendas políticas en donde hay que sentarse y trabajar y planificar por la ciudad y no tenerla como actualmente estamos pasando. Mira esta lluvia de la madrugada, el día de la procesión de la Virgen, yo estuve en esa lluvia con mi esposa y con...
1: Pero esta vez estuviste en la procesión porque eres candidato, siempre has estado.
0: No, yo siempre he ido a la iglesia, o sea, yo no es que por, como me preguntaron si yo iba al que veo por tema político, no, yo desde los 6 años me llevaba a mi abuelito y desde que el que veo tenía la general de tabla. Entonces acá lo fuimos como un ciudadano más, cayó la lluvia y aquí en el centro la basura flotaba. O sea, discúlpame, las alcantarillas tapadas. Y eso puede recaer en un tema de una epidemia si no se lo controla.
1: Vicente, me dice que no tienes pasado judicial ni pasado, ¿cuál era el otro que decía?
0: Político.
1: Político. Pero tuviste problemas con Contraloría.
0: Si usted,
1: ¿Cómo pasó?
0: A ver, si usted revisa en el panel de la Contraloría que usted puede ingresar ahí... Uh-huh. En el momento que...
1: Porque el hecho que haya tenido una glosa, solucionaste, porque son informes de Contraloría.
0: No. Cuando las cuestiones están en
1: porque
0: firme...
1: Porque si no, no pudieras haber sido candidato.
0: Así es.
1: No pudiste haber
0: sido candidato. Usted mismo está dando la pregunta y la respuesta.
1: Porque no, que algunas personas... Por eso me gusta preguntar para que usted mismo...
0: Así es.
1: Porque uno, como funcionario público, puede tener glosa. Glosa no es cuestión que tienes que ya bajar a la cárcel, no. Tienes que desvanecer de acuerdo a los informes, lectura de borrador, y desvanecer cuál
0: es... Y sobre todo, que la ciudadanía sepa también... El hecho que entres en un examen especial con la Contraloría no determina que tú tienes una responsabilidad de indicios de responsabilidad penal, uh-huh. Responsabilidades administrativas o responsabilidades civiles. Eso lo determina el informe final y en el caso de haber responsabilidades penales pasa a la Fiscalía. Todo eso es un procedimiento. Mientras eso no esté en firme, nada está dicho. Uh-huh. ¿Sí? Y obviamente... Ellos deben respetar el debido proceso en ese tema. Y yo sé por dónde va tu pregunta, porque...
1: Ya está archivado eso.
0: Eso es cuestiones de los que están a cargo con el informe. Entonces, y yo sé por dónde va y yo lo voy a aclarar a la ciudadanía, porque así es Vicente Veloz, transparente.
1: Eso fue cuando estabas en la Mancomunidad.
0: En la Mancomunidad. Pero sepan que Vicente Veloz, gracias a Vicente Veloz... Salió el basurero que, como estaba determinado aquí en Quevedo, era el gran basurero de la región, de acuerdo a los estudios de la GIZ, que costaron cerca de $3,400,000. Y Vicente Veloz llegó a la Mancomunidad Mundo Verde en el 2020, cuando la Mancomunidad estaba en terapia intensiva a punto de morir. ¿Y qué hizo Vicente Veloz? Enamoró nuevamente a los alcaldes, se hizo lo que tenía que hacerse, y hasta el día de hoy hacen el cierre técnico del botadero de más de 700,000 toneladas que botaron cerca de 7 cantones aquí.
1: Aquí en la Valdramina.
0: Aquí en la Valdramina, atrás. Entonces, el actual presidente de la Mancomunidad, tengo entendido que es el alcalde de Quevedo, y él tenía que asumir esa responsabilidad en llamar a todos esos cantones que botaron porque todos tienen que poner presupuestariamente el dinero para hacer el cierre técnico de acuerdo al Código Orgánico Ambiental, y que todavía no lo hacen. Esos lixiviados que están ahí siguen aterrizando en el río Quevedo a través del estero de Limón. Cuando llegó Vicente Veloz con Celso Fuertes, había el estero de Limón, donde construyó la administración de Jorge Domínguez, colapsó y se murieron unos caballos de mano banda, algunos finqueros, y que por eso hay una demanda que perdió el municipio de Quevedo. Lo desviaron, pero lo desviaron ni a 20 metros, y había una piscinita chiquita para el lixiviado. Ciudadanía quevedeña y quienes me escuchan en la provincia, el lixiviado es el mayor contaminante de la basura. Vicente Veloz es licenciado en contabilidad y auditoría y ex auditor de la Contraloría, pero eso me dio la experticia para prepararme en el tema ambiental, y cuando asumí la coordinación de Mundo Verde, dimos las soluciones emergentes que necesitaba Mundo Verde. Hicimos dos piscinas olímpicas aquí en esa celda emergente, o botadero como le dice la gente, para tratar de, a través de recirculación, aquellos ambientalistas que me están escuchando saben lo que estoy diciendo, para que el lixiviado no aterrice en el estero y desemboque en el río Quevedo. Pero sin embargo, no han puesto una planta de tratamiento del lixiviado ni han hecho el cierre técnico, porque una vez que se hace el cierre técnico, el lixiviado, el juguito de la basura, va a seguir emanando durante 4 o 5 años. Por lo tanto, los 7 cantones que votaron en ese tiempo, que son Quevedo, El Empalme, Buenafé, Mocache, Quinsaloma, Valencia, La Maná y Valencia, los 7, como presidente de la mancomunidad tenía que reunirnos, a ver señores, ¿cuánto el proporcional? Quevedo vota más basura que los demás cantones, ok. Si el presupuesto es de 2 millones, ok, Quevedo tiene que poner casi el 50%, porque el tonelaje que generaban estos 7 cantones eran alrededor de 450 toneladas día.
1: Bueno, antes de terminar, 7:23.
0: Pero es bueno aclarar ese tema a fin de que la
2: ciudadanía sea atenta.
1: Porque la política anda diciendo que Vicente tiene problemas con Contraloría. Digo, pero ¿cómo va a tener problemas con Contraloría si ya es candidato?
0: Yo le invito a la persona que te ha dicho que venga aquí públicamente y me demuestre con documentos.
1: No donde, le gusta hablar en micrófono.
0: Donde yo tengo una responsabilidad administrativa, civil o responsabilidad de indicio de responsabilidad penal. Miren, yo estuve en la Contraloría, sé cómo se maneja la interna. Mando un saludo a mis amigos de la Contraloría en la DR1 en su momento.
1: Pero con roce de secciones también, Contraloría.
0: Obviamente. Por eso le estoy mandando los saludos
1: a
0: mis amigos que saben cómo yo trabajé. Y yo no me voy a tirar flores, pero si de la Contraloría no salí con un rayón, mi querido Rolando y mi querida Tanyita, voy a salir con un rayón de la Mancomunidad Mundo Verde o de algún GAT conociendo la normativa.
2: Claro. Difícilmente. Y por aquello, ese compromiso de trabajar en firme por mejorar este tema de la mancomunidad y hacer algo mejor para la ciudad, ¿se mantendrá firme en caso
0: claro
2: de
0: claro que sí, porque sabemos lo que hay que hacer. Y como lo dije ayer en una entrevista, aquí tenemos bajo la manga todos los ases que vamos a lanzar a partir del 12 de noviembre. Porque ahí tenemos que botar, como se dice, toda la carne al asador. Pero con respeto, con altura, sin descalificar a un adversario político. Sin descalificar sea el género del adversario político. Porque esa es la forma de construir buena política. Y aquel que se va por esa línea para atacar a Vicente Veloz porque no tienen por otra línea de atacar, eso es política sucia, mi querido Rolando. Y lo invito, o sea hombre o mujer, que me demuestre aquí públicamente si Vicente Veloz tiene o se ha enriquecido o ha malversado fondos o ha tenido peculado con el Estado.
2: Dice Hurtado Andrés, pregúntele a Vicente Veloz si es hermano de Vidal Veloz, mano derecha de John Salcedo.
0: No prefiero hablar del tema.
1: Con relación a la cuadra, la venta de los terrenos de la cuadra, ¿qué harás como concejal para ver de qué manera? Porque Arnulfo es una campaña que está buscando.
0: Sí, y yo veo que la posición de Arnulfo es como cualquier ciudadano de Quevedo que sabe cómo se maneja el tema de predios. Cuando quieres vender tu casita en San Camilo, pongamos en el sector donde yo compré mi casa, el metro cuadrado hace cerca de 10 años Uh-huh. Estaba en cerca de $55.
1: El metro cuadrado.
0: El metro cuadrado. Uh-huh. Para el tema comercial, en el sector donde está ubicado la cuadra, al lado de una ciudad de Guayacán, usted dígame que va a estar a 60 y pico que se lo vendió. No, o sea, no hay que insultar la inteligencia de los quevedeños. Pero eso tendrá que entrar en un análisis que no lo va a determinar Vicente Veloz. Si nosotros vemos que ese proceso no se dio con todo lo, el debido, vale la redundancia, el debido proceso normativo, tendremos que notificar al Contralor General del Estado, sabe que necesitamos un examen especial sobre este tema para que se desvirtúe o se establezca responsabilidades sobre ese acto que hizo la administración municipal de aquel entonces.
1: Vicente, para la venta de ese terreno hubo un informe técnico, hubo un informe jurídico, que eso termina, para mí es legal, lo que para mí es inmoral por el valor del, obviamente, del terreno. Entonces ahí es muy difícil que yo vea que se puede recibir eso.
0: En compra, en lo que es el CERCO de compras públicas, siempre te piden cuando van a lanzar un proceso, cuando van a comprar un bien o un servicio, se habla, se me va el nombre, pero tiene que haber como mínimo unas 3-4 proformas en donde hacen el estudio de mercado. Obviamente Vicente Veloz se plantea como perito, yo les voy a cobrar 100,000 el peritaje. Viene Rolando, dice 70,000. Viene el otro que dice 50,000 y viene el que dice 30,000.
1: Pero si hubo un perito con perito, evaluador ahí.
0: Es calificado, pero no hay pues una comparación de 2-3 peritos.
1: Es que no participaron los otros.
0: Por eso te digo, ya ese es un tema que hay que revisarlo a la interna y obviamente
1: ¿se
0: nosotros...
1: ¿Se compromete cuando esté en el consejo a revisar eso?
0: Palabra de Vicente Veloz.
1: ¿Y cómo creer en Vicente Veloz?
0: Que la ciudadanía sabe quién es Vicente Veloz, no viene trabajando desde ahora, no por ser un tema político, Vicente Veloz viene aquí a querer vivir de la política, no. Gracias a Dios, a mis padres y a la preparación que me ha dado el Altísimo. A veces he tocado fondo económicamente, pero lo que Dios te da en el cerebro, me puedo parar con una computadora en cualquier lado y comenzar a generar dinero a través de lo que uno sabe. Y no hacer cosas que no se debe hacer, porque cada dólar que entra al sector público, a cada GAD, cantonal, provincial, parroquial, se lo debe justificar ante el órgano de control, que es la Contraloría. Y obviamente Vicente Veloz, en el 2006, no es que me tire flores, tuve como coordinador de la solidaridad con Cuba, con el hermano pueblo cubano, y mandamos cerca de 800 jóvenes a Cuba, y de aquí de la provincia 187 que ahora son médicos del MSP, del DIES. Y luego de eso, mi trabajo, la experiencia, porque también hay que parar la olla, retomé el tema con un proyecto de ayuda social que me están escuchando y me están viendo. Ellos son mis fans, a quienes les mando un saludo fraterno, porque este pecho que está aquí va a cuidar sus derechos y va a trabajar por ustedes. No quiero ahondar más en el tema porque saben lo que yo he hecho por ustedes con la devolución del IVA. Que lo puede hacer cualquiera, pero nadie se da ese espacio, ese pequeño tiempo para poner tu computadora, el internet, llevarte al SRI. ¿Por qué? Porque no puedes caminar, porque estás postrado en una cama. Los cuidadores, las personas con discapacidad, saben lo que les estoy diciendo. Los adultos mayores también. Hemos hecho devolver más de $1,600,000 en 3 años que nosotros venimos ejecutando el proyecto. Y por eso la gente cree en Vicente Veloz. No como adorar a una foto, no. En que uno va a ponerse la camiseta de Quevedo para trabajar por ustedes y por toda la ciudadanía quevedeña.
1: Vicente, de acuerdo a los números, para terminar, de acuerdo a los números, ¿cuántos concejales meten ustedes?
0: 5.
1: 5 concejales.
0: 5. 2 en cada distrito y el rural.
1: Ya.
0: No, a ver, pero, las últimas encuestas.
1: Pero de ahí estás exagerando, pues.
0: Vamos a meter.
1: Bueno.
0: Y lo invito a subirse a la camioneta.
1: No, yo ya estoy subido en la camioneta hace años.
0: No, mira.
1: Pero ya cinco ya hemos exagerado. Yo estaba yo con tu discurso, te estaba creyendo.
0: Si la marea, a ver.
1: Pero no, no va a ser 5.
0: Mira, con el el porcentaje de indecisos y que no saben para dónde coger,
1: que es el más del 50%.
0: El Movimiento Crecer acogió a 5 candidatos del correísmo en la provincia.
1: Ya.
0: Mocache, Buenafé, Palenque, Pueblo Viejo y Babahoyo.
1: Y Quevedo también.
0: Les mandamos un fuerte saludo. Pero ¿por qué los escogió Crecer? Porque han hecho una buena administración y solo lo bueno se repite. No, en Quevedo es otra historia.
1: No todos hicieron una buena administración en
0: los cantones. Todos los 5, por eso.
1: Es el colchón que tiene el RCC.
0: Por eso lo acogimos. Y obviamente estamos, y todos son Crecer, en esta contienda electoral, todos son Crecer. Ya. Que apoyamos a Vanessa Freire, a quien le mandamos un fuerte abrazo, nuestra futura prefecta, y estamos convencidos que la ciudadanía va a votar inteligentemente el 29 de noviembre.
1: Entonces, Vanessa Freire también va a ser prefecta, según las encuestas.
0: Claro que sí.
1: Ah, ya.
0: Estamos seguros.
1: ¿Convencidos ustedes?
0: Convencidos.
1: Ah.
0: Porque sabemos el trabajo que estamos haciendo. Y no estamos yendo con las grandes chequeras, Rolando. Nos invitan, compartimos un desayuno, una omita, un cafecito. Conversamos, acogemos las necesidades. Yo sé que esto no es fácil. Nosotros terminamos fundidos el domingo en la noche y el lunes otra vez replanteamos y se arma la agenda donde nos visitan, donde caminamos, conversamos, respetando el calendario electoral. ¿Para qué? Para que cuando inicie la campaña, obviamente, lancemos toda la carne al asador. Y eso, y ahí con ese tema de Contraloría, espero que la ciudadanía no es escéptica, ni tampoco es, con todo el respeto, no es tonta la ciudadanía. Yo pienso que en el tema de propuestas políticas, de una contienda política, ven y debatimos aquí con propuestas. Y estoy preparado para debatir con cualquier adversario político de las demás contiendas, de las demás listas. Y eso es constructivo para la ciudad, porque los quevedeños se van a dar cuenta quién realmente sabe y quién realmente sabe lo que tiene que hacer como rol de concejal, como rol de alcalde. Ayer le sugería a quien me entrevistaba, le digo, aparte del debate del prefecto, de los prefectos, de alcaldes, también debe haber un debate
2: de los concejales, algo acertado.
0: A lo menos de los que encabezan los distritos, a fin de que haya esa interacción de propuestas y que la ciudadanía vea y escuche, porque todo el mundo, hasta mis adultos mayores, las personas con discapacidad, manejan el
2: celular.
0: El tema del celular.
2: En este caso usted va primero en su distrito, ¿no?
0: Sí, en el 2. Ajá.
2: Vicente Veloz, gracias. Karina por acá, Karina Vinuesa, Washington Barre Vélez, también están conectados, enviándoles saludos y éxitos. Cecilia Delgado dice, vamos, nuestro concejal, así se habla. María Felicia Galarza dice, mi futuro concejal.
0: Saludos a María Felicita. Aquella vocal de la Junta Parroquial cuando yo fui secretario en el tiempo de Luis Alberto Velázquez. Un fuerte abrazo, María Felicita, a ti, a tu familia y a todos aquellos que estuvieron en el proceso de Vicente Veloz cuando estaba en sus pininos. Ahora ya toca saltar y trabajar por Quevedo, por una mejor ciudad.
1: Bueno, perfecto. Gracias, Vicente. Aquí estuvo entonces el candidato a concejal del Cantón Quevedo por el movimiento
0: Crecer.
1: 100%
0: quevedeño. Quevedeño, 100% riocense. Y con la misma sonrisa como iniciamos la entrevista, terminamos. Porque la gente que dice la verdad siempre triunfa. Aquellos que andan con la mentira fracasarán.
1: Bueno, vamos a la pausa y ya retornamos.
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0: 7:43, 7:43. Saludos cordiales a nuestros amigos de la transportación urbana. Gracias por estar con la 93.5 en frecuencia modulada.
1: Así es, gracias a ellos porque siempre, siempre están junto a nosotros. Oiga, y hablando del tema de la transportación, ¿cómo habrá quedado el tema del incremento de pasajes?
0: ¿De dónde? ¿Qué hubo?
1: De los buses. Estaban, no se acuerda que decía
0: el pero tenía que haber una reunión. Y no se va a tratar en la sesión de consejo nada.
1: Todavía no se trata.
0: Señores concejales, oiga, por Dios, que hay sesión de consejo, por Dios, les pido de la manera comedida como ciudadanía, quevedeña, como ciudadano de este pueblo sufrido y aguantador, el informe económico.
1: De la fiesta de San Camilo.
0: De la fiesta de San Camilo, por favor. Que me dañaron el negocio, yo estaba pagando $35,000.
1: Sigue esperando.
0: Tiene que haber un informe económico, la transparencia que dice, la transparencia. Y también solicite un informe, un manifiesto, un comunicado acerca del incendio que se suscitó ahí en el departamento de proveeduría del municipio del Cantón Quevedo. Pregunten.
1: ¿Qué pasó? ¿No? ¿Cómo así? ¿Habrán situaciones inflamables?
0: Exigen el informe
1: ahí
0: también, el informe del cuerpo de bomberos.
1: Pero sí dicen que por ahí están. Si hay individualidad de un área y de la otra.
0: Dice Yuri Aguayo, piensa mal y acertarás. Piensa mal y acertarás.
1: Ahí evidenciamos las fotos, ¿no? Esto se dio en horas de la noche del día viernes. Este incendio ahí al interior de la bodega, en una de las bodegas se podría mencionar, en la ciudadela municipal. Estuvo el personal del cuerpo de bomberos. Todo parecía un incendio, pero será natural, provocado, fortuito. ¿Qué será?
0: ¿Qué será? ¿Qué será? ¿Qué será? Bueno, son las 7:45. Hay problemas de líquido vital en el sector de la Josefina, número 4.
1: Ayer también nos decían en la Playa Grande.
0: Playa Grande. Por allá vive mi amigo Paguay. Paguay, si está en nuestra sintonía, ¿cómo está el servicio del agua potable? Que queremos conocer si está o no está solucionado este problema del agua potable. Y el cobro de las coactivas
1: sigue. Eso sigue, mi
0: sigue,
1: estimado.
0: Sigue. Oiga, ayúdeme, por favor. El representante de la empresa de agua potable, el representante del alcalde en la empresa de agua potable era el concejal Orlando Barros. Lo votaron, porque así fue. Lo votaron. Porque el propio concejal me dijo a mí que lo habían sacado. ¿Quién está ahora como representante? ¿Ahora? No se conoce absolutamente nada. No. Por lo menos Orlando Barros daba información, daba a conocer de las actividades, de los cobros, por lo menos daba a conocer. Ahora, sinceramente, no sé quién será la persona o el representante, el concejal representante en la empresa de agua potable. Será el propio alcalde. Conozco absolutamente nada sobre la empresa municipal.
1: Lo cierto es que a esta dependencia siguen acudiendo los ciudadanos en cantidades considerables para realizar este tema de convenios o acogerse a esta ordenanza de remisión, porque están sorprendidos, están, ¿qué le diré?, cansados de estas notificaciones que les llegan de que están coactivados. Así que algo preocupante y que muchos ciudadanos dicen, ¿cómo vamos a hacer? Lo cierto es que nos toca cancelar estos dineros, pero ¿quién nos justifica? ¿Quién nos ayuda? Son las preguntas que quedan al aire. Miguel Rodríguez nos dice, incendio justo cuando la ciudad estaba concentrada en la ronda. Sospechoso. 7:47 acá en Noti Única.
0: Bueno, en lo que tiene que ver a la recolección de basura, me dice que por el registro civil hay full basura, que por favor vayan a recoger la basura. Ya no está lloviendo, Pepín, ¿no? Ya no está lloviendo. Marcia, que vayan a recoger la basura por
1: Marcia
0: allá.
1: Marcia Pazmiño dice, ya dieron el informe ayer en una colega, me imagino, una colega radio, ha de ser, lo leyeron ayer en la tarde.
0: Eso es informal. Acá es la sesión de consejo que tienen que dar a conocer a los señores concejales. Tiene que haber documentos, porque acá, sin temor a equivocarme, una entrevista te dice cuánto es, pero claro. Y el soporte. Eso es muy diferente, que se tiene que conocer. ¿Y cuánto ganó? Bueno, van a perder, porque si van a ganar, van a decir que van a poner una obra para la parroquia San Camilo, San Cristóbal. Porque de ganar, ganaron. Pero según el informe que nos dio aquí el concejal David León, todavía faltaban algunos reportes para conocer esta situación. El año pasado, $31,000 perdieron.
1: ¿Y ahora?
0: Yo les quería dar 35 mil, Arnulfo 40 mil, después se subió a 5 mil y no quisieron coger. ¿Por qué será? Vaya usted a saber, vaya pregunte. 7:48. Tanya, tú que utilizas la transportación urbana, Ayer llegaron unos representantes de diferentes unidades del Cantón Quevedo que tienen en diferentes cooperativas, porque acá hay como tres cooperativas, ¿no?
1: Está la Plaza, Vencedores, 7 de octubre,
0: Vencedores,
1: Select 7.
0: Perfecto. Pero ayer estuvieron aquí y luego el noticiero estuvieron conversando con estos colegas, porque yo también soy chofer, sobre la situación del pasaje. Uh-huh. Todavía se sigue cobrando 30 centavitos, ¿verdad?
1: Sí.
0: Y está en veremos sobre este estudio y este problema que lamentablemente nuestras autoridades municipales, me refiero al alcalde y concejales, este toro tienen que cogerlo por los cuernos. Se manifestaba que iba a haber el diálogo, mesas temáticas, pero pasa el tiempo, y los dirigentes de la transportación urbana también se están quedando. Tienen que exigir para que sea tratado en sesión de consejo, que se realicen las sesiones temáticas.
1: Pero dese cuenta, Rolando, ya estamos a vísperas de las fiestas del Cantón Quevedo, 83 años. Ya de aquí viene después el tema de campaña, de ahí.
0: Pero por eso te digo que los dirigentes deben de tomar cartas en el asunto, deben exigir.
1: Ya en estos momentos, más sin embargo, ellos quedaron, se hizo este estudio de factibilidad, ya se dio el informe, se emitieron todos los resultados, los análisis respectivos, pero hasta ahí, pare de contar. Se decía que 50, 45 centavos, pero hasta ahora nada.
0: No dicen absolutamente nada. Y ayer me enviaron algunas fotografías ayer en la conversación sobre el estado de las calles. No hay, dice, una sola calle que esté en buenas condiciones, a excepción del centro de la ciudad, que en su gran mayoría viene. Aquí dice, saludos licenciado Palacio y a todos, no me digan licenciado, y Rolando nomás, y a todo el equipo Radio Única. No solamente estamos con el problema que no tratan el tema del precio del pasaje,
1: sino la revisión.
0: El estado de las vías es calamitoso. Lamentablemente nadie dice nada de nuestros dirigentes.
1: Exactamente.
0: Le envío un video del recorrido de la línea 12 en el sector de la Gustavo Campi y Cruz María. Aquí vamos a enviarle. Pues tenemos tiempo, ¿no es cierto? Antes de irnos a la pausa. Vamos a enviarle a Pepín para que puedan ver.
1: Sí, para evidenciar las fotografías y que se dé cuenta nuestra audiencia de que no es mentira. Y si vamos a revisar también, como siempre le menciono, los recorridos de la línea de buses número 8, el recorrido de la línea 15, el recorrido de la línea 10 también se evidencia bastante deterioro al momento de hacer su paso por alguno de estos sectores. Así
0: la pena que tengo algunos meses que no me subo a un bus.
1: No se ha subido. Hay algunas unidades de transportación que sí vale la pena subirse, pero hay otras, oiga, que como ahora tienen esos asientos de como plásticos.
0: Ajá, fibra. Ya,
1: algo así. Fibra están de quebrados. Oiga, están,
0: son tiesos, ¿no?
1: Exacto. Tras que
0: esa
1: son
0: es la
1: tiesos,
0: línea 12, tú la que tú coges, tostado. ¿No? Ah, no, tú coges
1: no,
0: la 2.
1: La 2, la 2 de los Celsius.
0: Mire cómo está el estado, exacto, de las calles.
1: Así es. No es que se esté inventando. Lamentable. Y mire la basura a un costado. Le invito a hacer ese tour. Usted que estuvo al aire, aterrizó acá en Quevedo.
0: Del aire
1: se
0: no
1: dio
0: se
1: cuenta.
0: Ve.
1: Ahí se
0: mire
1: da cuenta,
0: esos cráteres.
1: Cráteres.
0: ¿No?
1: Y recién empiezan
0: hace
1: las
0: dos
1: lluvias.
0: Meses dije que yo estuve alrededor del estadio Oscar Llerena, porque fui a ver cómo estaba el avance de la obra del estadio. Y la pena es que no me dio ganas más de ir en mi carro.
1: Ya veo,
0: por
1: pues
0: eso
1: se le daña.
0: La calle Chile está desastrosa. Ya. Mira, y aquí es el recorrido de la línea 12 que nos dice. Póngale otro video también, porque es el mismo recorrido de la línea 12. Las calles están en pésimas condiciones.
1: Imagínese,
0: imagínate,
1: y esto tiene
0: cuando
1: asfalto.
0: Venga el invierno ya fuerte, oiga, el niño.
1: Y eso que ya se avecina. Recién dicen
0: pues se
1: que
0: se compró un equipo caminero nuevo, ¿no?
1: Y ahí está, pues el concejal Marco Chian por más de una ocasión dice que está pasando con el equipo caminero, que no se lo ve. Él lo quiere llevar a San Carlos, pero sí, ni aquí en Quevedo.
0: Ese es el recorrido de la línea 12. Y así en otros recorridos de las otras líneas también entiendo que tienen que estar en similares circunstancias.
1: Ese le puedo decir que está un poquito mejor a lo que usted puede evidenciar en la línea 8. Sí.
0: Eso está mejor. No.
1: Ya voy a tomarme la molestia.
0: Oye,
1: los dueños
0: de los buses también tienen que sufrir, ¿no? ¿Cómo
1: claro,
0: estará el sistema de
1: rótulas, creo que es,
0: las amortiguadores, llantas, terminales, pines, bocines, qué barbaridad.
1: Todo eso. Así lamentablemente se vive todavía en el Cantón Quevedo y así hacen su paso algunas líneas de transportación urbana.
0: Mira, por ejemplo,
1: urbana.
0: Yo diría como si fuera miembro de la Comisión de Obras Públicas como concejal, yo haría una planificación para por lo menos pasar. Ahí la motoniveladora pasa bien. en los recorridos de la transportación urbana, ¿no? Moto niveladora, pásenle la moto niveladora ahí.
1: No hay para el 10, se le ha de decir, no hay para...
0: Oye, yo les aseguro que si no hay para el 10, yo voy y solicito a los señores dirigentes de la cooperativa, ¿saben? Que colaboren con el 10, por Dios que le ponen el 10. Porque en las condiciones en que están las vías.
1: Ahora, Rolando, cuando se mencionaba el tema del incremento en la tarifa, se mencionaba el compromiso tanto del transportista como del municipio. El municipio en arreglar las vías de los recorridos. Ajá. Y del parte de la transportación que arreglen las unidades, que inclusive le coloquen el aire acondicionado.
0: Pero ninguno de los dos cumple.
1: Ninguno hasta ahora ha cumplido, entonces ha de ser por eso.
0: Mire, que ese todavía... perrito, lo va a aplastar el perrito.
1: El perrito se mueve, está sucio el pobre, es que no le queda de otra.
0: Mira la basura en la calle.
1: Sí, y usted que dice que no hay basura, mira.
0: Desde el aire no se ve la basura. Hay basura.
1: La basura está que juega al pepo, señores.
0: Ese recorrido de la 12, apenas que estoy perdido ahí.
1: Vea eso.
0: ¿Eso es en dónde es?
1: ¿Dónde es eso? Póngala ahí, Pepín. Ahí está. Esa es por la...
0: Los chapulos no es. Espérate cuando... Ay, que este Pepín, quiero ver el rótulo del... Es un establecimiento educativo, dice ahí.
1: Sí, bravo.
0: A ver, cuando estés ahí más cerquita para ver, no se vio. Pero parece los chapulos este. Línea 12 por los chapulos. No sé si recuerdo. Y mira la basura en toda la esquina de la escuela.
1: Sí, en toda la esquina de la escuela. Es en los chapulos.
0: Ah, en los chapulos es. Uh-huh. Sí.
1: Ahí está.
0: Ese era fuera del colegio Juan León Mera, ¿no es cierto?
1: Ah. Sí, parece, sí.
0: Pero ¿por qué poner la basura también fuera del colegio? Es que, ponga fuera de sus casas.
1: Es que tal vez la población amontone
0: en... Mira la calle como ¿sí? está hueco. Oye, tiempo bonito, que no voy también por donde manteque burro. Esa calle estaba, dice Gonzalo Parra, cuando era buena era malo. ¿Cómo estará ahorita con ese invierno? No, por manteque burro, por esta cerca.
1: Sí,
0: por esta cerca.
1: Por esa zona, sí.
0: Ah, bueno. Así están las calles de la ciudad.
1: Así le invito a aterrizar en las calles de Quevedo, llenas de basura, de huecos, de maleza. Tan bonitas, ¿no?
0: Bien bonitas. La calle, la línea 2, entonces recorre todos estos sectores. ¿Eh?
1: Sí, ahí está. Las calles, Rolando, la calle.
0: Qué barbaridad, Dios.
1: Así están los recorridos, Rolando.
0: Y tiempo que no lo veo, por ejemplo, a mis amigos que tienen bus. Lenín Palma tiene bus, Elio Pacheco anda en un bus, El Barón anda en un bus.
1: Ya le tocará visitar.
0: Omar Fares, Arturo Guillén, Juan Carlos Caicedo, que son amigos conocidos que andan en buses, ¿no? No dicen nada, ¿cómo estarán? Están callados.
1: Dice por acá Andrea Barros Contreras, dice, me diera vergüenza pedir que suba el pasaje. Soy una ciudadana que ocupo mucho los buses y cuando uno se sube a los buses da pena porque están en muy malas condiciones y no son todos, pero sí la mayoría están en mal estado. Así
0: sí, pero es difícil también. Hay que ponerse un ratito en los zapatos de los dueños de los buses.
1: Las carreras a veces son...
0: ¿Cómo vas a invertir también sabiendo que no es rentable en estos momentos? Es difícil, hay que ponerse en ambas partes, ¿no? Yo te lo juro que si la vida me diera la oportunidad de ganarme la lotería, yo no compro un bus.
1: No compro un bus. Pero si es rentable las líneas, no se suma, ninguna línea, ¿no?
0: No. Yo veo la situación está difícil aquí en la transportación urbana en el Cantón Quevedo. ¿Y qué decir de la transportación de taxis, modalidad taxi? Demasiados taxis en Quevedo. ¿Ustedes vieran cómo se pelean por un taxi? Uy, Diosito lindo, me había olvidado. Bueno, ya hice en la otra radio una denuncia de un mal elemento de la transportación amarilla. Ya no vale la pena. Bueno, son las 7 de la mañana con 57 minutos. El tema de la transportación, las tarifas está en stand-by. Entiendo que eso ya viene la fiesta de fin de año,
1: ¿sí?
0: Fiesta de octubre, y viene la campaña política, fin de año, y pare eso quedó contar. Para la... próximo año.
1: Para la próxima administración, ojalá los nuevos aspirantes a la alcaldía del Cantón Quevedo hagan conciencia y tengan esto como uno de los puntos prioritarios, más no por el tema de que más se sigue encareciendo la vida en Quevedo o en el país, porque todo está subiendo ahorita, oiga.
0: Y mira cómo me dicen que ha subido los huevos, el precio de los huevos.
1: El huevo, el pollo, todo.
0: Todo está subiendo.
1: La canasta básica.
0: ¿Y el comisario?
1: Vaya a verlo.
0: Oiga, para no salirnos del tema de la transportación. Uh-huh. La semana anterior, en sesión de consejo, fue recibido el señor gerente de Quevial, mi Yanio amigo, Moreno. el ingeniero Yanio Pinto, Moreno. ¿No es cierto? Uh-huh. Yanio Moreno. Pero se recibió el informe, todo bonito, pero tiene que haber una hoja de ruta. En esta sesión debe haber, tienen, porque tienen la oportunidad, en varios, conocer cómo está el trámite. ¿Verdad?
1: Pero ahí queda.
0: Para poder solucionar el inconveniente entre el Centro de Revisión Técnica Vehicular y qué vial, porque se ha manifestado que están los oficios por allá, los oficios por acá, que ya está el puerto autorizado, todo eso se tiene que analizar, todo eso se tiene
1: porque
0: que trabajar.
1: Lo cierto es que hasta el momento quien sigue perdiendo es el transportista urbano, el taxista, que todavía no puede regularizar su situación, más que todo ellos, porque dicen que obligación es que ellos deben ser revisados y matriculados en
0: exclusivamente en el lugar donde trabajan.
1: Exactamente, entonces para ellos sí es un poco delicado el tema, porque no hay, oiga, una luz al final del túnel todavía.
0: Miguel, y lamentablemente, mira, ya 9 meses.
1: 9 meses, Rolando.
0: 9 meses y no se tiene solución. Y estamos hablando de pérdidas millonarias.
1: Y las multas que se pueden ir generando, porque pueden decir, no, nos acogemos a una determinada ordenanza, pero hasta que esa ordenanza pase, la creen, la aprueben, ¿cuánto tiempo más seguirá pasando?
0: Ayer, luego que llegué de Guayaquil, me fui a donde mi odontólogo Calero, allá en el redondel de los héroes del CENEPA, ahí está mi amigo el doctor Calero, con su esposa doña Rudy Rodríguez. Oiga, y a lo que iba para allá, había un operativo.
1: Ya, ese es otro.
0: Sí, esos operativos. Me parece bien que hagan esos operativos, pero vayan a otros sectores que ya están considerados
1: más peligrosos.
0: Luego,
1: o más calientes.
0: Bueno, vine y me andaba con un amigo, con Julio César Obando Montalbán, y lo fue a dejar a la casa que vive él en La Virgen, en San Camilo. Uh-huh. Y estaba otro operativo por el Parque El Boca Chico. Uh-huh. Me parece bien, pero esos operativos, háganlo, pero que den resultados. Háganlo. Pero bueno, me parece bien. Felicitaciones por esos operativos que se están realizando aquí en la ciudad de Quevedo, ayer en horas de la tarde que se realizó. 8:00 a.m. Déjeme recomendarle que, cansado de tener un negocio solo 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
1: Ahí está esta importante recomendación. 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

0: minutos y regresamos.
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1: Seguimos, son las 8 de la mañana con 7 minutos, 8 con 7 minutos. Oiga, y el tema este del encarecimiento de algunos precios de la canasta básica sigue generando diferentes reacciones. Pequeños negocios de comida, esto en Quito, han reportado un aumento en el costo de productos como huevos, pollo, carne, harina y otros ingredientes. Ante esto, en redes sociales también ciudadanos están evidenciando y compartiendo experiencias sobre el incremento del costo de sus compras. Una usuaria afirmó que sus gastos semanales pasaron de $30 a $60. Las causas mencionadas por los ciudadanos y comerciantes incluyen una menor producción de huevos, otros factores, aunque estas explicaciones también deben ser contrastadas con información oficial. El aumento de los alimentos genera preocupación entre consumidores y pequeños negocios que buscan mantener sus precios. Hay quienes mencionan que el pan sale ya más pequeño. De verdad que sí, el pan está más pequeño, el encebollado también está un poco más caro, le dan un poco menos en el plato, todo está subiendo, mencionan por el tema de los combustibles, ahora le ponen el pero de las lluvias, el tema de tantas excusas que siempre dan por esto del encarecimiento de los productos de la canasta básica, pero lo cierto es que la necesidad existe y mientras haya necesidad hay el tema de poder adquirir algún tema de estos alimentos. Confiemos en que los encargados en estas dependencias hagan los operativos de control respectivos. Hasta el momento no se conoce, no se ha autorizado de ningún tipo de incrementos en los precios de productos, pero sin embargo, al momento de acudir a los diferentes mercados, uno se da cuenta de que la realidad es otra. Si uno iba con $20, traía menos que antes. Así que vamos a ver qué pasa más adelante con este tipo de operativos de control. Algo por su lado, mi estimado Pepín, cuando son 8:10.
2: Claro que sí, oyentes de Única. Bueno, vamos a revisar una entrevista que realizamos ayer con el señor subintendente de policía, el abogado Josué Andrade, sobre los diversos operativos que viene realizando aquí en la ciudad de Quevedo y en los cantones de aquí de la zona norte de nuestra provincia de Los Ríos. Escuchemos.
3: Temas de seguridad.
4: Ya. Al momento, ¿cómo ha sido trabajando? ¿Ya qué tiempo ya usted ya lleva aquí al frente de esta dependencia? O sea, ya como subintendente de policía, bienvenido.
3: Muchísimas gracias por la entrevista. Gracias a Dios ya voy a entrar al 10º mes del año como subintendente, desde que fui posesionado como autoridad de la provincia de Los Ríos. Nosotros venimos haciendo un trabajo muy amplio y 100% en territorio, más que todo por temas prioritarios, órdenes presidenciales, temas de seguridad.
4: Ya. Al momento, ¿cómo ha sido todo el trabajo desarrollado durante todos estos 10 meses que usted ha estado al frente de esta cartera?
3: Ha sido un reto, no ha sido fácil. Hemos mantenido unas directrices claras por el gobernador, que fue el ingeniero Galo Lara Yepes. El compromiso histórico, hemos hecho historia en la provincia. Llegamos a una puntuación de estar en segundo a nivel nacional como provincia en resultados en base a temas de seguridad prioritario. Segundo, sobre las categorías que nosotros regulamos, que son 8 categorías, encontramos una subintendencia en la ciudad de Quevedo y en los 4 cantones que esta autoridad está encargada. Que la mayoría de los establecimientos no contaban con permisos de funcionamiento. Ha sido un trabajo totalmente en territorio, como manifesté, ha sido duro, 24/7, no he tenido un día de vacaciones, no me he perdido un solo día de los operativos semanales y también durante la semana sobre los temas también prioritarios que vi yo como autoridad en base al trabajo que se hizo en territorio, se ha hecho, es lo de los mercados. Ha sido muy preocupante, por lo que también encontré la novedad con los mercados que no tenían permiso de funcionamiento 16 años. Aquí mismo en el shopping, en el shopping de Quevedo, el Grupo Rosado también dentro de sus instalaciones, también había locales que no tenían permiso de funcionamiento, también fueron sancionados. Discotecas, bares, centros de tolerancia, todo lo que regulamos aquí son 8 ítems de la subintendencia. Hoteles, moteles, también no contaban con permiso de funcionamiento. Ha sido un trabajo muy duro y gracias a Dios se ha puesto nuestro granito de arena en los 4 cantones de la provincia de Los Ríos. Estoy encargado.
4: Al momento, abogado, ¿cuáles han sido los últimos operativos que ustedes han realizado últimamente aquí en lo que se refiere a la zona norte de la provincia de Los Ríos?
3: ¿Dónde es su competencia? Nosotros nos mantenemos en todos los cantones haciendo el tema prioritario, como lo manifesté, de seguridad y también de pesos y calidad, ¿no? Me encontré con un camal que ya estaba prácticamente en la quiebra, estaba quebrado. Los carnicerías faunaban en otra provincia, en el Guayas, en Cotopaxi, traían la carne para acá. Cuando tenemos un camal de primer nivel, lastimosamente por falta de estos controles, ya el camal estaba quebrado. Y en base a lo que venimos haciendo operativos desde el mes de enero de este año 2026, hasta la presente fecha, no he recibido otro reporte como lo recibí en enero, que fue que había un camal que ya estaba prácticamente en la quiebra.
4: ¿Cuál camal se refiere?
3: De aquí es Quevedo.
4: ¿Allá?
3: De aquí es Quevedo. Tenemos un camal muy grande que cuenta con todo el equipo, pero por falta de operativos, ¿no? Que eso se pudo detectar. Falta de operativos de controles.
4: Ah, ya.
3: Porque lo que se hizo, fuimos todo el aparataje del Estado, fue el SRI, fue justamente los miembros del CAMAL, los de la municipalidad del Cantón de Quevedo, los del control de precio y calidad también, de las balanzas, todos fuimos a hacer operativos en toda la ciudad, en los cantones, y así mismo me llevé esas novedades. Y hoy en día cuenta el camal ya con las personas que faenan las carnes, las carnicerías, ya faenan en el camal de aquí, que veo la ciudad.
4: Correcto. En lo que se refiere a operativos de peso, precio, control y calidad en lo que se refiere a los mercados, tanto de Quevedo y los cantones que usted le son de su competencia, ¿qué novedades ha habido?
3: También la misma novedad. La falta de control, la falta de compromiso con la ciudadanía, porque este tema afecta directamente a la ciudadanía, a la economía del ciudadano, no trabajador, honrado, honesto, que se desvela por su canasta básica, por llevar el alimento a su familia. Y es justamente este fortalecimiento que se ha realizado en todos estos 4 cantones de la ciudad de Quevedo. Hoy en día cuentan con el permiso de funcionamiento y también nosotros comenzamos con el tema operativo por la cubeta de huevo, que eso inclusive...
4: ¿A cuánto está ahorita más o menos?
3: Está ahorita 3.85, en el cual hay locales y en base a los operativos que se han realizado existe ese recordemos que existe la oferta y la demanda, ¿no? Claro. Pero está un poco, ha subido, sí, pero justamente hay locales que lo tienen ya en 200, en $2.60, que es justamente esa oferta y demanda, que es lo que nosotros siempre le decimos al comerciante, que debe de enseñarnos la factura, que debe de tener, porque ese es
4: el
3: justificativo que ellos siempre utilizan, más que todo en las legumbres que sí, que compran en justamente en el campo, en el sector del campo, que ahí no les dan factura, y eso nos hemos encargado nosotros de que ellos traten de poner el precio justo, que nosotros tenemos un sistema que nos bota del mercado, obviamente de Cotopaxi, en el cual se maneja con ese sistema a nivel nacional.
4: ¿Qué se refiere, abogado, a lo de los precios en cambio de los mariscos? ¿Se mantienen estables o han subido o han variado el precio?
3: Varía, cada semana varía los precios. Es algo que se maneja semanalmente y lo que hemos podido detectar, hablo de un modo personal, yo he podido detectar de que sube y baja, sube 10 centavos, baja 5 centavos, así. Cada semana se inventan una historia y es justamente el control que nosotros le llevamos, es que le hacemos que ponga el precio justo.
4: En lo que se refiere a operativos de los que se hacen los fines de semana, ¿qué ha habido en este último fin de semana, mi estimado abogado?
3: En estos últimos fines de semana, por el, la cuestión de toque de queda, nosotros hemos realizado siempre en territorio, seguimos en territorio, y ellos han acatado las disposiciones, que es hasta las 11 de la noche, que tienen que tener ya los locales cerrados, y han cumplido. No tengo ninguna novedad, por eso no ha habido clausura por parte de la de los señores que tienen los emprendimientos de la categoría 2, que es solamente de bares, karaoke y cantinas, centros de diversiones, en el cual no ha existido ningún incumplimiento, en base a que justamente fue un hecho violento en el Cantón Valencia, que fue ese hecho violento a partir de las 9 de la noche. Esta autoridad procedió a clausura porque se trató de un asesinato que hubo dentro de un local en Valencia, en el Cantón Valencia. De ahí en Quevedo no ha habido novedades, en Mucache tampoco ha habido novedades de bares que se han pasado las disposiciones. Hubo toque de queda posteriores que ya la Policía Nacional hasta el día de hoy me ha hecho llegar un par de novedades, que algún bar o algún centro de tolerancia de categoría 1 y categoría 2 se hayan pasado el horario de establecimiento. No he tenido un parte para yo actuar de manera legal para sancionarlos.
4: Pasado mañana el toque de queda termina el 30 de este mes. Hasta el momento han habido personas que han sido detenidas o sancionadas por irrespetar el toque de queda.
3: Esta autoridad no ha estado en el toque de queda, pero sí tengo un número referente de detenidos que se aproximan a unos 35 o 40 personas que han sido detenidas en todo el toque de queda hasta el día de hoy, lunes, que nos encontramos esta fecha.
4: Bueno, aparte de esto, ¿qué otros trabajos viene efectuando la subintendencia aquí en la zona norte de Los Ríos?
3: Nosotros hemos recuperado ya, podría decírselo así, 16 casas que con diferentes procesos nosotros hemos dado como temas prioritarios también los desalojos autorizados legalmente, motivados, en el cual esta autoridad también ha dado cumplimiento en base a las medidas de protección que han solicitado, y hemos acudido en lo legal y se han recuperado 16 casas hasta la presente fecha que esta autoridad está posesionada.
4: ¿Algo más que se acotar en esta entrevista, estimado subintendente? Y el agradecimiento por habernos prestado un minuto de su tiempo, el mensaje de la ciudadanía.
3: Sí, es una subintendencia de puertas abiertas en el cual estamos a las órdenes. Pueden acercarse los nuevos emprendedores. Ya contamos con una ciudad de aquí en el Cantón Quevedo y en todos los cantones de la provincia de Los Ríos, que se ha visto el crecimiento y el hecho de que ya la ciudadanía confía en este gobierno para invertir, porque se han abierto bastantes locales comerciales, ¿no?, de diferentes categorías, lo que nosotros regulamos como subintendencia, y le invitamos a que vengan para poderlos asesorar, ya que nosotros estamos dando un asesoramiento gratuito y también para ayudarles a seguir asesorarlos en qué categoría va en base a su emprendimiento que quieren poner, ya sean licoreras, ya sean centros de diversiones o locales de consumo de alimentos, que son las categorías 2, 3 y 4, que es lo que más la gente emprende en la ciudad y en los cantones que estoy a cargo, para que posteriormente no sean sancionados, ya que estamos en el noveno mes del año y nosotros tenemos ya, en base a nuestras directrices, que solamente fue hasta el 31 de marzo del 2026, en el cual nosotros pudimos socializar. A partir en adelante, si no se acercan, comisaría de policía se acercará y hay posibles sanciones. Por eso les invitamos a que se acerquen a la subintendencia.
2: Bueno, ahí estaban las expresiones del abogado Josué Andrade, subintendente de policía de la provincia de Los Ríos, oyentes de Única en FM 93.5. Son las 8 de la mañana con 21 minutos.
1: 8:21. Oiga, mencionan por acá también desde la página del ministerio, se vienen detenciones en Los Ríos. El ministro Reinberg anticipa una nueva operación. El ministro del Interior, John Reinberg, anunció que el gobierno de Daniel Noboa prepara una nueva operación contra la delincuencia organizada y adelantó que en los próximos días se conocerán resultados. A través de un mensaje, Reinberg aseguró que las autoridades continúan tras personas que, según el gobierno, estarían vinculadas con hechos que han afectado al país. Pensaron que nos habíamos olvidado de ellos, pero una vez más demostramos que ese es el Ecuador del pasado. En este Ecuador combatimos la delincuencia organizada y a todo aquel que hizo daño al país lo buscamos, lo encontramos y lo traemos para que pague por lo que ha hecho, señaló el ministro. Sus declaraciones han generado expectativas sobre quiénes serían los objetivos de la operación, si esta tendrá repercusiones en la provincia de Los Ríos. Hasta el momento no se han confirmado públicamente nombres de políticos ni una lista de personas que serían detenidas, por lo que se espera que las autoridades entreguen más detalles en los próximos días. ¿A quiénes creen que se estaría refiriendo el ministro? Vamos a ver qué pasa más adelante. Son las 8:23 minutos acá en Noti Única, primera emisión. También se siguen desarrollando los respectivos controles en cuanto al tema del precio del quintal de arroz. Las lluvias asociadas con el fenómeno del Niño ya están generando preocupación en algunas zonas productoras de arroz de la costa ecuatoriana. Esto de cara a que, según el Instituto de Meteorología e Hidrología INAMI, pronosticara que para la región costa se viene una intensidad en cuanto a lluvias y sequía en el área de la sierra. En Guayaquil, los comerciantes reportan que el quintal de arroz estaría llegando a cerca de $37, dependiendo de la variedad y calidad. Además, la libra se está comercializando en determinados puntos hasta en 50 centavos. En la provincia de Los Ríos, una de las principales zonas arroceras del país, las precipitaciones también están afectando las labores agrícolas, por lo que los reportes recientes señalan retrasos en la cosecha debido a la humedad del suelo y las condiciones climáticas. Actualmente, pagar por el precio de medio quintal de arroz está siendo un poco más caro, puesto que el quintal de arroz estaría llegando ya a los $40. Así nomás la situación en este tema de los precios de canasta básica. 8:24 minutos, estamos así finalizando esta entrega informativa correspondiente a esta jornada de hoy, martes 29 de septiembre. Y a propósito, hay que seguir de cerca, ¿no?, lo que se tenga previsto más tarde en cuanto al tema del desarrollo de la sesión de consejo, puesto que, como lo habíamos mencionado, el día de hoy pues se tiene previsto el tema de las entregas de condecoraciones y estímulos por el tema del 7 de octubre. Cabe resaltar que las mismas serán dadas a las siguientes situaciones. Por condecoración y estímulo se tiene previsto la condecoración 7 de octubre, condecoración Ciudad de Quevedo al mérito cívico, condecoración República del Ecuador, condecoración Doctor Juan Montalbán Cornejo al mérito científico. Esto se le otorga, dice, a quien haya desarrollado una labor destacada o escrito alguna obra de valor en alguna ciencia. También está la condecoración Justino Cornejo Vizcaíno al mérito cultural. Esta se otorgará a quienes hubieran escrito y publicado alguna obra poética, novelista o dramática de reconocida labor. La condecoración Eugenio Espejo al mérito periodístico, la misma que se otorga al profesional en la rama periodística que durante su ejercicio profesional y su labor hubiera demostrado excelentes dotes en orientar a la opinión pública o escrito alguna obra notoriamente valiosa. También está la condecoración al 1 de mayo, mérito laboral, condecoración José Isaac Montes al mérito educacional fiscal, la condecoración al mérito educacional particular, al mérito agropecuario, mérito industrial, mérito artístico, mérito deportivo, condecoración al mejor empleado municipal, al mejor obrero municipal, al progreso urbanístico particular. ¿A quién le darán esta? A ver si ha habido algún tema de progreso urbanístico acá. Hay el estímulo especial también proyectista constructor de la edificación premiada, esto es algo particular, y la condecoración al progreso urbanístico comercial. Ahí se entregan en cambio estímulos especial al proyectista constructor de la edificación premiada, esto es un tema comercial, y ahí pues están las condecoraciones y estímulos para este 7 de octubre. Vamos a ver en la sesión a quienes le corresponden estas designaciones, si lo merecen o no lo merecen, lo estaremos analizando el día de mañana o más adelante, ¿no? 8:27, gracias amigos y amigas, nos despedimos. Que tengan un excelente día, ya viene lo mejor de la música.
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6: 8:49.
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0: 8:55.
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2: 9 horas, 5 minutos.
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0: 9 horas, 14 minutos.
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0: 9 horas, 39 minutos.
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0: 10 horas, 28 minutos.
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2: 11 horas, 7 minutos.
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0: 11 horas, 17 minutos.
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10: 11 horas, 46 minutos.
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1: 12 horas, 5 minutos.
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0: Hola, hola, hola, muy buenas tardes. ¿Cómo está la gente linda de la 93.5 FM en el programa En Confianza con Mari? ¿Cómo está? ¿Cómo amanecieron? ¿Cómo están los transportistas, los taxistas, también los comerciantes que están siempre desde muy temprano, comenzando la mañana, comenzando siempre con mucho entusiasmo aquí y escuchando también la pegajosa 93.5 FM? ¿Cómo está la gente linda de Cotopaxi, Manabí, Santo Domingo de Los Sáchila, Guayas y nuestra provincia hermosa a Los Ríos, nuestro cantón Quevedo, donde estamos aquí en Radio Única 93.5 FM, 12:30. Bueno, tenemos más invitados especiales, como el día de ayer les estaba informando. Tenemos aquí dos jóvenes que siempre andan apostando por esa parte de seguir avanzando en nuestra sociedad, de ponerle esas nuevas ideas. Y bueno, tenemos aquí a Kenia Taipe, que ella es directora provincial de Los Ríos de la Red Mundial de Jóvenes Políticos. ¿Cómo estás? Bienvenidas al programa En Confianza con Mari.
2: Buenas tardes con todos los que nos acompañan a través de este prestigioso medio digital. Aquí también junto a Kareli, nuestra directora cantonal de la Red Mundial de Jóvenes Políticos en Quevedo.
0: Así es, bienvenidas también a Kareli Macías, que también es parte de la Red Mundial de Jóvenes Políticos, es directora cantonal, o sea, de Quevedo, ¿no? Qué bueno es escuchar aquí estas jovencitas de esta parte de la Red Mundial. Cuéntenos un poco, cualquiera de las dos, ¿qué es la Red Mundial de Jóvenes Políticos? Quiero conocer un poco eso.
15: La Red Mundial de Jóvenes Políticos es una organización enfocada en la participación ciudadana de todos los jóvenes a partir de 18 a 35 años. El objetivo es promover la participación ciudadana y política de todos los ciudadanos, enfocándose en la juventud, y también nuestro objetivo es participar y crear proyectos para el beneficio de la comunidad, y también siempre irnos formando e ir aprendiendo acerca de política, también de liderazgo, para poder ayudar a nuestra comunidad.
0: Qué bueno. ¿Y cómo llegaste a formar parte de esta red, Kareli? ¿O cómo llegaron las dos a formar parte de esta gran red?
15: Bueno, yo me había inscrito para un curso de aprender un idioma, entonces ya lo vi en Instagram por medio de redes sociales y luego me inscribí y estuve también en un grupo de WhatsApp. Antes había como un canal de difusión y después vi que habían abierto la convocatoria aquí en Quevedo. Eso fue aproximadamente inicios de año, en febrero o en enero. Entonces lo seguí en Instagram y luego me comuniqué con la persona encargada, en este caso que era nuestra directora cantonal en ese tiempo, la licenciada Kenia. Y desde ahí he sido parte y he podido aportar desde mi espacio, desde mi tiempo y desde otras cualidades que todos dentro de la red tenemos para ir apoyando proyectos y también irlos creando.
0: Chévere. Kenia, ¿cómo llegaste a la Red Mundial de Jóvenes Políticos?
2: Bueno, aquí comentándote, primero, más o menos hace aproximadamente ya un año, que justamente estaban haciendo una actividad, que las que eran parte de la administración anterior en la Red Mundial de Jóvenes Políticos, ellos estaban haciendo una actividad en mi sector, que era un curso de kickboxing a los niños del sector Juan de Dios. Y pues bueno, a mí me llamó la atención, yo estaba en ese evento y ellos empezaron a hablarnos sobre la organización. Nos empezaron a hablar sobre la organización y allí me gustó, me llamó mucho la atención porque tú sabes que me involucro bastante en este tipo de espacios y más que todo son los que son de labor social. Y pues eso es lo que se dedica también la organización. Ellos hablaron conmigo y me hicieron la propuesta de ser la reina de la Red Mundial de Jóvenes Políticos aquí en Quevedo. Y así ingresé a la organización.
0: Interesante.
2: Fui la reina y en ese entonces, como justamente era la época del 12 de octubre, que es el Día de la Raza, las actividades también de diciembre, con lo que era la anterior administrativa, hicimos proyectos donde hicimos también un recorrido navideño en tres sectores diferentes, para dar así un evento a los niños, para darles alegría y todo ese tipo de espacios de participación ciudadana en lo que son las labores sociales. Y pues bueno, así ingresé a lo que es a la organización como reina. Luego, pues la que era la directora tuvo un percance por su salud y pues asumí la dirección cantonal aquí en Quevedo de la Red Mundial de Jóvenes Políticos. Así, pues abrimos la convocatoria donde nuestra querida Kareli fue parte y así como muchos más también.
0: Abren convocatorias.
2: Claro,
0: o sea, se postulan varios jóvenes. ¿Y cómo eligen los perfiles?
2: Se abre la convocatoria y pues en la convocatoria se hacen un signo de preguntas donde uno los evalúa el nivel también de liderazgo de la persona. Toda persona puede inscribirse, obviamente mayores de 18 a 29 años, y pues se le hace un periodo de evaluación en el cual de ahí ellos ingresan. ahorita, para comentarte, estamos por abrir convocatoria a nivel provincial Los Ríos, porque nos estamos expandiendo. Nos estamos expandiendo, estamos queriendo llegar a muchos más cantones, a los 13 cantones de la provincia de Los Ríos, porque en la actualidad tenemos solamente lo que es Quevedo. Antes, hace más o menos aproximadamente como un año, sí teníamos en Buena Fe, pero como todo esto es un ciclo, hay personas que pues han tenido cosas, como esto es una organización sin fines de lucro, es totalmente voluntariado, y pues todas personas tienen sus asuntos personales y han ido así, como te digo, un ciclo, se ha ido renovando. Y ahorita solamente tenemos lo que es en la provincia de Los Ríos, solamente el Cantón Quevedo. Y por eso estamos abriendo convocatoria a nivel provincial en los 13 cantones de la provincia de Los Ríos.
0: Cuando hablas de convocatoria, o sea, van a ser postular los jóvenes, pero ¿para qué fin? O sea, ¿ellos van a ser líderes de algún cantón o de la parte provincial? ¿Qué fin tiene que ellos se postulen?
2: Sería a nivel cantonal.
0: Cantonal.
2: Ajá, a nivel cantonal. En lo que son las, a niveles cantonales, son coordinaciones y directores cantonales. Directores cantonales, subdirectores cantonales y coordinaciones. También hay miembros voluntarios.
0: O sea, hay varias áreas donde tú vas agrupando diferente. Depende de lo que el joven también, la visión que tenga el joven.
2: El área que más le interesa, el área que más desee aportar, el área que más le gusta aportar.
0: ¿Cuál es el propósito principal de la red?
2: El propósito principal es atraer los jóvenes.
0: Atraer los jóvenes.
2: Atraer los jóvenes a través de formación, de a participación ciudadana, desarrollar sus liderazgos. Porque no solamente los jóvenes se pueden involucrar en un espacio donde ellos pueden aportar su idea y hacer proyectos que se lleven a cabo, hacerlos realidad. Como por ejemplo, hace aproximadamente en el mes de julio se realizó un proyecto de un seminario internacional de liderazgo juvenil, donde hubieron ponentes de 5 países diferentes, que hubieron más de 100 jóvenes inscritos. Proyectos como este incentivan a la gente, incentivan más que todo a los jóvenes a seguir participando en el área de liderazgo.
0: Qué interesante, ¿no? O sea, que todos los jóvenes que nos escuchan la 93.5 FM, se existe una red mundial de políticos, jóvenes políticos, para que se puedan convocar desde 18 hasta los 29 años. ¿Qué actividades han realizado ustedes, tanto cantonal como en Los Ríos? Ajá.
15: Bueno, hemos tenido la oportunidad primero de ser invitados a un proyecto muy hermoso de adultos mayores y también hemos realizado distintas actividades sociales con beneficio a los niños, a los adultos, siempre viendo este objetivo de que la sociedad salga beneficiada y que nosotros también podamos ser partícipes de esto. También, como Kenia lo mencionó, tuvimos el taller de liderazgo, que eso fue cuando ella estaba siendo directora cantonal, y de ahí hemos trabajado en distintos proyectos. Ahora estamos también trabajando en otros proyectos para poderlos ejecutar, gracias a cada una de las coordinaciones que existen a nivel cantonal. Estamos realizando 4 proyectos y también asimismo los queremos ejecutar. Entonces es muy importante para nosotros que cada una de las coordinaciones de esas ideas y los podamos realizar y ejecutar. También nosotros pedimos mucha colaboración a los jóvenes, que ellos incentiven y que puedan participar en estos proyectos para que sean parte. Es muy importante que en la red existan muchos jóvenes con ánimos de participar, que no tengan miedo de decir no tengo las capacidades para hacerlo, no tengo la economía para hacerlo, cuando nosotros podemos aportar de distintos modos. Entonces esos han sido algunos proyectos que hemos ejecutado en este año en la RECMAN, y es muy agradecida también con cada una de las coordinaciones, porque sin ellas, sin esas coordinaciones, la RECMAN aquí en Quevedo no existiera, y estamos muy entusiasmados también para los jóvenes que se vayan a inscribir.
0: Actualmente, ¿cuántas personas están ustedes conformados? ¿Si tienen algún número específico
2: Sí, un número aproximado en lo que es a nivel provincial y nivel cantonal, hay más de 15 jóvenes.
0: Más de 15 jóvenes. Y más bueno, cada quien tiene su actividad, ¿no?
2: Claro, cada persona lidera una coordinación.
0: Y me imagino que ustedes, bueno, comienzan a capacitarse en liderazgo, en seminarios, empiezan a la formación.
2: Ya, hablando a nivel nacional, la Red Mundial de Jóvenes Políticos Ecuador, a nivel nacional, hace espacios de formación. Por ejemplo, en el mes de abril se desarrolló una cumbre internacional donde se recibieron jóvenes de los diferentes países de Latinoamérica, donde hubo ponentes también de diferentes países, en el cual nos formaron líderes e hizo de que también hagamos lo que es el networking, porque ahí fue que conocimos bastante personas, en el cual también hemos desarrollado proyectos como el Seminario Internacional de Liderazgo Juvenil, que junto al licenciado Eduardo Lainez, él habita en El Salvador, en el país del Salvador, él tiene un centro académico de historia y relaciones internacionales, y con él desarrollamos juntos el Seminario Internacional de Liderazgo Juvenil. Estos espacios hacen de que uno se junte con otras personas que también incentiven a hacer este tipo de proyectos. Así como hicieron eso en la nacional, también hacen. Por ejemplo, en el 8 de marzo, en conmemoración del Día de la Mujer, se hizo una asamblea juvenil femenina, donde fuimos a la Asamblea Nacional y lo lideramos solo mujeres. Solo mujeres. Y ha sido una de las experiencias más maravillosas que he tenido en mi vida. Y también todo ese tipo de espacios que nos hacen seguir adelante con este tipo de proyectos incentiva a la Red Mundial de Jóvenes Políticos, porque también hacen bastantes espacios, por ejemplo, los Young Political Summit, hacen bastantes reuniones, bastantes espacios de formación y totalmente gratuitas. La mayoría son gratuitas, obviamente hay unas que sí, hay uno que autofinanciadas, pero el costo no es muy elevado.
0: Ah, interesante, ¿no? También inculcar eso bonito en los jóvenes, para qué propósito tiene en esa vida, para que ellos se vayan guiando, qué es lo que quieren, qué es lo que les gusta. Que bueno, estamos aquí con Kenia Taipe, que ella es directora provincial de la Red Mundial de Jóvenes Políticos, y también con Kareli Macías, que es la directora cantonal de Quevedo. Y bueno, se pueden inscribir en la red de jóvenes. ¿Cómo hacen para postularse los jóvenes?
2: A ver. Yeah. Nos pueden encontrar a través de las redes sociales, como el Instagram, como Red Bull Los Ríos-S. Ahí va a estar aclarado el video y también en el perfil lo que es el link del Google Forms, donde se pueden postular.
0: Redmond Los Ríos. Ajá. Redmond Los Ríos, ya saben, pueden ingresar a Google, Redmond Los Ríos, y pueden inscribirse.
2: Sí.
0: Para que puedan pertenecer a este gran espacio de red de jóvenes, para que puedan servir a su comunidad, a las personas, y para conseguir su propósito de vida. Cuando ustedes están en las reuniones con los jóvenes, ¿qué es lo que más les preocupa a ellos? O sea, ¿qué es lo que ustedes ven que se preocupa? No, me interesa esto, me preocupa esto, al momento de la política.
15: Bueno, nosotros, como tenemos varios jóvenes, cada uno tiene sus distintas ideas y están preocupados en diferentes enfoques, y ellos tratan de trabajar y crear proyectos para eso. Por ejemplo, tenemos medio ambiente, cómo está la situación de la ciudad actualmente. Entonces también estamos creando proyectos para nosotros colaborar ahí. También en la formación política, de que muchos jóvenes, podemos decir que no están interesados en participar en la política, ya que históricamente la política no ha sido tan limpia, y entonces están desmotivados. Entonces lo que se trata es crear espacios ciudadanos para que ellos puedan participar y dar sus ideas, porque es muy importante que la juventud esté en este tipo de espacios y pueda ser parte, no quedarse con eso de decir no quiero ser parte, no me gusta, no me interesa, porque al final la política es un elemento que afecta a todos. Entonces, si nosotros no tomamos parte, tenemos que ser más responsables también en nuestro voto, en las decisiones que damos y a quienes apoyamos. También tenemos enfocados proyectos en lo que es los animalitos de las calles, y también enfocados también en ayudar a los niños. Por ejemplo, tenemos un proyecto muy bonito de nuestra subdirectora cantonal, que está enfocado en ayudar a los niños que tengan algún... darles refuerzo escolar de niños de 5 a 8 años. Entonces, muchos papitos no tienen el dinero para llevar a sus hijos a centros especiales para ayudarlos en sus tareas. Entonces, nosotros, como somos jóvenes y cada uno estudiamos carreras distintas, tratamos de dar nuestras ideas y colaborar en esos proyectos. Por ejemplo, nuestra subdirectora es estudiante de educación básica, entonces desde la experiencia que ella tiene, ella trata de crear estos proyectos. Y así están enfocados en diversos aspectos.
0: Interesante, qué bueno usted que los jóvenes también sean parte del futuro también de los niños, ¿no? Que también van a la nueva generación. Me gustó algo que dijiste, Kareli, de la parte de responsabilidad. ¿Qué habilidades necesita un joven para asumir ese liderazgo responsable, Kenia?
15: Bueno, como la responsabilidad, también la confianza y las ganas de apoyar y aportar.
0: ¿Cómo sería el joven con ese liderazgo? ¿Tiene algo que lo represente en ustedes?
15: Bueno, yo creo que tanto en Kenia como en mí existe esas ganas y de querer algo mejor, de querer que la juventud se mantenga motivada para participar, porque beneficia no solo a nosotros, sino que nos puede beneficiar en nuestra ciudad también, porque nosotros como jóvenes somos la esperanza de esta ciudad y debemos ser conscientes y debemos ser responsables y también debemos aportar. No solo pensar que alguien más va a hacer las cosas por nosotros, sino que nosotros también tener esa decisión y decir voy a hacer algo por nuestra ciudad. Entonces, Redmond a mí me parece muy hermoso porque permite ese espacio donde nosotros podamos contribuir.
0: Y también hablar, ¿no? Expresar lo que ustedes sienten desde su perspectiva, porque no es lo mismo la perspectiva que tiene un joven, tiene mente fresca, como yo digo, a una persona que de repente tiene experiencia, ¿no? Entonces, ustedes traen nuevas ideas. Por eso yo siempre digo que uno debe ligar también a la juventud. Sí, es verdad, la juventud a veces no tiene mucha experiencia, pero tiene nuevas ideas. Lo puedes hacer más rápido. Entonces, pienso que sí. La experiencia y la juventud tiene que ir de la mano siempre, en todos los aspectos empresariales, políticos, en todas las maneras. ¿Qué proyectos van a impulsar próximamente en Quevedo, Los Ríos? ¿Tienen algún proyecto en fin o solamente es la captación de jóvenes ahorita?
2: Ya, como proyectos a nivel provincial, se está gestionando ahorita la segunda edición del Seminario Internacional de Liderazgo Juvenil. La segunda edición, donde hasta ahorita posiblemente confirmados tenemos un ponentes de Argentina, de Puerto Rico y de El Salvador también. También estamos tratando de hacer alianzas junto con una asociación de debate de El Salvador para enfocarlo también a inspirar a los jóvenes que se dediquen también a la oratoria. Debatir, o sea, vamos a tratar de hacer algo dinámico en el seminario para también tener un debate sobre los temas que se vayan a impartir en el Seminario Internacional de Liderazgo Juvenil. En lo que es a nivel cantonal, hay proyectos que pues nuestra querida directora cantonal los va a explicar.
15: Ok, nosotros tenemos 4 proyectos a desarrollar en el transcurso de este mes y del siguiente. Primero tenemos un espacio que cuidamos, que está enfocado en el medio ambiente y de poder colaborar entre todos en el cuidado de nuestra ciudad, hacer reciclaje y cuidar los puntos que han sido descuidados. Eso es gracias a nuestra voluntaria, la señorita Liz, que ella es voluntaria de nuestra organización. También tenemos Huellitas de Amor, que está creado por Kimberly, que ella es la de Talento Humano, de Coordinación de Talento Humano, que se enfoca en realizar talleres para cuidar a los animales y también de poder, de que la misma comunidad pueda aportar desde bebederos, también desde
2: reciclables.
15: Ajá. Y bueno, también tenemos un proyecto que estoy muy motivada y muy emocionada, que es Jóvenes que Participan, que está creado por nuestra coordinadora de formación política y ciudadana, Ariana López. Este proyecto se me hace muy bonito porque busca que todos los jóvenes de diferentes sectores puedan participar y puedan conocer acerca de la política, pero no una política partidista, sino que una política que busque conocer, que busque que ellos conozcan las diferentes ideas y que puedan participar también. Y por último también tenemos el último proyecto que estaba mencionando de nuestra subdirectora cantonal, la señorita Elena, que es Aprendiendo y Creciendo, que se enfoca en el desarrollo de los niños, a poderlos apoyar con sus tareas y también darles refuerzos académicos, porque en nuestra organización tenemos tanto estudiantes de educación básica y también egresados de la carrera de psicopedagogía.
0: Qué bueno, qué chévere. A mí ahorita que se me ocurrió, ¿quién fue el fundador o quién se le vino la idea de la Red Mundial de Jóvenes Políticos?
2: Ya, la Red Mundial de Jóvenes Políticos es una organización a nivel internacional.
0: Ah, internacional.
2: Es internacional, pero es mundial. El CEO de la organización es Paul. Se llama Paul, es un muy buen amigo también, muy buena persona, en el cual también nos inspira.
0: Deberíamos invitarlo también.
2: No, él vive en Perú.
0: Igual sí.
2: Claro, saludos desde allá, nos ha de estar viendo también porque es muy cercano. Y pues bueno, ellos también a nivel internacional hacen espacios de formación también para todos los jóvenes que están dentro de la organización y para externos también. Como por ejemplo, hace más o menos como abril y hacen cada cierto tiempo lo que son un diplomado en política y gobernabilidad, en el cual ellos ayudan dando becas en el cual las personas se puedan ingresar en ese espacio de formación.
0: O sea que esa red nació en Perú, más o menos. Sí.
2: Más o menos, ajá.
0: Sí.
2: Entre
0: ya está expandido en varios países.
2: Sí, está expandido en varios países. En los que tengo conocimiento y en República Dominicana, Puerto Rico, no. México, Guatemala, Ecuador, Chile, Perú y un sinnúmero. Creo que está en la mayoría de países.
0: Qué bueno cómo se va uniendo, ¿no? Cada uno de los países y cómo esa red hace esa conexión, ¿no? De cada uno, cómo vamos, como tú dices, el networking, estar conectados con los demás, compartiendo experiencia de otros lugares.
2: Claro, y por ejemplo, los espacios de formación internacional, como lo fue la cumbre internacional que se realizó en el mes de abril aquí en Ecuador, Manta, también haciendo la invitación a las personas que quieran ingresar en este tipo de espacios, se está realizando la novena cumbre internacional que va a ser enfocada en los que son los derechos humanos, que se va a realizar en República Dominicana a inicios de diciembre.
0: Ah, interesante, esa cumbre internacional también por velar los derechos humanos tanto en el país como internacionalmente. Y bueno, ya para cerrar, ¿qué mensaje le darían ustedes dos a los jóvenes que tienen ideas para mejorar su comunidad y que no se atreven a dar ese primer paso para servir a nuestra comunidad?
15: Que no tengan miedo, su voz es muy importante, necesitamos sus ideas y este es el momento perfecto para dar voz a ustedes y también a su comunidad.
0: ¿Kenia?
2: Ya. Los espacios de liderazgo son muy buenos porque esto no solamente se enfoca en qué es un cargo, una coordinación, sino en vocación de servicio. En vocación de servicio porque desde el espacio que uno puede dar, uno puede aportar a nuestras comunidades para poder ser un agente de cambio, arriesgarse también a vivir nuevas experiencias, porque estar dentro de la organización no necesita tener una experiencia en liderazgo o haber sido líder o haber sido, sino más que todo las ganas de aportar. Las ganas de aportar, las ganas de dar ideas, porque todos somos jóvenes en la organización. Y desde donde nosotros podemos aportar, lo hacemos. Realizamos proyectos que están dentro de nuestras manos. A futuro, pues sí esperamos lo que es obtener ayuda de... La organización es totalmente apolítica, no sin partidos políticos ni vínculos. Cada uno de los miembros tiene su ideología política como persona, pero dentro de la organización podemos lo que es recibir, y también a futuro pues esperamos recibir ayuda de lo que es la alcaldía, la municipalidad, la prefectura, porque como ya estamos expandiendo a nivel provincial, pues esperamos generar proyectos también que tengan bastante impacto a nivel provincial.
0: Qué bueno, qué bueno. Y bueno, pueden sumarse también a todos los jóvenes que nos escuchan 93.5 FM a Regmu, ¿no? Regmu en redes sociales, en Facebook.
2: Claro, no, en Instagram. En Instagram como Regmu en los Ríos,
0: S.
2: Claro, ahí también. No, solamente tenemos hasta ahorita Instagram. También estamos, si quieren tener mucho más también visibilidad, lo que es Regmu en Ecuador. Regmu en Ecuador también está así en las redes sociales, ahí sí está en Facebook, Instagram, en el cual también desde allí se puede informar si pues quieren ser miembros voluntarios. También abren convocatorias a nivel nacional, también dan muchos espacios de formación, invitando aquí a todos los jóvenes que nos están viendo a través de este prestigioso medio digital a arriesgarse, a vivir nuevas experiencias, a liderar y seguir desarrollándose en este tipo de espacios, porque es muy bonito vivir esta experiencia y más que todo ayudar a los demás, tanto niños, jóvenes, adultos mayores, porque la organización se enfoca en todos los aspectos, en todas los espacios. Y pues los esperamos a través de las redes sociales, ya que vamos a abrir la convocatoria, invitando a todos los jóvenes de la provincia de Los Ríos a ser parte de la Red Mundial de Jóvenes Políticos.
0: Excelente, gracias por estar aquí, compartir un poco de la Red Mundial de Jóvenes Políticos. Gracias por estar en el programa En Confianza con Mari. Y bueno, vamos, ya nos despedimos, 12:56 minutos del programa En Confianza, porque en pocos minutos vamos a tener a Única Export. Así que vamos a un corte comercial y ya regresamos con Única Export.
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0: Muy buenas tardes, señoras y señores oyentes de Única Sport a través de Radio Única 93.5. Aquí estamos, así como ayer y todos los días de lunes a viernes, con esta programación deportiva. Hoy estamos 29 de septiembre, el mes está a punto de concluir e ingresaremos al mes de octubre, el décimo mes del año. Son ya las 13 horas con 8 minutos, temperatura elevada en este sector de Quevedo y su entorno, estimado Pedro, Dayana y oyentes, y aquello obviamente dificulta en alguna medida la convivencia al interior y exterior de nuestros hogares. Pero en todo caso, aquí estamos, dándole buena cara al mal tiempo. Don Pedro, ¿qué tal? Buenas tardes, bienvenido.
1: ¿Qué tal, abogado Carlos Tobar Chipe? Muy buenas tardes. Un saludo también para esos miles de oyentes que están pegados en la sintonía a este momento a su programa preferido deportivo. Saludos también para todos los amigos taxistas que conducen por las carreteras de nuestro país y sobre todo acá en el Cantón Quevedo, escuchando Única.
0: De todo da la mata. Don Pedro, ¿usted escuchó esa frase cuando niño quizás o todavía la escucha?
1: Todavía se escucha, porque en verdad que en esta vida todo aparece, cosas buenas, cosas malas, cosas perversas, cosas positivas. Por eso es que esta sociedad todavía existe.
0: Significa que en la sociedad, como usted lo dijo hace poquito, en un grupo de personas o en la vida misma hay de todo, lo bueno y lo malo, lo honesto y lo deshonesto, lo inteligente y lo mediocre, hasta ahí nomás. Pero esta metáfora a la que me estoy refiriendo la he considerado en la apertura del programa porque hay ciertos detalles informativos que a uno le reaniman y entiendo que a la audiencia nuestra también, porque considero que el 99.9% deben ser de los buenos. Debe haber un 1% de malucos por ahí. Tienen derecho también a escuchar un programa como este, don Pedro. Pero la frase de taxistas honestos no es un término técnico o legal, sino una expresión de lenguaje común que se refiere a los conductores de taxi que cumplen de forma íntegra, justa y profesional con su trabajo. Y eso destacando positivamente en un sector que a veces sufre de desconfianza, padece de desconfianza, por las malas prácticas individuales.

0: y no me voy a referir al término en función del costo o tarifa por una carrera de taxi. Por acá, por el Andarivel número uno, el atleta que representa al equipo de Unique Sport, señoras y señores, lo van a ver pasar porque obviamente ha habido un coarreglo que no ha sido terminado, concluido, pero aquí estamos. Y me estaba refiriendo a esto, Pedro, Alfredo, que acaba de arribar, y oyentes, porque hoy me enteré de algo que realmente nos invita a reflexionar muchísimo. Esta sociedad, don Pedro, así como está, la podemos recuperar. Y no solo con medidas de seguridad, sino con la actuación misma de cada uno de nosotros. Resulta que hoy me enteré, más o menos a las 11 horas, 11 de la mañana, de que un taxista devolvió un cheque al portador a un usuario. El usuario abordó el taxi en San Camilo, no voy a decir el sector, ni el nombre ni el apellido del usuario, tampoco del taxista ni de la unidad número tal, ni a qué cooperativa o compañía pertenece el taxi. En general, porque es para todos, todos nosotros. Sube el usuario y se olvida el cheque al portador, don Pedro y Alfredo, al portador. El taxista más o menos retorna al sitio donde supuestamente lo abordó el usuario para ver más o menos si lo ubicaba, ¿no? No lo ubicó. A la segunda fue, tampoco lo ubicó. A la tercera lo ubica y le devuelve el cheque al usuario. Un cheque por la cantidad de $2,000. Entonces, acciones como estas, en donde no solo se ve el flujo de honestidad del individuo, de la persona, sino el deseo de hacer las cosas bien, no de congraciarse con el usuario, ni para con la sociedad, sino retomamos ellos porque es un referente de cómo se debe actuar en la vida cotidiana. Don Alfredo, ¿qué tal? Buenas tardes. Antes que usted llegue, estábamos abordando la frase muy antigua y que usted también, así como nosotros, cuando niños debimos escucharla casi todos los días: la mata da de todo. Buenas tardes, un gusto saludarlo.
1: ¿Cómo le va, Carlos? Buenos días. ¿Si estamos bien con el micrófono?
0: A ver.
2: Creo que no.
0: A ver.
1: Hola, sí. Hola, buenos días. Nada.
2: No están. Allá es que tiene que darle paz.
0: Cuando usted llegó, ¿estaba la señorita sonidista en estudios? No, ya se había ido.
2: No, va.
0: Entonces venga para compartir. No hay ningún
1: problema. Déjeme probar allá.
0: Allá, correcto. Acá son sí. Las 13 horas 14 minutos, 1 de la tarde 14 minutos. Buenas tardes a los oyentes en diferentes sectores de Quevedo, la provincia, el país y el mundo, a quienes están compenetrados con esta programación deportiva y asiduamente le están precisamente compartiendo. Probemos ahí, don Alfredo.
1: ¿Cómo me escucha? Nada.
0: Nada.
2: No hay.
0: Entonces va a tener que acercarse un poquito más, prestarle el micrófono al joven. Bueno, estaba refiriéndome a esto porque siempre es rescatable que hechos que estén revestidos de honestidad, que tengan una base ética, sean no solo reconocidos, sino compartidos públicamente para que el resto no es que los asimilen, los copien, no, de ninguna manera. Porque tampoco se trata de ser inocente, se trata de ser una persona de bien. De bien, no regalando lo que tengo solamente, porque aquí al que tiene harto dinero le dicen una persona de bien, de buena familia. Y yo también conozco personas muy humildes que son buenas familias, ¿sí? Y que actúan muy bien y a veces muchito mejor que los que tienen harto cascajo, como decía un comentarista deportivo en Guayaquil. Pero es importante considerar este tipo de detalles en esta programación deportiva, porque es un asunto de orden social y estamos también para contribuir en aquello. Así que de eso se trata. Son las 13 horas con 16 minutos. 1:16, definitivamente ese micrófono está apagado, ¿verdad?
2: Sí, está apagado.
0: Bueno, empecemos, don Pedro. Empecemos con un tema que es complejo y que precisamente hizo que se convoque a los presidentes de los clubes o delegados de estos al Consejo de Presidentes en el sector de la parroquia satélite La Puntilla, que pertenece a San Borontón, pero que algunos denominan el Gran Guayaquil. A ver si le vale el micrófono al compañero, estimada Chamita, disculpe, al señor licenciado Alfredo Oliva Peña. Correcto, ahí le abrió. Controle el volumen, su alto, bajo. Correcto, Alfredo, ya estamos ahora sí en onda. Buenas tardes, don Alfredo. Ahora sí, al aire.
3: Al aire, ¿qué tal? Buenas tardes.
0: ¿Qué pasó? Bueno, ha habido un movimiento de todo aquí en la cabina tratando de hacer las cosas mejor, pero esperemos que para mañana estén mejor que hoy.
2: Yo de acá también lo encontré
0: en el piso.
2: Ahorcado ahí.
0: Ahora sí. Son cosas del oficio. Alguien dijo otro término hace muchos años atrás, gajes del oficio, que suelen pasar en las mejores familias, ¿no? En todo caso, ya a esta edad ya debemos recibir y
2: simplemente hay que soportar ya.
0: Hasta, entre comillas, con beneplácito todo esto.
3: Bueno, ahora
0: para
3: sí.
0: Para sentirnos bien, pues, Alfredo. ¿Qué tal? Buenas tardes, ahora sí.
4: ¿Cómo estabas?
0: Qué bien la chamita, qué
2: mira
0: interesante.
2: Mira cómo lo atienden, vean.
0: Una dama lo atiende.
2: Claro.
0: Sí, sí.
3: Ahora sí, esperemos que de aquí para adelante no haya incidente alguno que impida mi comentario, ¿no?
0: Claro, esperemos. Aunque eso de ahí hay que moverlo todavía. Porque ese es un bloqueo sistemático.
3: El problema son las antenas que hay aquí adelante. Estas antenas de sí, aquí.
0: Ya técnicamente entiendo, serán los trabajos correspondientes.
3: Sí, señor. Bueno, mira, hay mucho que reflexionar en los actuales momentos. Hay un comportamiento inusual, un comportamiento conflictivo, de enfrentamiento, de menoscabo, de burla, de todo hay, de todo. Y lástima que incluso hasta en el periodismo deportivo se esté viviendo este panorama. Lo que tú señalas, la actitud de este señor taxista, que queda en el anonimato, pero hay que hacerle un público reconocimiento, porque no cualquiera...
0: Lo tendremos presente, Alfredo.
3: Claro.
0: Porque sí sabemos...
3: No cualquiera hace eso.
0: ¿Quién es el beneficiario y quién lo hizo?
3: Bueno, entonces, esas son cosas que deben alimentarnos. Claro que para algunos estos hechos son para minimizarlos, para criticarlos y denominarlos como gil al taxista que devolvió. Porque ese es el origen de esas personas que minimizan pues los hechos. Aquellos perfeccionistas que creen que todo lo que hacen ellos está bien hecho. Y no se olvida que son seres humanos. Y el humano no es un ser perfecto. El humano está propenso al error. El hecho está en que uno, pudiendo evitarlo, debe de evitarlo. Pero hay quienes no lo logran. Hay quienes no se percatan en aquello y hay quienes no les interesa. Quieren seguir en esa mecánica de diatriba en contra del colega, del semejante, en fin. Aquí ya hay un nivel superior, hay una raza infinitamente superior que está deslotada por sobre el resto de la categoría de los seres humanos.

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3: Las 13:29, 1:29. 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
3: 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Ahora sí, don Alfredo.
4: Yo respeto a los expertos del marketing, redacción de spots y todo eso, pero ¿qué es mejor, Miti Miti o Jafana Jafana? ¿Ah? Haciendo un fantasma. Haciendo un fantasma.
5: Jafana, jafana. Jafana, jafana queda más chévere.
4: Claro, ¿verdad?
5: Es palabra del pueblo.
4: Claro, pues.
5: Es el sentimiento.
4: Jafana, jafana. Usted la mitad y yo la mitad. ¿Verdad? Diga algo, pues, don
6: Carlos. No, eso está como la que salió hace algunos años atrás.
4: ¿Cuál?
6: Ponte 11.
4: Ah, ya.
5: Claro.
6: Claro. Ponte 11.
5: Son términos del pueblo.
6: Desde allá, de lo profundo, ¿verdad?
5: Desde la loma hasta el camal, aunque un sapo me caiga mal, decía este señor.
4: Carlos Vela.
3: Claro. Bueno, se instaló ya el Consejo de Presidentes en San Borondón, en la parroquia La Puntilla, concretamente en el centro de convenciones que tiene la UES y que es un auditorio fundacional del mismo y que ha congregado a los delegados y presidentes de los clubes, como también a ciertos personajes que están vinculados a la actividad del fútbol, pero obviamente en función solamente de estar presente, porque los que deciden en este Consejo de Presidentes son los delegados o representantes de los clubes en este consejo, más el señor Miguel Ángel Loor. Por eso se habla del número de votos, 15 la mayoría de 28, ¿sí? Así de sencillo.
5: ¿Verdad?
3: ¿Qué conoce usted, don Alfredo, don Pedro? ¿Qué conocen de este consejo de presidentes? ¿Cómo va el tema?
5: Usted ya tiene información, porque yo estuve atento escuchando medios de comunicaciones, entrevistaban al primer presidente que llegó. Me refiero al presidente del equipo de Delfín, y le preguntaban que qué le parecía el Congreso, y él entonces comenzó a decir de que le parecía bien los 16 equipos, porque quien le hacía la pregunta le decía si estaba de acuerdo con que queden 2 equipos en la Liga Pro Serie A, y él manifestaba que no, que estaba de acuerdo con los 16 equipos, y que bueno, en un proceso que se vaya en los próximos años se haga un acuerdo para ir poco a poco menorando. Sobre la otra situación que preguntaban sobre los extranjeros, él manifestaba de que él está de acuerdo que sigan los 8 extranjeros en el pueblo ecuatoriano. O sea, es un sentimiento o una opinión de uno de los presidentes que estaban ahí. También se hablaba sobre el sistema del campeonato ecuatoriano, y él lo que decía, pues, de que no se debe jugar el mismo sistema, debe cambiarse, porque caso contrario, Independiente será campeón no sé por cuántos años seguidos.
3: Esa es la opinión previa a la que usted referencia. Don Alfredo, usted está al tanto porque le está siguiendo los pasos, entiendo yo, a este Consejo de Presidentes. Y ya tenemos sobre las 13 horas 32 minutos. ¿Cómo marcha este Consejo, Presidente? ¿Qué conoce Alfredo?
4: Hay una propuesta ya concreta, ya, sobre el sistema del campeonato del próximo año. Todavía no está resuelta, pero es lo que se está discutiendo. Primera etapa, todos contra todos, ida y vuelta. Playoff por cuartos, final a doble partido y cuadrangular de descenso. Repetimos, 30 partidos de la fase inicial. 8 cupos a cuartos, 16 clubes en la Serie A. Los 16 clubes de Serie A juegan ida y vuelta. Son 15 rivales por 30 fechas de fase regular.
3: Esa es la primera parte.
4: Sí.
3: Ya.
4: No hay grupos en esta etapa. Una sola clasificación acumulada decide quién entra directo a cuartos, quién pelea el repechaje y quién cae al cuadrangular.
3: Primera fase.
4: Sí. La base del nuevo sistema de competición radicará en una fase inicial de formato largo donde la regularidad será el factor principal. Se disputan 30 partidos bajo el sistema de todos contra todos. Esta extensa primera etapa tiene como objetivo principal otorgar justicia deportiva a lo largo del año, premiando a los equipos más consistentes antes de ingresar a la fase de eliminación directa. La sumatoria total de puntos en estas 30 jornadas determinará la ubicación final en la tabla general, la cual será clave no solo para soñar con el campeonato, sino para tener ventajas deportivas en las rondas finales. El gran atractivo del formato de la Liga Ecuabet 2027 se encuentra en su fase de post-temporada. Los equipos que logren finalizar entre el primero y el cuarto lugar, es decir, los 4 primeros, obtendrán una recompensa mayúscula. Clasificarán de forma directa a los cuartos de final. Además del pase automático, estos 4 clubes gozarán de privilegio de cerrar sus respectivas llaves jugando en condición de local. Claro que es una ventaja. Para los equipos que no logren entrar en esos 4 primeros lugares, existirá una segunda oportunidad. Aquellos clubes ubicados desde el 5º hasta el 12º puesto de la tabla general deberán disputar una ronda de play-off. Esta instancia previa servirá para definir a los 4 equipos restantes que completarán el cuadro de los cuartos de final. Según el proyecto presentado, estos enfrentamientos de play-off podrían resolverse a partido único, otorgando la localía al equipo que haya finalizado en una mejor posición durante la fase regular. Una vez definidos los 8 mejores equipos del año, el torneo ingresará en su etapa más vibrante mediante rondas de eliminación directa, al estilo Copa Carranza. Uh-huh. Las llaves de cuartos de final y semifinales irán decantando a los contendientes hasta dejar únicamente a los 2 finalistas. El campeón absoluto de la temporada se definirá mediante una gran final que se jugará en formato de ida y vuelta, consagrando al mejor club del fútbol ecuatoriano. En la parte baja de la tabla, el dramatismo también tendrá un formato inédito. Los equipos que culminen la fase regular entre el puesto 13 y 16 ya no descenderán directamente por los puntos acumulados. En su lugar deberán enfrentarse en un cuadrangular. Los que quedaron en 13, 14, 15 y 16 lugares ya no descienden directamente por los puntos acumulados. En su lugar deberán enfrentarse en un cuadrangular final exclusivo para determinar cuáles son los clubes que pierden la categoría. Esta mini liguilla de supervivencia asegura que la lucha por no descender se mantenga activa y con enfrentamientos directos hasta el último minuto de la temporada 2027. Esa es la jugada.
5: Ya esto está acordado o
4: se está
7: es una propuesta.
4: Que es la propuesta que se está discutiendo.
5: Está buena, se sabe que está buena.
4: Que podría haber variables, pero eso claro. Es lo que se está proponiendo.
5: Es una buena propuesta.
7: Claro, hay que ver qué tipo de reforma le hacen a esa propuesta. ¿La aceptan o no la aceptan? ¿Alguna adición claro, también puede quitan, dar a la misma?
5: Le quitan o le ponen algo.
7: Así más, es. Claro. Pero también, Alfredo, se está tratando el tema sobre la realización de una copa.
4: Sí.
7: De la
4: otro
7: liga.
4: Otro evento, sí.
7: A mediados de la temporada, o sea, casi a mitad de año, por el mes de junio, por ahí, ¿no? Pero este torneo no tendría, según se conoce, incidencia alguna en el resto de torneos, obvio, ¿no? Pero están tratando de ver cómo hacen un torneo a mitad de año. Tendríamos entonces en Ecuador Liga Pro, Copa Ecuador y esta Copa de la Liga.
5: Liga de Campeones, parece que.
7: Los campeones del fútbol ecuatoriano.
5: Sí, Liga de Campeones.
4: Los que han sido campeones.
5: Claro. Esta propuesta ya Miguel Ángel no la trae hace ya chance. Ya.
4: O sea que ahí puede jugar Everest.
7: Obvio. Así como están jugando la Copa Argentina.
4: Claro.
7: Sí. Así como están jugando la Copa Argentina, equipos de segunda categoría. Sí, jugaron ya la Copa Argentina y algunos han avanzado hasta esta etapa.
4: Porque fueron campeones en su momento.
7: Claro.
5: El Quito en su momento fue campeón también.
4: Claro.
7: Claro.
4: En la gran época del ingeniero Neyman Cheno.
7: El Nacional.
5: El Olmedo.
7: El Nacional, el Olmedo. Habrá que darle oxígeno al Olmedo, ¿no?
4: Delfín.
7: Claro, vea usted.
5: Delfín también fue campeón.
7: Claro. Vea usted. Entonces, vamos a ir tomándole el pulso a este Consejo de Presidentes conforme avanza también nuestra programación, para ver si antes de que concluya el programa ya tenemos por lo menos unos dos puntos resueltos en este Consejo de Presidentes, que va a tratar algunos puntos, como lo hizo conocer Pedro en días anteriores.
5: Ocho puntos
7: en total. Y tiene que ver también con el tema económico, ¿sí? Con la reducción de equipos, obviamente algunos obtendrán más ingresos, ¿verdad? Por un lado, pero por el otro lado, si se juega esta Copa de la Liga, entiendo que va a haber un ingreso interesante también para los clubes. Ahora, ¿está preparado el fútbol ecuatoriano para
5: más campeonatos?
7: Más campeonatos y con la Copa Ecuador patalea, Alfredo. ¿Eh? ¿Cómo la ves?
4: A mí me llama la atención, porque la plantilla de jugadores no abastece. Para el campeonato principal. A duras penas alcanza para la Copa Ecuador. ¿Y cómo es que tú vas a meter otro campeonato? Es que todo vamos imitando. Como se hace en Argentina, se hace acá también. Se hace en Europa, se hace acá también.
7: Claro, creen que tenemos la misma forma de vida.
4: No, pues.
7: Las 13 horas 41 minutos. Una pausa y regresamos. 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
5: Las 13 horas 45 minutos. 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Don Alfredo y Pedro, seguimos con el tema de este Consejo de Presidentes de Liga Pro. ¿En qué quedamos? En el tema de un torneo más, ¿no? Tres
6: sí.
5: Torneos.
6: Sí, señor.
5: ¿Aguanta o no aguanta el fútbol ecuatoriano
6: no aguanta,
5: uno más?
6: No aguanta. No sé por qué, ¿será para vender derechos de televisión?
5: Puede ser.
6: ¿Pero qué atractivo podría tener un partido que no persigue ninguna clasificación a un evento internacional?
7: Hablemos, por ejemplo, Everest, Liga de Quito, en este momento. No hay el llamativo para decir... La gente va a invertir en ese partido.
5: O va a pagar para ver el partido, claro, vía TV privada.
7: Equipos que lamentablemente en este momento no están en buen momento. Y si hablaba de Liga de Campeones, obligado a todos esos equipos que fueron campeones en su momento, tendrán que ser invitados.
5: Se necesitan recursos, Pedro.
7: Sí.
5: Se necesitan recursos y una nómina más extensa. Porque además el futbolista ecuatoriano no vive como se vive en los países... que algunos consideran de primer mundo, ¿sí? Acá estamos en el tercer mundo, como algunos adjetivan a la sociedad ecuatoriana, y la nutrición cambia a lo largo de las diferentes etapas de la vida para adaptarse a las necesidades de crecimiento, desarrollo y mantenimiento del organismo. Así que más o menos esa es la diferencia que nosotros observamos. Hay que marcar... para considerar aquello, es decir, no todos, ¿sí? Los futbolistas ecuatorianos han tenido una niñez, una adolescencia, una juventud con una nutrición, con equilibrio adecuado, don Pedro y Alfredo. Entonces, la exigencia física no va a estar a tono con aquello, ¿sí?
7: Yo creo
5: van a haber dificultades.
7: Los delegados, los equipos mismos se van a oponer, porque esto demanda más gastos.
5: Más presupuesto,
7: claro. Más presupuesto para viajar, para hotel, extensa. Para comida, una nómina, claro.
5: Más extensa y para competir. Tiene no será que para tener... presentarse nomás.
6: Usted dijo que Graciani había dado su opinión.
7: Claro.
6: Chamita, Escuchemos aquí, pues, entonces al presidente del Barcelona, a ver qué dice sobre este sistema.
5: Miguel Montalvo.
8: El torneo está bien ahora.
9: ¿Le llama la atención?
10: A mí, pero por supuesto. El campeonato tiene que ser dinámico, en todo sentido. Y, pues bueno, la hinchada sufre cuando no hay esa dinámica entre equipos, ¿no? Creo que tenemos a Argentina, tenemos a México, donde el 85% de los partidos están escayollados.
8: ¿Cómo va el caso Rangel? ¿Cómo va el caso Rangel, presidente?
11: Donde se está terminando el torneo, el campeonato, y hacer cambio para hoy es imposible. Lo complicado sería, pero bueno, se estará, se discutirá para futuro, a ver qué es lo que se puede llegar a hacer.
12: ¿Qué la postura de Delfín? ¿Cuál es, en base a los puntos quizás más importantes, que es el formato, posible reducción del cupo de extranjeros y principalmente el tema de que hay desde Quito querer reducir a dos equipos el campeonato?
11: Yo creo que reducir hoy a dos equipos, como te decía anteriormente, es complicado porque ya estamos a punto de terminar el torneo. Porque hoy sería descender los últimos seis y que suban dos para quedar con 12. Así que medio desubicado. Pero para mí, soy partícipe de que queden los 16 equipos. Y lo que sí que cambiaría sería esta parte final. Realmente, de la forma que estamos, hoy hay un equipo, no es de hoy, ya viene un par de años atrás y creo que va a continuar un par de años más, donde tenemos un Independiente que le está sacando una diferencia gigante a todos los demás y entonces pierde toda la emoción. Claro. Así que para mí sería mejor unos playoffs o si no, ir a ese hexagonal final, pero con 3 puntos máximo de diferencia, no con 16 como estamos jugando hoy, que donde ya en la cuarta, quinta fecha ahora ya sabe quién es
13: el
11: campeón.
13: Entonces el formato se cambia porque Independiente está comandando, por eso. ¿Es una razón suficiente para hacerlo?
11: No se cambia por eso, porque pierde la emoción. Vos como periodista no vas a ir a la fecha 10 a transmitir un partido, pues ya sabe quién es el campeón. En la quinta fecha ya sabe quién es el campeón. Así que creo que eso no es bueno. Vos querés gente que se suscriba para comprar los derechos para ver el partido. ¿Y quién lo va a comprar si ya sabe quién es el campeón? Creo que esto es perjudicial para todo el fútbol ecuatoriano.
5: ¿Qué opina usted, don Pedro?
7: Es lo que les había comentado yo anteriormente.
5: ¿Pero qué opina sobre lo que dijo el señor Graziani? O sea, no para que, sino ¿qué opina usted? ¿Cree que tiene la razón en lo que expresa o no?
7: Bueno, al momento de decir van a bajar 6 equipos, tampoco sería imposible. No los puedes bajar ahorita, no, pero sí
6: programado,
5: claro, gradualmente. Para
7: el próximo año, claro. Próximo año de pronto bajan 3, bajan 4. Bueno, pero ya con tiempo preparar los equipos a lo que se va a jugar, entonces ahí sí se puede dar. Uh-huh. Pero en el futuro,
6: a ver, el presidente de Barcelona ni fu ni fa, ni de aquí ni de allá, como la India María. El presidente o el delegado de Delfín dice que no. Ahora veamos uno que está a favor del chip. Escuchemos al presidente de la Católica.
5: Allá.
14: En cuanto a extranjeros, yo sí creo que habría que reducir el número o mantenerlos en los mismos 8, pero siempre que haya ciertas condiciones para que los que vengan a jugar aquí, los extranjeros que vengan a jugar aquí, tengan un mejor currículum, una mejor hoja de vida, no por el solo hecho de ser extranjeros que tienen que venir acá a jugar. Hay muchos buenos extranjeros que han venido. Entonces yo sí creo que es importante eso, buscar un poco de más calidad en eso. Yo creo que ahí también tendríamos los dirigentes que preocuparse, no solo de ir a Brasil, Argentina, Uruguay, que tienen grandes jugadores, grandes lugares donde se forman jugadores, sino también irse a otros países. Fíjese lo que ha pasado con la Universidad Católica. Nosotros hemos ido, por ejemplo, descubrimos, entre comillas, Panamá. Fíjese los jugadores que tuvimos. Descubrimos también, entre comillas, Venezuela. Y fíjese los jugadores que trajimos, que sí creo que no solo no solo han sido unos buenos jugadores, sino han dado mucho ejemplo en cuanto al juego limpio, al juego transparente, que eso es lo que nosotros mantenemos.
9: ¿Y la cantidad de equipos en el campeonato nacional?
14: 16 son, en la Serie A son excesivos, no tenemos una torta, un pastel, figurativamente hablando, para repartirnos entre tantos equipos. Entonces, nosotros mantenemos, la Universidad Católica mantiene que debe reducirse a 12 el número de equipos, pero no de un año para el otro, sino yo creo que 2 o 3 años para llegar 12 la Serie A, 16 la Serie B, y para ver cómo nos va.
5: Clarito, claro.
7: El presidente o dirigente de la Universidad Católica.
6: Y nada, que casi todos los jugadores que ha traído Católica son seleccionados en sus países. Casi todos.
5: Es que y ahí... la pregunta es, disculpa Pedro, y los otros clubes, ¿por qué? ¿Alguna vez dijimos aquí en este programa, ¿por qué solamente se ve al Río de la Plata y no se ve Bolivia, Venezuela, Panamá, otros países?
6: Ahí, oh, yo le respondo.
5: Dígame usted.
6: Es que la gente está acostumbrado a la rimbombancia. Vamos a comer a donde, allá a ese sitio, es rimbombante. Pero así no la, conocen la huequita de no, San Camilo, pues.
5: Así la comida no sea del agrado.
6: Así no sea buena. Ah, pero estoy allí.
5: Van por figuretear.
6: Ya, por ejemplo, la guata de Dávalos, por ejemplo, claro. Mejor que alguien que veo.
5: Oye, esa guatita de Dávalos.
6: ¿Verdad?
5: Claro, yo recuerdo al Finado Bautista, tiro de esquina, Dávalazo número uno. Ahí llegaban los jugadores contratados por el Club San Camilo y de primera categoría.
6: Claro.
5: Ahí llegó Cadena, llegó Cucacho Macías, algunos llegaron ahí.
7: Claro, en su momento, ¿no?
5: Sí, claro.
7: En su momento, claro.
5: Que sí. Richard creo que llegó por ahí.
6: Ese kiosco era, pero lo más claro, visitado.
5: Dávalazo.
6: Entonces, eso es lo que ocurre. Es argentino. Es brasileño.
5: Claro.
6: Oye, es uruguayo. Que porque sea de Uruguay, Argentina o Brasil es bueno. Y no todo es bueno.
5: Dólares, y aflojan los dólares.
6: Y aflojan.
5: Claro.
6: Ah, pero ¿y dónde queda Paraguay?
5: Claro.
6: ¿Dónde queda Bolivia? ¿Ah?
7: Oye, parece mentira que Católica dio un clavo. Son jugadores que traen a Católica buenos jugadores, buenos extranjeros, ya, merecen ser titular en la Católica.
5: ¿Qué seleccionados ha traído, por ejemplo, Emelec? Del décimo que quedó, de la selección que quedó décima en estas eliminatorias pasadas. A ver, ¿qué seleccionado ha traído?
6: Ninguno. Ninguno.
5: ¿Barcelona qué seleccionado trajo?
7: Al venezolano.
5: ¿A cuál?
6: Contreras.
7: Contreras.
5: Sí, tercer arquero, ¿no?
7: Claro.
5: Ya, uno.
7: Nada más.
5: Figura. Y es la figura del equipo. Sin Contreras, Barcelona, ¿dónde estuviera?
7: En el hexagonal final,
5: ¿verdad?
7: Por el descenso.
5: Claro.
7: En verdad
5: y,
7: que
5: y así allá. El resto de clubes, ¿verdad? Es decir, por favor, hay que mirar a otros sectores del planeta.
7: Y otra cosa, no contratar a un extranjero por fotos, por videos.
5: Hay que ir,
7: verlos jugar, verlos en un partido. Porque no es suficiente que venga mi compadre y me cuente, uy, ese man es bueno, la mete, pero es como la mete como Edner Valencia, tres que le llegan, las tres la mete. Eso es paro.
5: Y hay que
7: eso
5: saber,
7: no es todos los días tampoco.
5: Y anteriormente los dirigentes que viajaban al exterior no viajaban en vano. ¿Cómo vive el jugador? ¿Con quién vive? ¿En qué sector vive? Es buena gente, mala gente, rodeado, este es el entorno. Todo se conocía. Todo se conocía.
7: Mira lo que pasó con Páez. A Páez le hicieron un seguimiento de todo, cómo vivía, qué es lo que hacía. Y mira cómo está ahorita. Un muchacho joven con buen prospecto, pero lamentablemente en su vida privada deja mucho que desear. Claro.
5: Ahí no anduvo la gente. Faltó eso. Porque si usted entera que la vida privada de él no era tan agradable... Usted se detenía. Eso no hicieron los del Chelsea, pues, ¿no?
7: Claro.
5: Claro. Lo compraron como joya en vitrina nada más. Así de sencillo. Entonces, eso pasa con el fútbol ecuatoriano y por eso es que a veces hay resultados desagradables, posiciones de equipos desagradables. Y ojalá este consejo de presidente sirva para...
15: Todos, buenos días.
5: Para...
15: Bueno, justamente...
5: Estoy escuchando algo al aire. Sí. Nos avisas, Alfredo. 13:58.
6: Ya lo tengo aquí a...
5: ¿A quién? A
6: David Constante. Él es el director de competiciones de la Liga Pro.
5: Escuchemos.
15: Va a ser en esta oportunidad el nuevo formato de campeonato. ¿Cómo está esta idea? ¿Cómo va avanzando todo esto?
16: Un gusto saludarlos a todos. Buenos días. Bueno, justamente este Consejo de Presidentes es para uno de los temas para tratar es ver la probabilidad de un formato que se va a presentar por parte de la Liga Profesional. El mismo va a ser conversado el día de hoy. Ya se ha hablado, obviamente, con los clubes para ver qué postura tienen al respecto. Bastante favorable, pero vamos a esperar el desenlace de este Consejo de Presidentes para ver cómo queda.
15: Reducir la cantidad de equipos es una viabilidad también que se viene analizando por parte de AFNA también, David.
16: Sí, tenemos una idea del tema. La postura es que lo conversen acá y ver qué es lo mejor para los clubes, ¿no? Los clubes han hecho un acercamiento con nosotros al respecto, algunos de ellos, ¿no? De Guayaquil inclusive, con respecto a mantenerse con los 16 equipos.
15: Y en el caso de cambiarse a 12 equipos, ¿se ha pensado también ya en una modalidad también de campeonato también?
16: Lo pensamos, pero no va por ahí el camino por parte de la Liga Pro, pero insisto, este Consejo de Presidentes es para discutir.
17: Los vimos conversando con Federación. Cuando se reunieron con Federación, ¿cómo fue el tema de organización? ¿Fue netamente Liga Pro para también tener el calendario de Copa Ecuador o para meter Copa de Liga en la mitad?
16: Es un todo. Esa reunión fue muy productiva. Estuvimos ahí. Es coordinar las competiciones internacionales, la Copa Ecuador, lo que ya se opina un poco de la Copa de la Liga, inclusive, y obviamente nuestro formato de Liga Pro con Playoff.
15: Gracias. Va a ser en esta oportunidad el nuevo formato.
6: Ya está. Siempre es por el anillo vial.
5: 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Nosotros siempre estamos
6: con la pelota, Fabián.
5: Por la tangente. 14:02 p.m. en Única Sport. 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
6: con la pelota, Fabián.
5: Y requerimos agua suprema, el agua plena.

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2: 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Son las 14 horas con 4 minutos, 2 de la tarde con 4, aquí en Unique Sport. 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
3: Me llama la atención lo que ocurre con el Manchester City. Como todo se copia de por allá, de esa finca que se llama Europa, bueno, ojalá que copien esto. Resulta que la comisión investigadora de lo que está ocurriendo con el Manchester City ha determinado que este equipo es culpable de graves infracciones
4: financieras
3: a las normas financieras de la Premier League durante 9 temporadas. Una comisión independiente determinó que el club usó acuerdos ficticios, entre comillas, para inflar ingresos y reducir costos por más de 900 millones de libras. Una audiencia aparte definirá el castigo. Manchester City tiene hasta el viernes para apelar. Hasta este viernes.
4: Sí.
3: Hasta este viernes. Hoy estamos martes. Ya, como decíamos de muchacho, traspasado mañana.
4: Oiga, de 115, 114 responsabilidades.
3: Sí, solo una nomás.
4: Solo una nomás. Sí. Pero 114.
3: ¿Cuál es?

0: apenas 500 mil dólares, pero en el contrato decían 5 millones
1: mm-mm.
0: para hacer aparecer que ellos tenían ingresos elevados.
1: Y como dice el Montubio, no es de ahorititita.
0: 9 años.
1: Viene desde 2009. 2009, desde allí para acá.
0: Infló de forma artificial los ingresos y redujo costos por más de 900 millones. Presentó cuentas erróneamente declaradas y ocultó el verdadero estado de sus finanzas ante los auditores y reguladores del fútbol. Infringió de manera significativa los límites de gasto de la Premier League y de la UEFA. Realizó esfuerzos coordinados para detener y frustrar la investigación de la Premier League. Esos son los aspectos más importantes. El tramo investigado cubre 9 temporadas. El expediente no se limita a un error contable aislado. Apunta a un esquema comercial y financiero y a la conducta del club frente a la pesquisa, o sea, a la investigación. Y entendidos en la materia, la responsabilidad ya está fijada. Ya no hay vuelta atrás.
1: Así es.
0: Solo se espera la otra reunión para determinar el tipo de castigo.
1: Para que caiga el dogal, nada más.
0: Y se habla que el Manchester City, ese gran campeón que tuvo a Guardiola y que tuvo a Haaland, vaya directo a la segunda categoría del fútbol inglés.
1: Mire usted, y no es solamente el Manchester City.
0: Claro,
1: por hay esa otros. Ruta que no es color de rosa, Pedrito y oyentes, está el Paris Saint-Germain.
0: Sí.
1: ¿Sí? Fue multado con 60 millones de euros. ¿Ah? Y la reducción de 25 a 21 jugadores que podría inscribir en la UEFA Champions League. ¿Por qué? Por no cumplir con el fair play financiero. Allá van dos.
0: Y aquí son algunos.
1: El Milan también de Italia. Por falta de equilibrio financiero. ¿Cuál más está? Son como 6, 7, 8, 9, 10. Manchester City, al que refirió hace poco Alfredo. El Chelsea. No. ¿Cuál más? El Barcelona, pues.
0: Ay, ay, ay.
1: La UEFA lo sanciona con hasta 60 millones de euros por incumplir el reglamento financiero.
0: ¿Por si acaso no está el Real Madrid?
1: Habría que revisar bien el espacio, porque el Barcelona también entra de cajón en eso, ya que prácticamente esta multa de 60 millones de euros, 15 millones se pagaron de forma inmediata y los otros 45 millones se negociaron en los últimos 2 mercados de fichajes. La sanción atendió a los malos manejos económicos realizados en los pases de transferencia correspondientes al 2023 y 2024.
0: Falta 25 y 26.
1: Claro. O sea, de Barcelona de España.
0: ¿Qué se supone en la Biblia de hacer bien las cosas?
1: Casi todo lo que hemos mencionado. Una cosa es la cancha, otra cosa es la mesa, ¿verdad?
0: El escritorio.
1: Claro.
0: Oiga,
1: así de sencillo.
0: Y lo mismo hace aquí la Liga Pro. El control del fair play financiero.
1: Es que no hay control del fair play financiero aquí en el país.
0: No hay.
1: Yo a diario voy escuchando y voy revisando informaciones que hay que verificarlas, contrastarlas, pero ya cuando son ya un poco contundentes, ya uno ya va poniendo más atención y va elaborando un proceso de investigación un poco más serio, ¿no? Las quejas y las denuncias sobre la actuación de este club de la capital de la
0: Santa
1: República
0: Fe,
1: que clasificó primero en el hexagonal. Son quejas alarmantes. Hay quejas sobre contratos ficticios con jugadores que en un momento determinado los jugadores mismos ingresaron la denuncia correspondiente al seno de la Comisión Disciplinaria de la Federación Ecuatoriana de Fútbol. Y ahí reposan. Y no ha pasado nada hasta el día de hoy. Y hay quejas y quejas y quejas.

0: un montón de denuncias en el seno de esa, disculpen, bendita comisión disciplinaria de la Federación Ecuatoriana de Fútbol, de la que comienzo a dudar de ahora en más, con todo respeto. Hay una denuncia, por ejemplo, de la hormiga Paredes, años atrás, el año pasado creo, ahí duerme. Hay otra denuncia de otro jugador también, no les pagan, pero aparece el pago en la ecuatoriana. Así de sencillo.
1: Sí.
0: Ya. Entonces, ya uno cuando ve la parte pertinente de esa denuncia, ¿no? La parte pertinente nomás, no sale todo el documento, ya uno comienza. Y cuando los otros no respondan, cuando los otros no responden, y cuando se dan fechas exactas, y cuando se dan nombres y apellidos, y se ponen los puntos sobre las íes, ya uno comienza a tener un poquito ya de acervo para decir, esto no anda nada bien. Nada bien. Mire esa cuestión que el otro día abordamos con Alfredo, ¿no? Sobre el jugador inhabilitado que lo hizo jugar a un club X. ¿No? Ya resuelven rechazar la denuncia del equipo tal.
1: Y se le abre el expediente.
0: Y se le abre un expediente de oficio por esa causa. Pero, 30 días plazo. Le dan 5 días al club y para tratar el tema ya la comisión tiene 30 días plazo. O sea, ya en 30 días termina
1: no.
0: El cuadrangular, ¿o no todavía?
1: Todavía no.
0: Todavía no, ¿verdad?
1: No, claro.
0: Entonces, vean ustedes.
1: Y supongamos que sea, haya motivo para sancionar.
0: Lo bajan.
1: ¿Qué pasa con el resultado que se han dado en varios partidos?
2: Que han obtenido, claro.
1: ¿Lo van a llamar al otro equipo? Pues esperan que las cosas sean juzgadas para
2: sagrada determinar las situaciones.
1: Ya, entonces, y hay otro tema, el caso del equipo este que está vinculado con la casa de apuestas.
2: Ah, el de Quito.
0: Ah, el de Quito.
1: Todavía no se pronuncia la ecuatoriana.
0: Y a ese equipo me quería referir, a ese equipo me refería, aunque no lo mencioné, que es el tema de los jugadores cuyos valores o roles de pago como pagados aparecieron en la ecuatoriana, pero no fueron pagados y los jugadores denunciaron reclamando ante la ecuatoriana.
1: ¿Se recuerdan ustedes que hace varias semanas?
0: Uno de ellos, la hormiga Paredes.
1: Sí, yo traje aquí un hecho de referencia que en el 2024 el Club Patria de Guayaquil fue bajado del torneo en las instancias finales. Por el mero hecho de no haber cancelado al Seguro Social y clasificó la Unión en reemplazo del Patria. ¿Por qué a unos equipos sí le aplican el reglamento?
2: Y a otros no.
1: Y a otros no. Y coincidencia, los equipos son de AFNA. Coincidencia.
0: Sí, por allá está.
1: Está metido el Deportivo problema. Quito, está metido el Santa Fe, está metido.
0: El Inter.
1: El Inter
2: es don, ¿cómo es? Señor Montúfar.
1: Sí.
2: El claro. Mismo, ¿no?
1: Sí. ¿Y qué pasa? No pasa nada. No hay pronunciamiento. En este Consejo de Presidentes es que deberían también tocarse estos temas.
0: Para los clubes.
1: Claro.
0: Presentes en
1: los cuerpos colegiados que no emitan su dictamen en el tiempo que señala el reglamento, todos sus integrantes quedan cesados y son reemplazados por sus suplentes. Los titulares cesados. Oiga, por estar tapando eso.
0: A ver, los tres somos de la comisión
1: disciplinaria.
0: Vuela un pajarito y ¡pac! Hay un documento allí que llega. Yo creo que uno de los tres por lo menos abrimos el documento y tratamos de oficio de verificarlo, ¿no?
1: Correcto.
0: ¿No? Y trabajar en ese sentido. Y si no, desechamos. Pero algo hay que hacer, pues.
1: ¿Sabe qué haría yo?
0: Algo hay que hacer.
1: ¿Sabe qué haría yo? Ah, el club dice que está al día, ¿correcto? Yo llamo a 3 jugadores del club que vengan a la comisión. Diga usted bajo juramento, el club le adeuda a ustedes mensualidades ¿Sí o no? No, no nos adeuda, nos ha pagado todo. Correcto, señor. Con esa declaración, el jugador ya no puede denunciar.
2: Claro, está aceptando que ya está al día.
1: Correcto, y está prevaricando porque bajo juramento está señalando de que no se le debe.
2: Porque eso pasa. Eso está pasando.
1: Pero por eso.
2: Que se les preguntan los jugadores, no, estamos al día todo.
1: Y entonces eso es una ayuda para el club. Pero si tú acabas de declarar que no se te debe, pues hermano, ¿cómo te voy a pagar?
0: Bueno, y si yo como club me entero que no le pagaron, así el jugador haya dicho que le han pagado, yo actúo ingresando la documentación pertinente para hacer el reclamo correspondiente. Porque el jugador hizo perjuro.
1: Claro.
0: Claro. Y el club no cumplió. A los dos me lo llevo, al club y al jugador.
2: Así debería ser. Así debería ser.
1: Debería ser. Pero es que la comisión no hace eso. No actúa de oficio. Se queda ahí. Hay un telefonazo, no toques ese tema, déjalo ahí. Así es. Ese es el fútbol.
0: Por eso estamos como estamos.
2: Siempre digo, vivimos en Ecuador.
0: Sí, pero hay que abordar los temas.
1: No solamente es aquí.
0: No está escuchando lo que estamos
2: Europa,
0: diciendo.
2: En Europa, claro. Está la cosa por allá.
0: Y no solamente son 6, son como 14, 15.
2: Qué pena, ¿no?
1: O sea, el tema está en la dirigencia.
0: Ahí está todo.
1: La clase de dirigentes que necesita el deporte, el fútbol profesional, debe ser una dirigencia apartada de todo compromiso. Se puede hacer un favor. Por ejemplo, un club tiene plazo para pagar hasta hoy 5:30 p.m. 5:00 p.m. Che, hermano, no tengo, espérame hasta las 8:00 p.m. Ya te doy 3 horas más. Son favores que se pueden hacer.
2: Hasta ahí sí.
1: Pero no sancionar un hecho delictuoso como los que estamos conociendo ahora en el país, ahí sí que deja mucho que desear el tema.
0: Ahora, hace poco abordábamos el tema de los extranjeros en el fútbol ecuatoriano. ¿Por qué los dirigentes del fútbol ecuatoriano, disculpen el término, se desviven por contratar jugadores foráneos y de un sector de Sudamérica? ¿Por qué? ¿Quieren pagar más? ¿Tienen suficientes recursos para pagar más? Porque los que ganan, por ejemplo, los jugadores que vienen de Venezuela, de Bolivia, de otros países, es menor a los que ganan los que vienen de Uruguay, de Argentina, pues, don Pedro. ¿Ah?
2: Claro.
0: Es menor.
2: El costo es mayor, el argentino, el brasileño.
0: ¿Por qué se desvive? Disculpe el término que utilizo.
2: Porque ahí queda un billetito para el dirigente. A ver. Así de
0: lo
2: fácil.
0: Lo dice quien jugó.
2: Es que así de fácil.
0: Y vio pagar también.
2: Vi pagar. Conozco entrenadores que incluso del sueldo del jugador se llevan un billete.
0: Una comisión.
2: Claro, pues yo te contrato, pero a mí tienes que darme
1: eso
2: tanto.
1: Eso se ha comentado bastante, oiga.
2: Claro que sí.
1: Ajá. Hay entrenadores famosos por ese tema.
2: Claro que sí. Ah, existen.
1: Qué pena.
0: Una pausa, chamita. Y ya regresamos cumpliendo con la norma establecida para esta programación deportiva, ¿sí?
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1: Con la mamita. Son las 14 horas 22 minutos 30 segundos en Unique Sport. Nuestro compañero Alfredo Lluvá pudo dialogar ayer con el presidente de Fútbol Club Insostenible, doctor Danilo Viteri Intriago, y estaremos conociendo más o menos las impresiones que pudo sacar a limpio
2: de una vez
1: de ese diálogo, luego de conocer el horario de los partidos, Alfredo, claro, para este fin de semana.
2: Muy bien.
1: ¿Cuáles son los partidos y cuáles son los horarios?
2: Señor claro. Montúfar versus Astillero, el 2 de octubre.
1: Sábado.
2: 2 de octubre, sí señor, 10 de la mañana. Ya. En Sangolquí, Estadio General Rumiñahui. El 2 de octubre, 11 de mayo, Huaquillas, Estadio Real Estamarindo de Puerto Viejo, 4 de la tarde. El 3 de octubre, Río Aguarico versus Mineros, Estadio Luis Humberto Córdoba de Lago Agrio, 11 y 30 de la mañana. El 3 de octubre, Patria de Guayaquil versus Santa Fe, Estadio San Borondón Arena, en San Borondón, 12 horas. 3 de octubre, Guaranda Fútbol Club versus Club Deportivo Alianza, en el Estadio Federativo de Guaranda, 12 horas. 3 de octubre, Insutec versus Luz Valdivia, Estadio Arena La Victoria de Quevedo, a las 15 horas. 3 de octubre, Ciudad de Llanzaza versus Milagro Fútbol Club, en el Estadio Municipal Juan Galarza Márquez de Llanzaza, a las 15 horas. 4 de octubre, Daquilema Fútbol Club versus Nazareno, Estadio Olímpico Fernando Guerrero de Riobamba, a las 12 horas.
3: 4 de octubre cae el día lunes.
2: No, domingo creo que.
1: A ver, domingo lunes. 3 de octubre, lunes el, cae 4. Claro.
2: Domingo es
1: 4. 3.
4: Domingo 3.
1: 3, lunes 4. Claro.
3: Mírele bien, mírele bien.
1: No, ese es el calendario, o yo estoy mal ya con el calendario. No
2: creo. Dijo mi compadre, ambos dos.
1: ¿Qué día cae 4 de octubre?
2: 4 de octubre cae día domingo.
1: A ver, vamos a ver. Aquí está el calendario.
2: ¿Por qué no me cree usted?
1: No, es que hay que revisarlo, verificarlo, pues no se olvide. Día domingo cae 4 de octubre. O sea, el sábado será el partido de Insutec.
2: Sí, señor.
1: En el Arena La Victoria, correcto.
3: Ay, sí, me parece que era domingo el partido de Insutec.
1: Ahora sí, vamos a pasar
2: me
1: a
2: limpio. Me parecía es un señor que lo
1: ¿de qué?
2: Mandaron a otro lado.
1: Oiga, vamos pasando a limpio. El diálogo con el presidente de fútbol, Club Insutec, sostenido ayer en horas de la tarde.
2: Fue constructivo y fue imprevisto. Estábamos con Pedro Mesa. ¿Ya? Deleitándonos una tacita de café y un pan de pujilí. ¿Ya?
1: Ah.
2: Y lo extrañamos a ustedes, don Carlos.
1: Ya habrá momento para compartir. Y
2: para recuperar ese tiempo perdido.
1: Claro. Ya los bichos quieren.
2: Con una empanada de queso.
1: Claro. Como le gusta a don Pedro también.
2: Sí, señor. Bueno, nos encontramos con el doctor Danilo Viteri. Ya. Y de cajón, bueno, ¿qué novedades hay? ¿Cómo va a ser Insutec para esos tres partidos consecutivos que tienen como visitante?
1: Ya.
2: Que por aquí, que por allá, bueno. Sí. Se ha reunido con el cuerpo técnico, con el cuerpo médico, y han llegado a la determinación que estarán un día antes en cada partido.
1: Ah, ya.
2: Sí, pero de tal manera que cuando lleguen ellos, sea una relación directa entre la hora de llegada y la hora del partido, que esté dentro de las 24 horas, a efectos de que no haya ninguna afectación en los jugadores, fundamentalmente en el aspecto físico, ¿sí? Tú sabes que la altura juega un papel preponderante para quienes no están acostumbrados a jugar. Pero de acuerdo con criterios médicos, en las primeras 24 horas uno no tiene reacción alguna, no tiene efecto en contrario por parte de la altura. Por eso es que si el partido es a las 4 de la tarde, sí se puede llegar 6 de la tarde, 7 de la noche del día anterior, porque está dentro de las 24 horas subsiguientes para evitar cualquier sorpresa. Y no olvidemos que si se pretende viajar a una ciudad en donde se va a desarrollar un partido, el mismo día puede ocurrir que ocurra algo, pero eso ya no se considera fuerza mayor, porque el reglamento te dice con la debida antelación, en el tiempo que está señalado en el reglamento. Entonces, el doctor Viteri decía, vamos a curarnos en sano.
1: Previsibilidades.
2: Señor, esa fue la palabra que se estableció anoche. Se va a prever de acuerdo al reglamento para que no haya sorpresas.
1: Que sí que hubo deslave en la vía, que por aquí, que por allá.
2: Incluso dijo el doctor Viteri, cuando vayamos a jugar está inundada la cancha, bueno, eso es fuerza mayor. Ahí sí, ya no, nadie puede hacer nada.
1: Claro,
2: tremendo aguacero que haya caído. Porque de acuerdo al análisis meteorológico que también ha hecho el cuerpo dirigencial de Insutec, se viene una época de lluvia permanente en el país.
1: Sí, sí, sí.
2: Fundamentalmente en la costa, ¿ya? Y parte de la sierra, en donde va a llover, no es que va a llover todo el día, no. Va a ser por periodos, pero muy continuos. Entonces eso puede dificultar las vías. Entonces, por eso se van un día antes.
1: Va a llover hasta el cansancio, decían los
2: abuelos.
1: Sí. Así decían, sí.
2: Claro, hasta el cansancio.
1: Hasta el cansancio, decía. Qué interesante, ¿no? Haber conversado con el titular de este club.
3: Les digo que la cancha en Sutec, no sé si la han acomodado ahora, pero en algún momento a nosotros nos invitaron a unos partidos ahí amistosos dentro de la cancha.
2: ¿Hace qué tiempo?
3: La cancha principal, hablemos unos 2 años. Una fiesta que hizo la Asociación de Fútbol, se jugó ahí.
2: Dijo la abuelita.
3: Día llovido y la cancha definitivamente estaba inundada.
2: Eso es una mesa de billar. No,
1: ahora ya tiene...
3: Ahora.
1: Sí, sí, ahora hay una...
2: Es un cuidado, nosotros hemos ido,
1: ¿no? Hay drenaje.
2: Nosotros hemos ido que el mantenimiento no es una máquina, son dos.
1: Y hay un especie de zanjón tipo estero,
2: ajá,
1: como llamamos en el campo.
2: Allá va.
1: A donde fluye el agua del drenaje.
3: Qué bueno.
1: Sí, sí, sí. Entonces, no es que se dé una vuelta por ahí, usted se pierde. Lo vamos a programar este fin de semana para
3: yo
1: que
3: le
1: vaya
3: el otro día,
1: al Estadio Arena La Victoria.
3: Invíteme aunque sea ver el partido.
1: Usted me dijo que los partidos usted no los quería ver. Y como aquí venía enfermo por las derrotas del Quevedo, dije, puede pasar algo. Bueno, nos estamos despidiendo ya, disculpen, pero hay que ponerle.
2: Pero va sin gorra. Va sin gorra. Lo pueden confundir con don Guillermo Duró.
1: Y el equipo de Única también va con antelación a la cobertura, ¿no?
2: Claro.
1: Así como ve el club, va el equipo de Única.
2: Correcto,
1: también. Nada, sí, de que fuerza mayor, que por aquí, que por acá.
2: Tengo que hacer
1: 3 días antes van a estar allá los compañeros.
2: Sí, señor.
1: Nos estamos despidiendo, gracias, buenas tardes.
2: Oiga,
1: y hasta mañana.
2: Diga. A Guayaquil sí me programa.
1: Ah, no, a Guayaquil sí va usted, está fijo allá. Para que se vaya al sur de la ciudad. Gracias, buenas tardes.
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6: ¡Qué hermoso tanto!

0: ¡Hasta pronto!
1: Horas, 31 minutos.
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0: 16 horas, 3 minutos.
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9: 16:24.
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0: 16:49.
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7: 17 horas, 4 minutos.
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8: 17:23.
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2: 18 horas, 3 minutos.
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4: ¿Cómo les va? Muy, pero muy buenas tardes y bienvenidos a Notiúnica, segunda emisión por la 93.5 FM para toda la provincia de Los Ríos y provincias cercanas que nos escuchan, Cotopaxi, Manabí, Guayas, Santo Domingo, donde llega este dial. Ya arrancando aquí día martes con muchas novedades, hoy estará con nosotros de invitado el candidato a la alcaldía de Quevedo, Tito Galo Lara Yepes, estará con nosotros para hablar varios temas importantes. Además, ayer Franklin me hizo meter en problemas por publicar del debate y me escribió la señorita Marjorie Zamora y me escribió la señorita Kenia Macías. Las dos, ambas dos dicen, ambas dos me escribieron a decirme cada uno su criterio y su versión. Voy a contar lo que me dijeron porque nunca me prohibieron que no lo haga. Así que voy a contar la versión de las dos. Pero bueno, hablaremos de eso, otras cositas más. Yo sé que a la gente le encantan los polichipas, así que no, agarre el ajo. Es su cumpleaños, pero no me esté desarmando la radio. ¿Cómo le va, don Franklin? ¿Tienes musiquita ahí? Musiquita de... Aguanta, no nos van a mandar abajo. No, no pongan nada, no pongan nada. ¡Cumpleaños! ¿Cómo le va?
5: Sí, estamos en crisis que tenemos que cantar el cumpleaños
4: a capela.
5: A capela, ¿no?
4: ¿Cómo le va, Franklin?
5: ¿Cómo están?
4: Felicidades,
5: saludos.
4: Felicidades, feliz cumpleaños. Hoy es el cumpleaños de Franklin Pilligo. A menos aplauso, eso sí se puede poner.
5: Sí, sí, eso
4: hoy
5: sí.
4: Hoy es el cumpleaños de don Franpi Pilligo, el famoso bombero informativo. ¿Cuántos años, Franklin?
5: 42.
4: Ya estás veterano, ya. Ya está el cuarto piso, ya.
5: Ya, por supuesto. No, agradeciendo a la gente de que me ha escrito hoy en la mañana, en la tarde, hace poco también, gracias a la gente que se ha acordado de mí. Regalitos especiales, tortas, hoy muero azucarado, puras tortas por aquí, tortas por allá, pero bueno, agradecido con
4: menos
5: papito
4: aquí,
5: Dios.
4: Aquí no hay nada.
5: Aquí no hay nada. Nadie trajo el regalo de allá. Agradecido con papito Dios, siempre con la bendición de él, hoy un día espectacular.
4: Mucha gente te ha escrito.
5: Mucha gente me ha escrito, gente que ni siquiera conozco,
4: yo
5: no tengo contacto.
4: Entonces, yo te digo por qué.
5: ¿Por qué será?
4: Porque estás de candidato, pues.
5: Yo creo que sí.
4: Mira, si no tuvieras candidato, nadie te escribiría.
5: Yo creo que sí. No, sí, siempre en mi cumpleaños me escriben, pero ahorita me han escrito personas que, incluso candidatos que yo no conozco todavía, me han escrito felicitándome y toda la
4: si
5: cuestión.
4: Si tú no fueras candidato, Frank.
5: No me paraban bolas.
4: Tres, tu mamá o tu familia.
5: Mis hijas, mi esposa y mi mamá.
4: Ya, cuatro, cinco, no llegas a más. Pero eres candidato, ya te escriben hasta por gusto.
5: No, no, pero agradecido, como digo, quiero agradecer públicamente a Gine Su Salsa que estuvo compartiendo una tortita conmigo, el jefe de la otra estación, mi jefe de la ambulancia también, y me hizo llegar una torta a la casa. Por eso digo, hoy muero azucarado, pero siempre agradecido con papito Dios, con la bendición de Dios. Lo principal que hay salud y vida es lo principal. Trabajo podemos encontrar donde sea, pero igual agradeciéndote a ti, Johan, que por la oportunidad que me das acá. A toda la gente que conozco, Steven, Luli, que no está aquí, mis compañeros de la transmisora y mi gente que trabaja también en tema ambulancia, el hospital, gracias a los doctores que se han acordado. En serio, bastante gente hoy día me ha escrito, y vuelvo y te repito, personas que a veces ni conozco, pero bueno, gente buena, gente que...
4: Ya te dije por qué.
5: No, entonces, pero sí, gracias, en serio, hoy ha sido un día espectacular. Venía a la estación radial y con Steven nos reíamos porque ya bajando la loma a las 7 de octubre cayó el chincho de agua y acá llegué con las últimas.
4: Yo llegué a la casa.
5: Sí, mojadito.
4: Y yo me puse, estábamos tomando un café en la ventana, ahí en la cocina. Y escuchaba, pero como que la esquina se caía al cielo. Y yo, dos segundos después cayó en la casa. Se fue de largo. Duró, sí, creo que 10 segundos.
5: Sí, pero no, sí, bendecido, gracias a toda la gente que se ha acordado. Y sobre todo, de nuevo, saludar a la familia.
4: Próximo año, cuando ya no seas candidato.
5: Vamos a ver.
4: Bueno.
5: Vamos a ver.
4: Si eres concejal el próximo año, te va a escribir el doble.

0: Comienza bonito y lo termina feísimo. Una desempleada más. No, pero es real esa nota, es real. Acá tienes que defenderte como tú puedes. Por eso a veces me dicen, oye, tú tienes diferentes trabajos. A ver, si no te sale en una, tienes que buscar en otra.
1: Hermano. Así que felicidades a mi hermana que hoy ya terminó su ciclo universitario. Así que muchas
0: felicidades. Sí, felicidades. Por ahí la vi que andaba firmando, pero ese fotógrafo malo, hermano. Va a tomar la foto y le falta con la cabeza agachada. No sé ni quién te firma.
1: Yo puedo decir, yo puedo defender a las personas. Mi hermana no dejó que entre. Podían entrar dos personas,
0: claro,
1: a ver la sustentación de tesis, que uh-huh. era mi papá y en este caso su mamá, que claro. es Paxi, eran los que podían. Mi hermana les prohibió a los dos. Ni siquiera los dejó que salgan de una salita, que vayan al baño, porque no quería que nadie la vea, porque dice que le daba vergüenza.
0: ¿Y por qué?
1: Porque ella no es como mi papá y yo, que hablamos por los codos, ya. sino ella es más, tiene un perfil,
0: claro,
1: más, sí,
0: un
1: reservado.
0: Poquito más reservado. Sí,
1: entonces
0: sí.
1: dijo, si ustedes entran, le dijo mi papá, si tú entras, yo dejo de hablar. Y pierdo la esa y tienes que volver a
0: pagar. Tú dices por lo que estaba sustentando. No, creo que...
1: Esa foto le tomaron al vuelo, le tomaron
0: no,
1: esa foto.
0: No, aunque no creas, sí, creo que esa nota es real. Porque cuando a mí me tocó el tema de tecnología de ingeniero comercial, yo tampoco no sé que nadie ingrese. Porque es verdad, te pones... Dice, no, pero si tú hablas en el micrófono. Sí, pero una cosa es hablar en el micrófono, pero otra cosa es estar. Y aunque no creas, nosotros igual tenemos nervios frente a las personas.
1: También es que... Cada persona, ¿no? Porque cada persona tiene un talento, sí, o una es. Virtud por otra cosa. En cambio, yo fui un sinvergüenza toda la vida. Yo nunca tuve vergüenza de nada. Nunca.
0: Sí,
1: yo
0: sí.
1: hablaba.
0: No,
1: yo ni estudiaba para las exposiciones. Solamente llegaba, me paraba, hablaba, metía el labio y ya estaba. Me iba.
0: Y eso hasta ahora.
1: Me iba. Bueno, para antes, porque ya me escribió Galo Lara, que ya está en camino.
0: Qué bacán.
1: Dice que en 5 minutos llega.
0: Oye, sí, a ver... Te escuchaba ahorita que subían a la estación.
1: Quería hablar otro
0: tema. Ese pito, la ingeniera Marjorie Zamora y la odontóloga, la doctora Kenia Macías.
1: Ver, para que la gente se ponga en contexto.
0: Sí, sí,
1: Frank.
0: dale.
1: Porque Franklin fue el que me incendió ayer. Por
0: caso, no.
1: La gente tiene que saber.
0: A mí me escribieron que es diferente.
1: El que me incendió ayer fue Franklin. Para que la gente también tenga claro, porque me echan siempre toda la culpa a mí. A ver, Marjorie Zamora, que es candidata a concejal por la lista 2, y Kenia Macías, que es candidata a concejal por la lista 107. Las dos han tenido un cruce, entiendo, en redes sociales. Marjorie Zamora le ha dicho a la odontóloga Kenia Macías, la invito a usted a un debate y me mencionan a mí, dice que el moderador sea Johan Varela, para resumirle todo el mensaje
0: Así
1: largo
0: es.
1: Que decía ahí, ¿no? Yo pregunté cuál había sido el problema, porque yo la verdad es que estaba un poquito
0: afuera y no sabías cuál era el problema.
1: Entiendo que el problema nace cuando viene acá la odontóloga, que es la famosa entrevista donde yo le pregunto sobre el tema.
0: Esa es la que le hicimos nosotros después.
1: El tema de el famoso la ley del COTAT,
0: ajá.
1: que dijo ella sinceramente que no lo conocía, y bueno, se regó y la gente comenzó a hacer mucha bulla
0: sobre
1: boom.
0: Eso te cuento, fue el boom.
1: Entiendo que Marjorie parece que había comentado algo en esa, no sé si en la publicación que habían rodado o en algún momento. Y como que habían sido cosas negativas hacia, en este caso, hacia la odontóloga Macías. Entiendo yo que algo había puesto Marjorie y la odontóloga comenta, uh-huh. o en una publicación externa, donde le dice, no, ella no es buena persona porque se ve... Bueno, un tema político, ¿no? Ese es el pito que tienen las dos. Marjorie me escribió inmediatamente cuando ayer yo puse, bueno, digo, si ya se metieron a ese baile y me citaron a mí, yo las invito. ¿Qué fue lo que yo hice?
0: ¿Para qué pican carta?
1: Dije, las invito el día lunes, próximo lunes 5, para preparar un debate, las ponemos una y una y debatimos con las dos.
0: Perfecto, me gusta.
1: Copié, lo puse en Facebook y las mencioné a las dos. Marjorie Zamora inmediatamente se contactó conmigo, fue la primera que se contactó en la noche, y me dijo, conmigo cuenta. Espero que ella acepte, conmigo cuenta para ir al debate. Vamos al debate, no tengo ningún problema. Hoy me escribió la odontóloga, me mandó una nota de voz.
0: No puedo.
1: Me dijo, voy a decir.
0: No puedo.
1: Voy a decir más o menos las palabras que me dijo la odontóloga.
0: Ya.
1: A Marjorie no la conoce nadie, yo tengo views, yo tengo vistas, y yo no le voy a dar popularidad a debatir con alguien que no la ve nadie.
0: A ver,
1: déjame terminar. Y me dijo, yo aceptaría un debate con alguien que yo sí admiro, que me dijo que era Yoa Chonky. Ahí yo sí, porque ella también tiene sus seguidores. Te estoy resumiendo lo que me dijo la odontóloga sobre el tema de no
0: ir a debate. Ya tiene para tomar chocolate en la cara. Álzalo, Steven, alzo.
1: Ya le regalaron, bien. Entonces, eso me dijo la odontóloga, y lo de Mario y lo que me había dicho la noche anterior o ayer, que era que...
0: A ver, yo digo algo, a ver, acá es opinión personal por si acaso, de Franklin Pigua. Si tú picas a una persona, tengas o no tengas popularidad en Facebook, en TikTok, en lo que tú quieras, tú tienes que aceptar. ¿Por qué? Porque si tú estás picando a una persona, sea persona X que tú no conozcas, es un debate que vas a enfrentar porque las dos se están lanzando a la política por primera vez. Primero tienen que hablar.

0: Tienen que nos vayamos, dicen que nos vayamos. Lo primero tienen que hablar de lo que van a ofrecerle a Quevedo.
1: Correcto.
0: Todo lo que tienen que para ofrecerle a Quevedo y sobre todo la visión que tienen para Quevedo. Tú no puedes picar a alguien, es como que yo te pongo un ejemplo. Tu papá es más conocido que yo, más fuerte que yo aquí en Quevedo, por tema de periodismo. Es como que yo le pique a tu papá y yo mismo diga, no sabes qué, no voy a hacer el debate porque Ardulfo tiene más like que yo y yo voy a quedar mal. Es lo mismo, o sea, yo tengo que aceptarlo como sea. ¿Por qué? Ya. Porque a la gente se va a dar cuenta quién tiene la capacidad para poder trabajar para Quevedo.
1: Yo te voy a dar mi
0: conclusión así, o sea,
1: de lo que yo pensé.
0: Ahora, ahora que haya perdido la noción del tiempo la odontóloga, que aquí haya quedado mal cuando las preguntas que se le hizo, ya no es problema de tuyo, es problema de ella por no saber responder lo que tenía que responder en su tiempo. Cuando vino la segunda vez acá, y lo voy a hacer público porque no lo iba a hacer, a nosotros nos dijo, a mí principalmente, que por favor que no le preguntemos tantas cosas al Cotati y todo eso. Entonces yo me pregunto, a ver, digo, si usted vino a una entrevista, tiene que aguantarse lo que se le va a preguntar. O sea, tú no me puedes venir a decir a mí lo que yo tengo que preguntar porque aquí en esta radio no se permite absolutamente nada.
1: Sí, en eso nosotros tenemos un concepto claro y yo siempre le he dicho a todos, cuando yo...
0: Entonces por ese día yo evité preguntar y mi compañera comenzó a preguntar y más entré. Entonces, si tú picas a alguien, yo creo que aceptarías porque la que quedarías mal.
1: Ojo que yo a Marjorie y a Kenia la conozco una vez en la vida.
0: Una vez en la vida que fue aquí.
1: Así es. No las he podido conocer más. A Marjorie se lo dije en su momento. Dije, para mí el tema de ella, que es muy radical, correísta, eso para mí no va.
0: No va, claro.
1: Y también Kenia, cuando lo hablé, no me gustó. O sea, no me agrada que no sabía de dónde estaba parada en ese momento. No sé si hoy lo sepa o si haya estudiado. Pero en ese momento no lo sabía.
0: Esperemos que esté preparada.
1: Ahora, dicho eso, el gran problema que tenemos hoy es que creemos que, ojo, a lo mejor puede tener cierta razón la odontóloga en algo.
0: La odontóloga en algo.
1: En que los views te pueden dar una concejalía.
0: Así es, así es.
1: Ojo, para mí, en el puesto que ella va, en la lista que va, no va a entrar nunca en la vida. Pero dicho eso, es verdad que hoy la popularidad de views de los TikToks te puede meter que eso es real.
0: Así es.
1: Ahora, que tú tengas views y que tengas 2 millones de seguidores, no quiere decir que estás capacitado para ser concejal.
0: Por supuesto.
1: En eso estamos claritos.
0: Exacto.
1: Porque yo noto lo mismo cuando vino acá el patrón, que lo critiqué igual. A ver, si fuera por views, entonces traigamos a Jorgito el Guayaco y hagámoslo presidente de la República, pues, hermano. Es así de sencillo, pues.
0: Exacto.
1: Porque si es por vista, Jorgito el Guayaco, yo me mato risa viéndolo todas las noches. Y tiene...
0: Oye, pero por un día quiero hacer
1: eso. Sube un video y tiene, qué sé yo, 300 mil likes, sí. Y 2 millones de visitas.
0: Así es.
1: Que sea presidente de la República. Entonces... No quiere decir que, y eso es un sesgo y algo que estamos hoy mal, que yo lucho contra marea, porque yo trato de erradicar eso, yo trato de darle a la gente raciocinio por quién tiene que votar, o por quién no, es cuestión de cada quien.
0: Claro.
1: Pero yo siempre he dicho que a mí el tema del bailecito, y eso no lo digo por lo tanto, lo digo en general, porque veo mucho de eso.
0: Mucho de eso, sí.
1: El que el bailecito, yo no quiero ver mucho bailecito, sonrisita o cositas así, eso lo hace cualquiera.
0: Así es.
1: Salir en un TikTok regalando un kit alimenticio o bailando
0: o entradas para conciertos.
1: Yo quiero escucharlo y de qué concepto tienen a la ciudad.
0: Por
1: eso
0: supuesto,
1: es lo que yo quiero escuchar.
0: Por supuesto.
1: Para determinar mi voto. Pero bueno, es cuestión y criterio de cada quien.
0: Es como pasa acá. Te pongo el ejemplo, otro ejemplo de tu papá con el alcalde de ahora. El alcalde lo pica a tu papá le acepta, pero él no quiere.
1: Correcto.
0: Entonces, ¿a qué vamos? O sea, es como que vuelvo y te repito. Yo también pico a una persona. Ya estando cuando ya tú aceptas, sí, yo las traigo para acá, la otra acerca al debate y se tira para atrás. No, porque le voy a ganar porque tengo tanto like en TikTok. Discúlpame. Nosotros también como medio de comunicación tenemos mucho like en TikTok y en Facebook. Entonces, tampoco me voy a hacer, ay, porque tengo tantos likes, yo no voy a la entrevista porque la voy a hacer quedar mal. Está muy equivocada. Muy equivocada.
1: O sea,
0: y si no tienes para responder preguntas que te va a hacer Johan y que te hizo caer en una parte, entonces... ¿Qué haces para candidata a concejal? Porque aquí la gente quiere saber, ¿qué vas a hacer por Quevedo? A solucionar los problemas. Yo sé que un concejal no va a hacer obras, pero puedes fiscalizar y puedes hacer todo para que tu alcalde pueda ayudarte. Tú puedes ayudar a tu alcalde.
1: Y dejando de lado a Mario Lizamor, dejando de lado un poquito también a Kenia Macías. Hay algunos que hoy en día no hay mucho condumio. Y van a entrevistas pactaditas donde te hablen de cómo amaneció el día, lluvioso, con sol. ¿Qué va a hacer hoy en la actividad? ¿Va a bailar? ¿Va el bingo? Mira, o sea,
0: en el medio de comunicación que yo laboro, le hice una invitación a una persona que no lo voy a mencionar. Y me envía por interno otra persona, no sé, creo que anda en ese grupo. Me dice, compa, mañana le paso las preguntas para que le pueda hacer. Y yo no hago ahorita preguntas ya, sino hago controles. Entonces yo le digo, ya, envíemela. Pero le dije a la persona que la estaba invitando, le dije no. Le digo, no, mañana tengo otro invitado, le dejamos para la próxima semana. Pero conmigo se descartó la invitación.
1: A ver, rapidito, porque ya está por acá nuestro invitado. Saludos a Poder de Dios. Dice, buenas tardes, compa, saludos al cumpleañero. Ya nuevamente en primera fila para los polichismes. Pónganse pilas de quebrar bastantes. Hoy les doy primicias.
0: ¿Ves?
1: Luis Quijije, felicidades a la graduada, mi hermana. Pensé que te decían a ti.
0: Sí, como
1: que. Y que ponga su profesión a favor del pueblo de Quevedo. ¿No? Te digo feliz cumpleaños, Luis Quijije. Ya se terminó la época donde de cantantes, tiktokers, actores y payasos pensaban que con eso ganaban. Ahora la gente ya piensa con conciencia. El circo se terminó, dice. Saludos a toda la gente que está conectada. Bueno, ya está con nosotros. Para el segundo bloque estará con nosotros Galo Lara, candidato a la alcaldía de Quevedo, para conversar varios temas de esto. Está cambiando, siento que se me está volando la campaña.
0: Sí, te cuento.
1: Ya entramos en octubre.
0: Ya entramos
1: en
0: octubre.
1: Ya estamos en octubre. Ya
0: un paso. Octubre. Estamos casi a prácticamente dos meses de las elecciones. Y saber quién es el nuevo personero municipal de acá de la ciudad de Quevedo.
1: Claro, aunque no se posesiona hasta el año mayo del 2027.
0: Ya por más o menos en noviembre, diciembre, que entrando diciembre se sabe quién es alcalde y concejal.
1: Exactamente.
0: Simplemente se posiciona.
1: Oye,
0: ya el año que viene.
1: Por cierto, no sé si mañana me va a dar el tiempo porque creo que voy a tener que viajar. Saludos a Kevin Gallardo también que está en sitio.
0: Saludos para Kevin.
1: Me pone, estos chicos de Ecuador buscan apoyo para ir a representar al país en China. No sé qué me está poniendo. A ver. Francisco Maldonado, también saludos al Junior. Que
0: Junior, saludos para Junior.
1: A ver, hay un tema bastante, porque el informativo, que yo no tengo el gusto de conocerlo, al señor que maneja el informativo, me cae recontra que bien, me encanta que las cuentas digitales tengan esa libertad para decir lo que quieran decir y de que quiera decir. Y después si le escriben 20.000 personas, está bien. Pero yo sí creo que hay que abrir un poquito más el panorama. Porque vi un tema, y que lo quiero topar a profundidad, ya habrá el momento para toparlo, el tema de la famosa campaña anticipada.
0: Anticipada.
1: Y yo veo que publicó solo de uno.
0: Sí, sí.
1: Y yo tengo fotos recopiladas de 5 partidos, que todos tienen vallas. Entonces, si van a mencionar a uno, mencionen
0: a todos. Claro,
1: sí. Porque hay de la 6, hay de la 2, hay de la 1. O sea, hay de todos. Si van a hablar de uno, hablemos de todos.
0: Peñisque a todos.
1: Porque a mí me encanta, sinceramente, yo le digo mucho a los informativos, pero me gusta que sean así frontales, directos, como tiene que ser. Me encanta. Pero no solamente se le carguen a dos. Hay 9 más. O sea, si vamos a hablar, hablemos de todos.
0: Antes de irnos a la pausa, ayer topamos un tema, comenté un tema muy importante que posiblemente la lista de 17 quede fuera por tema de falsificación de firma a nivel nacional.
1: Hay un rumorcito de eso también que lo vamos a topar.
0: Y está bien fuerte, te cuento.
1: Saludos a José Pinga, que también está en sintonía. Vamos a la pausa, Franklin. Antes de eso, no te olvides, tengo que cambiar las llantas.
0: Ya se dañó otra vez.
1: Tengo el que tengo en un carro.
0: Ay, sí. Oye, yo no sé, tiene mala costumbre este hombre de comprarse un carro más grande que él.
1: No. Está enorme. Hasta el señor no podía subirse. Pero encima el carro.
0: Ya.
1: Está con las llantas desgastadas.
0: Sí, es que usted también compra. Saludos para Moisés Salazar. Gracias por sintonizar.
1: Pero aparte, yo creo que a propósito, para irme el sábado a ir por llantas en la Vía Valencia, yo mismo compro así los carros.
0: Qué chévere.
1: Para que estén con esas llantas. Pero, ahí me instalo el día sábado, los amigos importantes en la Vía Valencia, frente a la gasolinera. 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Y le dije, compa, le envié la medida, pásame la cotización, baratísimas esas llantas, y me dan alineación.
0: Pero dice que lo extrañan los sábados, dice que lo extrañan.
1: Pues que yo dije, el sábado me dejo el carro ahí, me instalo con los amigos de importantes.
0: ¿Y dónde vas a dejar ahorita?
1: Que me espere como a las 10 de la noche llego, antes del toque queda.
0: Ya se termina. Hoy ya se termina el toque de queda, hoy en la madrugada.
1: Hoy
0: se termina.
1: No me esperen el sábado, me voy de largo. José Pincay dice, Quevedo necesita muchas obras, educación, salud y medicinas. Pónganse pilas en ese dato, queremos que la gente se preocupe más por las necesidades a la gente. Saludos para Johan Varela, saludos a José Pincay. Tenía otro mensaje acá y se me fue. Vamos a la pausa que ya se viene Galo Lara con nosotros.
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1: Seis de la tarde con 25 minutos. Continuamos con más aquí en Noti Única, segunda emisión. Ya los veo que ya se están preparando. Sí, yo ayer conté que dentro de unas semanas, me parece que un par de semanas, vamos a realizar un debate en Íconos Televisión con los candidatos a concejal. Se le va a enviar un oficio a cada partido, a cada lista.
0: Manden a su mejor gallo.
1: De los nueve que son, correcto, donde tienen la libertad de ellos entre los...
0: Que escoger a uno.
1: 10, 11 del rural, escoger si lo quieren. Porque son los principales, no me van a mandar alternos, pues.
0: Claro.
1: De,
0: y supongo que un alterno te salga bueno.
1: Como el otro día, mi amigo Cuesta, me reclamó que por qué no lo he invitado. Le digo, pero no he invitado a ningún alterno. Hasta ahorita no hemos invitado a ningún alterno.
0: Y sí, reclama.
1: Y me reclamó. Pero bueno,
0: va a mí envíame un debate con él.
1: Solo los principales. El partido ADN, la 17, la 6, la 8, la 2, la 1, cualquiera. Entre los 11 que tengan, o 10 en algún caso, elegirán un representante.
0: Envíen a su mejor gallo.
1: Y lo envíen a su mejor gallo, al gallinero, al pelear.
0: Ojo, aquí no va a haber preferencia, ni que sea hombre o mujer. Puede ser hombre con mujer.
1: Me dicen que ya hay algunos partidos que ya están preparando su gallo.
0: Sí, ya están preparando.
1: Lo tienen
0: en una sala, dándole clases de cómo...
1: Como la UFC, que están que los masajean. A ver a quién van a enviar. Démosle la bienvenida. No sé si él ya tiene preparado su gallo para la pelea. ¿Cómo le va a Galo? Bienvenido aquí a Noti Única, segunda emisión.
0: Al dice que al lado tiene uno, pero está muy bien.
8: No importa, pero este es el gallo que voy a enviar.
0: Ese hay que hervirlo bien para que salga. Ese hay que hervirlo bien para que salga, dice.
1: Perfecto. Déjeme ir pasando por acá también el link. Ahora sí, para darle la bienvenida a Don Tito Galo Lara Yepes. ¿Cómo le va? Espérese, yo estoy mal pasando este aquí.
0: Déjeme ¿Qué le pasa? Usted también anda.
1: ¿Cómo le va? Ahora sí, ¿ya está listo? ¿Afinó la garganta?
8: Siempre estamos aquí.
1: ¿Cómo va? ¿Cómo va la campaña?
8: Bueno, primero, gracias a la invitación de ustedes. Este es un programa muy escuchado en la ciudadanía, más que todo por el cierre de la tarde a la noche o del día a la noche. Y cuando me hicieron la invitación, dije, wow, qué chévere, iremos a las 6 de la tarde a conversar un poco. Bueno, primero contento, muy contento. Las preferencias electorales ya marcan una decisión de la ciudadanía quevedeña en todas las parroquias. Se van marcando las tendencias, se van viendo quiénes tienen las posibilidades, quiénes pueden mejorar la ciudad. Y en ese marco nos encontramos todo el equipo ganador de Galo Lara.
1: Al decir se van marcando las tendencias, acá pregunto, ¿ustedes manejan números ya oficiales de alguna encuestadora oficial? Porque hoy vi, por ejemplo, un candidato que subió una encuesta. Me puse a revisar rápido el perfil de dónde lo habían subido. Y es un perfil que recién apareció hace, creo que cuatro días. A ver para ver el génesis, de dónde era. Y era una cuenta que la manejaba la empresa donde él administraba. Entonces, no tiene sentido, pues, seamos serios. Pues digo, ¿los números tienen números reales ya, de encuestadoras reales a nivel nacional?
8: Sí, los tenemos y los compartimos incluso con la máxima autoridad del partido. Y los números que tiene la máxima autoridad del partido, tenemos más votación que la que salió en la nuestra a nivel local.
1: más votación. A ver, la elección pasada, uh-huh, Galo Lara saca ¿cuánto por ciento? ¿18?
8: Nos dejaron con 21%.
1: 21%.
8: Nos dejaron con 21%.
1: ¿A qué se refiere
0: con eso? ¿A qué se refiere con eso?
8: No, que se llevaron el resto, pues.
1: Sí. ¿Consideras que te faltaron votos en esa elección?
8: Se nos llevaron.
0: Se los llevaron, dice. O sea, le quitaron votos prácticamente.
1: En esa elección fuiste un partido que no tenía popularidad, que no tenía nombre, que fue, a veces fue una unión de algunos partidos, entre eso la 3 y otros más. Sí. Que por cosas la vida era morado, era el color que
8: le... Te voy a dejar una inquietud para tu análisis a ustedes que son periodistas. Sacas 21.000 votos, los demás que sacaron menos votos metieron concejales y los concejales de Galo Lara no entraron
1: ni uno,
8: teniendo
1: ni uno
8: más de 21.000 votos. Así que nos dejaron esos votos.
1: Por coincidencia de la vida, no sabías lo que iba a pasar en el futuro. El color que eligieron en esa unión fue el morado.
8: Bueno, son los arquetipos con los que los estrategas políticos cogen tu personalidad, arman un arquetipo y el arquetipo genera un color. Mm. En ese entonces fue morado y el actual sigue siendo morado.
1: Ahora, pensando en que hoy sí vas con un partido de los considerados fuertes, que son dos básicamente que hoy sobreviven en el país, ¿cuánto puede sumarle eso a lo que Galo Lara ya tuvo antes sin tener una base política?
8: Actualmente el presidente en Quevedo está sobre el 30% de aceptación aquí en Quevedo. Sobre eso pues están las votaciones de cada uno de nuestros concejales, están las votaciones del candidato alcalde y están las votaciones de la gente, de un voto blando correísta que migra a donde Galo Lara.
1: ¿Puede migrar un voto correísta hacia Galo Lara?
8: Por supuesto que sí, ya pasó la vez en la anterior elección y ahora es masiva esa migración.
1: Pero ¿cómo migrar ese voto cuando evidentemente Galo Lara ha sido un radical opositor del correísmo?
8: Bueno, yo pienso en Quevedo. Yo no pienso en el correísmo ni en la oposición del correísmo. Yo pienso en el voto blando de ellos y en las soluciones para Quevedo. Y mi primera propuesta es convertir el mayor progreso de la historia para Quevedo.
1: Pero para esa frase se escucha bonita, pero ¿cómo plasmarla la realidad?
8: Pues la realidad está que cuando caminamos juntos, los ciudadanos, el alcalde y el gobierno, las obras vienen. Usted tiene el ejemplo aquí, cito nomás en el Empalme. Uh-huh. Usted tiene el ejemplo en La Maná. Uh-huh. Camina junto al gobierno, la ciudadanía elige a un alcalde o autoridad del gobierno y las obras vienen inmediatamente. Ese es el camino para lograr nosotros el mayor progreso de la historia. Quevedo tiene varios dolores sociales. El primero a donde vamos es el agua potable. Un agua color tamarindo, un agua color arena porque sale con arena.
1: Correcto.
8: Un ciudadano que viene y te coge de la mano y te dice, no tengo conexión de agua aquí en la casa, pero sin embargo tengo una coactiva de $1,000.
1: Exacto.
8: O sea, cuando usted comienza a receptar a ese ciudadano, y usted en forma decidida decide hacer un planteamiento para solucionar. Ejemplo, las coactivas. Hemos decidido con el equipo de Galo Lara que al siguiente día que nos posesionemos vamos a dar de baja las coactivas.
1: ¿Pero es viable pensando en que hay un contrato firmado por la actual administración?
8: Todo lo que sea de beneficio para los quevedeños va a ser viable. Usted no tiene que esperar ser una autoridad para saber lo que va a hacer. Usted no tiene que esperar ser un alcalde para ir a conseguir un crédito para el agua potable, cuyo 80% no va a ser reembolsable.
1: En eso coincidimos. El otro día justamente conversamos con Cristian Aldaz, que es el alcalde de Quinsaloma, y él tiene buena relación con el gobierno, es parte del AME incluso. Uh-huh. Y le decía que ya tienen preaprobado un crédito con el BEDE para el agua potable. Y hablábamos sobre el tema de los micromedidores. Y nosotros les preguntamos, ¿va a cobrar antes el agua? Y me dijo, no. Primero tiene que estar el agua, luego vamos a cobrar.
8: Servicio no recibido por los quevedeños será un servicio no pagado. Escúcheme bien. Servicio no recibido por los quevedeños será un servicio no pagado. Usted no me va a venir con el cuento mañana, señor Johan, que me va a hacer una presentación de una recolección de basura donde me quiere cobrar $65 por tonelada con recolectores que recogen la basura por la parte de atrás, cuando lo moderno está en lo lateral, y cuando usted me pone más recolectores de que los que necesitamos en la ciudad.
1: Y de ese tema, antes de hablar del tema de la basura, porque es bastante interesante y algo que topó clave, para cerrar lo del agua potable. Yo escucho hoy a todos los candidatos, y me parece que todos los candidatos lo van a decir, porque ha sido en esta elección, pasó en la pasada, pasó en la anterior, y todos hablan del tema del agua potable, y yo lo voy a solucionar. Uno en su momento dijo, yo voy a comprar unas bombas, el otro dijo, yo voy a construir una planta, pero en el momento de la práctica, cuando llegan a la ejecución del cargo, hablan de, no se puede, hay deudas, no se puede. Entonces, ¿cómo creer que es posible realmente hacerlo?
8: Vea, Johan, todas las 11 parroquias de Quevedo en los 4 años tendrán agua potable con Galo Lara de alcalde. Tengo el crédito listo con un 80% no reembolsable. Lo invitará el día en que vamos a presentarlo.
1: ¿Eso será antes de la elección?
8: Lo invitaré el día.
1: Y ya que topa el tema...
0: Eso que te iba a decir, topa el tema del agua potable y todos los candidatos lo mencionan. Pero ya llegando allá se dan cuenta que a veces el municipio está sobregirado, como supuestamente le está pasando al alcalde de ahora, que prometió tantas cosas, incluso, me topo a un lado del tema dializadoras. Cuando hubo el escándalo, que usted estaba de gobernador acá en Quevedo, él salió a decirle a toda la prensa a voz abierta que iba a hacer una oficina de diálisis. Entonces tú no puedes salir a decir eso cuando en realidad para hacer eso tú tienes que tener conocimiento de cómo lo vas a parar en tema médico, tanto las máquinas y personal que te va a trabajar.
8: Mire, usted toca un tema muy sensible y humano.
0: Por supuesto.
8: Durante 9 meses que fui gobernador, no tan solo pudimos reducir el nivel de delincuencia en la provincia de Los Ríos, sino que también en el área de diálisis planteamos soluciones, puentes, pagos. Usted y el ciudadano tiene que tener en claro algo. Un kit de diálisis es una vida salvada.
0: Así es.
8: Así, pare de contar. Sí. Y eso fue lo que hicimos, que las empresas, así como le exigimos que reciban a los pacientes, así exigimos que se les pague. Claro. Ahora vamos al fondo, a la solución. No le puedo adelantar todo lo que estamos haciendo respecto a ese tema, pero estamos buscando una solución integral. Una solución que resuelva el problema para todos los pacientes que tienen diálisis en Quevedo. En el momento que esa institución nos dé el ok, vendré aquí a Radio Única a hacer público lo que estamos buscando, porque ya no podemos seguir de esa manera en cómo el paciente tiene que esperar que se le antoje a Díaz Ríos atenderlo. Y Díaz Ríos los bota a la calle, los manda a cerrar vías. Y luego vemos que se le había dializado el día anterior a la paciente.
0: Así es.
8: Y luego nos confiesa, sí, los señores de Díaz Ríos nos pidieron esto para que nos puedan seguir atendiendo.
1: Eso es un buen tema, porque he visto algunos candidatos. A ver, el prefecto actualmente está construyendo un hospital del día.
8: Pero ¿por qué lo está construyendo? Usted toca ese tema. Hace 3 meses yo le denuncié, pues, que tenía 3 años que lo ofreció.
1: Hace tres años lo ofreció y puso
8: la primera piedra.
1: Como eso fue el Oscar Yerene, como eso fue el
8: entonces vine yo como gobernador, se lo hice público. ¿Y qué hizo él? Puso el rabo entre las piernas y trajo a Quevedo y dijo, voy a construir.
1: Lo que yo iba a preguntar era, porque también lo estoy viendo candidatos a la alcaldía que proponen construir hospitales básicos, que etcétera, etcétera, etcétera.
8: Mire, usted puede impulsarlos.
1: Y mi pregunta es, puedo construir, es verdad que pueden construir como estaba haciendo la prefectura, pero ¿y quién va a pagar el personal? ¿Dónde va a sacar el convenio
8: usted
1: con el Ministerio
8: puede
1: de Salud?
8: Impulsarlos. Quevedo necesita un hospital nuevo, una repotenciación.
0: De especialidades.
8: De especialidades. En esa repotenciación que he informado, hay 50 camas en emergencia que están planificadas allí. Y hubo que pedir la renuncia a un director provincial de salud, porque cuando era director del hospital, se ofreció a darle paso a la consultoría.
1: Claro, claro.
8: Pero 2 semanas después lo nombran director provincial de salud, y como director provincial de salud le prohíbe el ingreso de los consultores al hospital. Y con el documento en mano, me gusta hablar a mí, cuando les prohíbe el ingreso, ¿qué es lo que hace? La gente se marea por un pedacito de poder, tratando de joder a los quevedeños de esa manera. Le pedí la renuncia.
0: ¿Cómo vas a creer? Alex,
8: que, exactamente,
0: Alex,
8: cuando eras director del hospital de Quevedo, dijiste, no hay ningún problema.
0: En ese tema, Galo, cuando usted fuiste gobernador, estabas ofreciendo repotenciar el Hospital Sagrado Corazón de Jesús.
8: Correcto, sí.
0: O hacer un hospital nuevo. ¿Qué pasó con eso?
8: Esa es la consultoría que todavía estamos peleando para que se termine.
0: Nosotros sabemos acá, Galo, que acá en el Hospital de Quevedo, todo mundo, todo gobierno, no solo de ahora, todo gobierno, incluso de acá de la ciudad, ofrecen hospitales, repotenciar el hospital, poner un hospital de especialidades. Yo digo acá, se puede hacer un convenio con el Ministerio de Salud Pública, tanto con el alcalde, que sea cualquiera, pero hay que saberlo hacer, porque no puedes hacer decir algo.
8: Eso es correcto.
0: Decir algo y no lo vas a hacer.
8: Eso es correcto.
0: Por yo he visto mira. Que lo, y yo a veces pienso, perdón, Galo, termino con esto. Yo a veces pienso que no es por falta de gobernantes, es por falta de los directores y que están dentro.
8: ¿Eso pasó?
0: Porque tú debes reconocer algo, que anteriormente, años anteriores, sí ha habido el dinero para repotenciar el Hospital Sagrado Corazón.
8: Es que ahorita está el dinero para la repotenciación. Y mira tú, con documento en mano, 12 de abril del 26, Hospital Sagrado Corazón de Jesús, ítem 3, sobre la ratificación de la negativa de ingreso. O sea, les prohibieron el ingreso a la consultoría.
0: Sí, es real, es real. Es real, eso
8: aquí
0: es real.
8: Está el documento.
0: Sí, sí, eso es real.
8: Entonces, si les prohíbes el ingreso, ¿cómo no le voy a pedir la renuncia a ese director provincial?
1: ¿Cuál es la justificación para impedir el ingreso?
8: Que simplemente él veía que ya la consultoría no iba.
0: No iba, claro.
8: Y cuando la consultoría todavía sigue siendo válida en este momento. Y sigo en silencio tocando la puerta todos los días hasta que se dé esto. Y he pedido el apoyo gubernamental. Esperemos los resultados.
1: Es que por eso me preocupaba, porque yo veo que algunos mencionan la construcción. Y yo lo que pienso es cómo puedes construir, pero termina siendo un elefante blanco si no lo puedes hacer, claro, la ejecución. O sea, si no puedes hacer lo que funcione.
8: El recurso está en salud pública. La decisión está en la consultoría, que es la que tiene que dar los parámetros. Lo que más me encantó de esta repotenciación es un área de emergencia con 50 camas. Créame que ahí le dije, vamos con esto para Quevedo. No, que a Quevedo vienen pacientes de La Manada, de Valencia, de Buena Fe.
0: Es el centro de la atención de
8: todos lados.
1: Sí, yo no hablaba del tema del Sagrado Corazón, que eso entiendo es parte del Estado. Hablaba de que se propone mucho por parte del municipio construir, pero de nada sirve construir si no lo vas a poder mantener.
8: Es que tienes que impulsar lo que el gobierno va haciendo.
0: Con convenios.
8: Y si tienes que hacer un convenio, lo haces. Pero esto, cuyos recursos están en salud pública, hay que impulsarlo para que se termine.
0: Claro, porque el gobierno gubernamental de acá no puede ponerse de frente, decir, yo les voy a pagar porque no va a poder. Tienen que hacer un convenio para que el Ministerio de Salud Pública con el gobierno nacional pueda pagarle a los doctores y licenciados en todo eso.
1: El tema de la basura, que es un tema bastante hoy fundamental dentro de la ciudad. Más allá del problema, que lo conocemos ya todos, porque ya taparlo es imposible.
0: Está inundado algunos sectores ahorita.
1: ¿Cuál es la postura de Galo Lara sobre el contrato de la basura? ¿A qué me refiero? ¿Que sea el municipio el que maneje directamente la basura? ¿Que se mantenga otra vez con una empresa privada? Y lo importante, el valor. Porque se habló mucho, o hablan mucho, pero nadie topa el valor. O sea, nadie dice, no, yo a lo mejor sí buscaré un contrato privado, pero a menos valor, o lo voy a asumir como municipio.
8: Miren, amigos periodistas, Quevedo merece más. Cuando merece más autoridades que vean por el beneficio de la ciudad. En el tema concreto de la basura, al siguiente día que nos posesionemos, nosotros vamos a declarar una emergencia, para que en medio de esa emergencia, que se tarda 15 días en limpiar la ciudad, yo pensaba que era 3 días, que era 8 días, 15 días para en esa emergencia limpiar completamente la ciudad. Y luego de esa emergencia, que puede ser por 100 días, poder hacer un contrato de menos valor en la tonelada y de mayor beneficio con vehículos modernos, con menos vehículos, porque ese contrato que revisé tiene para más de 15 recolectores.
0: Por supuesto.
8: Y cuando veo la necesidad de Quevedo, no pasa de 10 recolectores. Entonces, ¿cómo es esto que estaban poniendo más recolectores? ¿Para quién era ese beneficio? Para empezar, el precio de la tonelada, $65 la tonelada. Y en otras ciudades hay menos precios por tonelada. ¿Para quién era ese beneficio? Bueno, esa teta se va a acabar. Nosotros vamos a inaugurar lo que es la eficiencia financiera. De cada $10 que usted aporte como ciudadano al municipio, 7 van a tener que ir a obras sociales y a obras de la ciudad y 3 a gastos. Pero no vamos a seguir despilfarrando de esa manera los recursos. Al municipio no le conviene ir a comprar recolectores cuando puede solucionarlo de una manera contratando a menos valor una moderna y mejor limpieza.
1: O sea, sigue siendo una vía, es la empresa privada.
8: Bueno, ahí vi dos clases de recolectores, uno que recoge la basura por la parte posterior y otro que recoge por el lateral, otro que tienen los chimbuzos donde recogen ecológicamente. Bueno, yo creo que Quevedo tiene que ya ir dando pasos que merece ecológicamente esta ciudad.
1: Y hablando de eso, del tema de la basura, porque es algo que yo he criticado mucho de la actual administración, porque he dicho que gran parte del error de la basura tiene que ver por la falta de personal capacitado, no solamente culpar solo al alcalde, porque mucho es el equipo que le rodea. El equipo que tiene Galo, que lo tiene a lo mejor en mente en caso de llegar a la alcaldía, ¿es eficiente? Porque pongo el caso de los contenedores de basura en Quevedo. Son contenedores que se compraron y que no son a la medida de los recolectores que teníamos. Pongo el caso de Quito.
8: Y se me olvida algo.
1: En Quito compraron recolectores Pavel Muñoz recién, donde resulta que los recolectores que compraron mediante una organización, una ONU, etcétera, no suben las lomas de Quito porque no son aptos para Quito. Entonces, ¿de qué hablamos de la capacidad del equipo en ejecutar?
8: Los recolectores y los que hablas tú, esos cajones para recoger la basura, importarlos era más barato que los que compraron aquí. Así dicen las cotizaciones. Importarlos eran más baratos que los que compraron aquí. O sea, no puede ser que un político busque ser una autoridad, un concejal, para hacerse millonario con todos estos casos de corrupción. Eso se tiene que terminar. Esta ciudad necesita el mayor progreso en la historia. Y creo estar preparado para brindarle a esta ciudad ese progreso en agua potable. Todas las 11 parroquias de Quevedo tendrán agua potable. Tengo listo el crédito. Lo mismo en basura. Estamos investigando cada una de estas compañías. ¿Cuál es la de mejor beneficio para Quevedo a menos costo? Y más limpia para la ciudad. Lo de los jóvenes. Aquí la gente solo se preocupa de los jóvenes en campaña. Y no es así. Los jóvenes tienen que ser permanentemente el motor de una ciudad. Y los jóvenes van a ser lo más importante en la administración de Galo Lara.
1: ¿En qué sentido? Porque yo toco que el quevedeño es muy, muy emprendedor. Yo siempre he dicho eso. Todo joven aquí en Quevedo le gusta emprender. Pero nunca hay beneficios tributarios por parte de la municipalidad.
8: Bueno, primero, los jóvenes de Quevedo van a ayudarnos a diseñar el Quevedo del futuro. Y para eso tenemos en nuestro plan de trabajo una zona franca quevedeña, en donde vendrán los inversionistas, las empresas, automotrices, textiles, de La Tacunga, de Quito, de Machala, de Manta, y les vamos a brindar un beneficio, primero el de los impuestos, 5 años, bajo una ordenanza municipal. Consulté con un jurídico quevedeño. Estamos haciendo el borrador de esa ordenanza municipal para que 5 años no se le cobre impuestos a esas empresas que vengan aquí a Quevedo.
9: Invertir.
8: Exactamente. A cambio, una sola condición. Que el 95% de la mano de obra que ellos contraten sea quevedeña. Sea de jóvenes quevedeños. Si necesitan la piedra, la arena, se la daremos. Pero tráiganos la mano de obra. La plata de Quevedo se va a quedar en Quevedo, señores. Repito, la plata de Quevedo se quedará en Quevedo para los jóvenes de Quevedo.
9: Y aquí muchos jóvenes profesionales que salen de la universidad, prácticamente estás diciendo, Galo, que trabajarías de la mano con estudiantes de la universidad para que puedan incursionar en tema de cualquier empresa que tú estás mencionando en estos momentos. Porque hay que recalcar que todo el mundo te dice ahorita, no voy a trabajar con la universidad por esto, voy a trabajar con esto. Pero al rato de la hora, cuando ya llegan, se trata de hacer un paso de nivel, se trata de hacer un puente, buscan personas de afuera, habiendo aquí la propia persona que puede hacerlo.
8: Mire, quiero trabajo para los jóvenes de Quevedo y más dinero en el bolsillo de la gente. Eso es lo que quiero. Esta ciudad tiene que progresar, recuperar esos 30 años que hemos perdido de retraso. Y antes estábamos a la altura de Manta, de Santo Domingo, de Machala. Y ahora estamos retrasados. Orden para la ciudad, obras para las familias y oportunidades para todos.
9: Bueno, acá está con nosotros, somos Radio Única 93.5, acá estamos con el candidato alcalde de Quevedo, Galo Lara Yepes, que nos está mencionando algunas cosas.
1: Saludos a todas las personas que están conectadas.
9: Saludos, harta gente conectada.
1: Déjame leer un poquito
9: de
1: mensajes rapidito. A ver, por acá, están muchos mensajes. Igor Javier Laboren le escribe también, Gian Pablo Soria, Mario Campo también conectados, Carolina
9: Fernández. Saludos para Mario Campo.
1: Saludos a nuestro eterno gobernador y próximo alcalde, José Germán Benítez. Saludos al tío Galo, quizás no me conoce, pero ahí estamos apoyando desde Lafayette, Indianápolis, ¿eh? Desde Indianápolis tiene barras. Janina Espinosa también envía saludos. Emprendedores de Quevedo, estamos con Galo y su equipo, dice envío 593. Mariana Vélez, saludos a Galo. Juan Velázquez, igual. Jean-Pierre Zavala dice: Galo, soy un joven estudiante de Quevedo y me gustaría conocer sus propuestas del cantón. Quiere su propuesta, o sea, las propuestas presentadas en el CNE. Lucas Peña, Galo Lara, nuestro alcalde, si piensa en el bienestar de Quevedo. Mario Medina, el hombre que transformará nuestra ciudad. Darío Cagua, yo tengo confianza en este hombre. Leine Zambrano, Galito como gobernador hizo su buen trabajo y como alcalde lo hará mejor. José Baltazar, vamos Galito. Pedro Vera, saludos Galo, gracias por la ayuda de la silla de rueda con Mayro Campo, dice Pedro Vera. Luis Quijije, mi voto por Arnulfo, que Galo notarice las propuestas.
8: Sin problema.
1: Dice que va a proponer como alcalde que las sin notarice. Sin problema. Carla Varela también está en sintonía. José Pincay.
9: Igual, saludos por acá también a Lali Bosa, su sobrina este Galito.
8: Gracias.
9: Mire,
8: no venimos a pedir permiso para cambiar Quevedo. Venimos a asumir la responsabilidad de lograr hacer el mayor progreso de la historia para Quevedo. En seguridad, vamos a asumir la competencia de la seguridad de la ciudad. El presidente Noboa vino hace 6 meses a entregar la competencia de la seguridad. Nunca la recibieron. A mí sí me interesa. Al siguiente día que nos posesionemos, voy a pedir asumir esa competencia. La ciudad necesita orden y seguridad. Una ciudad limpia es una ciudad segura y hacia allá caminamos.
9: Claro, hace poco se entregaron acá, creo, 3 camionetas, si no me equivoco, a la Policía Nacional, a la administración actual. Pero esas camionetas están tiradas un año en el patio del gobierno municipal, donde recién las entregan. ¿Tú crees que son propuestas de campaña?
8: Mire,
9: para manejarla así.
8: A Quevedo no le interesa la política. La gente ya no quiere pretextos. La gente quiere soluciones. Quevedo ya esperó demasiado. Por eso, el mayor progreso de la historia de Quevedo está aquí sentado frente a ustedes. Dígame usted, ¿qué candidato va a alzar el teléfono a hablar con el presidente de la República? El único candidato del presidente Daniel Noboa a alcalde de Quevedo es Galo Lara. Es Galo Lara. El resto es cuento.
1: Hay una. Sí, porque.
8: Bueno, usted que es muy fino.
1: Sí, porque hoy en día yo noto muchos candidatos que hablan de. No, todos podemos tener relación con el gobierno.
9: Sí, sí, sí.
1: Porque parece que ya eso del. No, yo no voy a hablar con el gobierno, ahorita no se habla. Pero ahorita. Hay algo que, si bien la gente. Dentro de lo que uno puede tener aceptación, rechazo. Hay algo que siempre dicen sobre Galo Lara. Y es. Sea lo que sea. Él va a joder al presidente en ese término. O sea, va a estar ahí llamando, llamando, llamando para conseguir cosas.
8: Mire, ¿usted cree que la ciudad del río, que es Quevedo, no tenga un símbolo como ciudad del río? No tenemos un símbolo. Bueno, entre los dos puentes que hay en Quevedo, construiremos el Parque del Río para que nuestros ciudadanos, madres, hijas... Entre los dos.
1: Demos 3.5.
8: Velasco.
1: Los 3 y 1/4. Porque uno quedó en 1/4 y los otros 3.
8: Velasco y Barra Alvarado. Entre los dos. Y se construirá allí un parque del río. Un tema turístico emblemático. No un mercado del río que apesta. No. Vamos a construir un parque del río. Para que puedan nuestros niños, nuestras familias, irse a distraer. Para que vengan de otras ciudades a hacer turismo a Quevedo. Quevedo está rumbo al mayor progreso de la historia.
9: Tú pasaste algo muy importante ahorita, Galo. El tema Mercado del Río. ¿Qué pasará con el Mercado del Río? Porque ese es un elefante blanco que hasta ahora no lo pueden solucionar nadie. ¿Qué pasará con eso?
8: Les adelanto algo hasta darles ya al final, cuando esté concluido. hemos iniciado las conversaciones con las personas que están allí en ese mercado, y una vez que lleguemos a una conclusión con ellos, tomaremos una decisión al respecto, pero eso no va a seguir como está, eso se lo garantizo.
1: O sea, hay la posibilidad de reubicar.
8: No les quiero decir nada todavía porque las cosas se hacen en acuerdo, y si los ciudadanos están de acuerdo, los trabajadores...
1: Sí, pues convencer ahí a la gente ahí es bravo.
8: Es por eso que el diálogo es lo fundamental.
9: Galo, llegando a la alcaldía, sabiendo que tú tienes una identidad ya marcada con el presidente de la República.
8: Yo quiero el progreso para todos.
9: Teniendo concejales en contra que no son del gobierno, ¿cómo trabajarías en esa parte?
8: Yo le puedo adelantar que no vamos a tener concejales en contra.
9: No, o sea, es una suposición, estoy hablando de suposición.
8: Pues su suposición no está dentro de los análisis que hemos hecho, y hemos visto que hay ciudadanos que son candidatos en otras listas que piensan por Quevedo, no están pensando en la camiseta política. Y yo le adelanto que usted verá a muchos de esos concejales trabajando para Quevedo.
9: Qué bien.
8: Trabajando para el mayor progreso de la historia de Quevedo.
1: Saludos a José Misael, que está en sintonía. José Moreno también dice: aguanta Quevedo, ya llega Galo Lara. José Pincay: cuente con mi voto, Galo, no se olvide de los jóvenes de la UTQ. Necesitamos empleo, con este alcalde no hubo resultados. Ardulfo Varela: Galo Lara junto al presidente Daniel Obarán, el mayor progreso de la historia de Quevedo. Luis Alberto Mediavilla: como parte del mayor progreso de la historia será recuperar la autoestima de la gente de Quevedo. Es
9: lo sobre que la todo gente, la credibilidad,
1: lo que la gente por acá menciona. ¿Cuándo ya se presentarán las propuestas como tal, en este caso de Galo Lara? Ya hasta visible, porque a la gente le gusta mucho ver.
8: Nosotros estamos preparando nuestra página web en donde van a estar todas estas propuestas, okay, que ya están ingresadas en el CNE. 92 páginas tiene nuestro plan de trabajo. 92 páginas. Y nosotros creemos que cuando un quevedeño se une, no hay ningún desafío que lo detenga. Y eso es lo que viene para Quevedo. Viene agua en las 11 parroquias, viene recolección de basura inmediata en los primeros 15 días, dejar la ciudad limpia. Y mientras auditamos el municipio en los primeros 100 días, vamos a embellecer la ciudad. 500 jóvenes serán contratados para el embellecimiento de la ciudad. Le vamos a quitar el olor a sangre a la ciudad.
1: Al decir 100 días de auditar el municipio, ¿significará cerrar puertas?
8: Vamos viendo qué es lo que va saliendo.
1: Para poder, porque esto lo han hecho, ya lo han hecho otras personas.
8: Necesitamos, ¿no?, saber cómo política se lo recibe, cuáles son los compromisos que hay a corto, mediano plazo, cuáles son los recursos que hay a la mano, con qué se cuenta, aparte de los ingresos que el Estado brinda, y sobre eso, las empresas públicas del municipio tienen que trabajar, no pueden estar las empresas públicas cerradas, tienen y van a trabajar desde el primer día que esté Galo Lara ahí.
1: Eso se refiere más que nada a revisión técnica.
8: A todas las empresas públicas tienen que trabajar, y los mayores recursos son para los quevedeños, no para los dueños de las empresas públicas.
9: Y saber que eso del municipio está sobrecargado de empleados también, ese es otro.
8: Bueno, para eso es la auditoría.
9: Claro.
1: Perfecto. Gracias a todas las personas que están conectadas. Fernandita Vázquez dice: amén, Galito. Hugo Márquez: Quevedo necesita Galito. Yanina Espinosa: Quevedo necesita un alcalde que trabaje y gestione. No entiendo lo que dice.
9: Yo tampoco lo entendí.
1: Escribe bien. Viene de Estados Unidos y ya piensa que me escribe en España. Sí. Ya no les entiendes nada. Perfecto, gracias, Galo, por acompañarnos.
8: A ustedes,
1: ya seguramente sí habrá más tiempo para conversar en todo este trayecto que todavía falta hasta la elección.
9: Llévelo a caminar, Adulfo. Quien quiere caminar tampoco.
8: Adulfo, estamos en la asamblea cantonal allí en la liga, y ¿dónde está Arnulfo? Llegaron todos los artistas menos Arnulfo. Llego a la radio y aquí está Arnulfo.
9: Por eso le digo, llévelo que camine.
8: Y viene y me dice: yo estoy desde temprano aquí. Dice: ¿cómo que desde temprano? ¿Por qué no has ido?
1: Perfecto. ¿Algo más en la parte final, Galo?
9: Su mensaje a los quevedeños.
8: No venimos a pedir permiso para cambiar Quevedo. Vamos a asumir la responsabilidad de cambiar a Quevedo. Todas las 11 parroquias de Quevedo tendrán agua potable en 4 años. no les van a cobrar esas coactivas, les vamos a dar de baja. Una cosa que me ha dolido en el alma, que he llegado a los sectores, a las parroquias donde han estado estas bombas de agua y estos tanques de agua.
0: ¿El alcantarillado de Quevedo?
8: Déjeme contarle. Y en los tanques que todo el mundo había, esos tanques de aluminio, los han bajado, los han cortado y los han ido a vender como chatarra. No puede ser que nos traten así.
0: Ahorita que dices chatarra, hágalo antes que te vayas. Hubo un incendio en una bodega del municipio. Uh-huh. Como dijo Johan ayer y mi persona, somos mal pensados. Puede que haya sido provocado. Escuchen bien. Cuidado, van a decir que puede que haya sido provocado. Dicen que fue cortocircuito. ¿Qué piensa de ese tema?
8: No le puedo emitir un comentario porque no conozco detalles. Pero apenas conozca los detalles, sabré decirle lo que pienso y lo que siento. Como los terrenos de la cuadra, tendrán que volver a pagar lo que no pagaron. Acuérdese.
0: Así es.
1: Perfecto. Ahí estaba Galo Lara, candidato a la alcaldía que quedó por la lista 7, por ADN, conversando aquí con nosotros en Noti Única, segunda emisión. Ya lo invitaré para Íconos, para contraparte, que ya comenzaremos.
0: Tiene que ser un debate bueno. Alcalde contra.
1: Es que no va a ser debate de alcaldes porque ellos ya van a hacer su debate y seguramente no van a querer hacer
0: doble. Prepare ese gallo nomás,
1: prepare al gallo que tenga.
0: Pero
1: ahí,
0: con una olla de presión bien grande.
1: Prepara el gallo nomás.
8: Te enviaré un periodista valiente.
1: Bueno, señores.
0: Dice que ella no le pone el pecho, sino la barriga a la mano.
1: Me olvidaba. Macay, pásate ahí. Hoy es el cumpleaños de Franklin Pilligua. Ya me estaba yendo y sin darle. Acá está, le trajimos un presentito.
0: Qué chévere. Por eso yo agradeciendo a la gente.
1: Ya con esto no pagamos el mes, por si acaso. Ya con esto hay descuento lo de la paga del mes.
0: Ahí le descuento del tío.
1: Ahí les contamos. Aquí está.
0: Vea, es la llegó. Mamá de las tortas.
8: Llegó.
0: Claro.
8: Llegó.
0: Ya, a ver, hay que preguntar si esta nota de canje o de verdad que.
10: Es que
0: según el porte. Mira que tu hermano lo que te dice.
10: Hay que hacer.
0: No, aquí no vas a aprender esto, pues no sea hasta.
1: No, sí se puede. Se puede.
0: Se puede aprender.
1: Chiquitito. Ahí sí. No, relajo.
0: No podemos poner música porque después otra vez nos van a cortar. No,
1: sí, no se puede, pues estamos en problemas con Facebook.
0: Qué chévere. Hoy voy a estar azucarado, torta por donde sea, dulce por donde sea. Franklin, pero gracias, en serio.
1: Sople la vela.
8: Aguanta, Franklin.
0: Agradeciendo sobre todo a Radio Única, a Johan, su principal, a Ardulfo.
8: Ahí está.
0: Gracias a la gente que estuvo pendiente de hoy, que mi cumpleaños, me escribieron algunas personas, como te decía en horas de la mañana, personas que ni conozco a veces, pero escribiendo y como te digo, saludando a toda esa gente linda, muchas gracias por sus mensajes, sus detalles, agradeciéndote Johan, a tu papá también, que lo conozco tiempo y él me dio la oportunidad también acá y acá sigo, y sobre todo gracias, bendiciones a todos y que viva el cumpleañero.
1: Ahí está, felicidades a don Franklin Pilligua.
8: A usted, gracias.
0: Chocolate, dijo mía.
1: Cumpliendo años, felicidades, Franklin.
0: No, gracias.
1: Que hayas disfrutado mucho tu día y que sigas disfrutando en la casa con la familia. Así que sí, un fuerte abrazo para ti. Nos vemos el día de mañana.
0: Nos vemos, señores. Gracias. Hasta el día de mañana vamos con más.
1: Chao.

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1: 19 horas, 2 minutos.
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